0: entre 50 y 75 milímetros, principalmente en el noroeste del estado. Para el jueves y viernes, las precipitaciones podrían intensificarse, con acumulados de entre 75 y 150 milímetros en diferentes sectores de la entidad. Asimismo, durante este periodo se prevén rachas de viento de entre 40 y 60 kilómetros por hora.
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0: Nuevamente las escalinatas del Parque Las Maravillas se van a llenar de fotografías, flores y veladoras con la instalación del 31 de octubre al 2 de noviembre del Magno Altar de Muertos. Por cuarta ocasión, este proyecto busca honrar la memoria de quienes ya no están en un espacio de 5200 metros y alrededor de 165 metros lineales. El montaje se va a realizar el 30 de octubre y se invita a la sociedad a participar llevando copias de las fotografías de sus seres queridos, así como veladoras en su vaso, flores y papel picado.
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0: En más información, son las 6:03, 24 grados en Saltillo. Trabajadores del Seguro Social van a tomar este martes 13 de octubre las calles de la ciudad en una marcha que se va a replicar en las 37 secciones sindicales de todo el país. Esta marcha, cuyo fin es levantar la voz y exigir mejores salarios y condiciones dignas para trabajar, va a dar inicio a las 8 de la mañana en las oficinas de la delegación del IMSS ubicadas en el Boulevard Carranza y Periférico, ello con destino a las instalaciones del sindicato sección 12 ubicadas en la calle Manuel Doblado. Esta es toda nuestra información al momento. Recuerde que tenemos más noticias en el resumen informativo de 7 a 8 de la noche. Aquí le espero.
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0: 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Son las 6 con 20 minutos. 23 grados centígrados. 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
14: Son las 6 con 27 minutos. 23 grados centígrados.
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Son las 6:31, 23 grados centígrados. 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
1: Son las 6:34. 23 grados centígrados. 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

0: Son las 6:37. 23 grados centígrados. 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
3: ¿Qué tal, hermanos? ¿Qué tal, amigos? Vamos entonces en estos momentos a abrir la línea telefónica, la línea psíquica ya en este momento está abierta, ya pueden empezar a hablar las personas que quieran y que de pronto tengan la suerte de que podamos canalizar una llamada con nosotros. Recuerde que así no estemos o así no esté yo atendiendo llamadas al aire, cualquiera de los maestros le puede contestar en este momento. Así que vamos a canalizar una llamada acá internamente, vamos a canalizar al azar completamente una llamada telefónica. Bueno.
4: ¿Y? Maestro, ¿cómo está?
3: Muy bien, gracias. ¿De qué sector nos llama? ¿De dónde nos llama? ¿Cómo es su nombre?
4: Mire, maestro, no le puedo decir de dónde llamo y tampoco le quiero decir mi nombre.
3: Ok, hermana. Entonces, ¿usted de pronto tiene miedo de que alguien se entere quién es usted? ¿Usted quiere mantener el anonimato?
4: Yes, gracias, maestro.
3: No interesa, hermana, tranquila. La comprendo porque estas son situaciones realmente personales. No se preocupe, hermana. Dígame su fecha de nacimiento, por favor.
4: Sí, es el 4 de enero de 1966.
3: 4 de enero de 1966.
4: Sí.
3: Gran signo, ¿yo?
4: Sí.
3: Una hermosa constelación astral. Su signo es Capricornio.
4: Que había tratado de comunicarme con ustedes, pero no me entraba la llamada.
3: Ok.
4: A la línea.
3: Ok, hermana, claro, siempre pasa eso. ¿Por qué? Porque le cuento que usted salió favorecida. Mira, acá internamente, cuando empiezan las llamadas, eso le estoy seguro que hay más de 100, 200 llamadas que en ese momento empieza todo el mundo porque todo el mundo quiere que lo atendamos en línea. Así también es grande el número de personas que nos visitan en nuestras oficinas diariamente, ¿de acuerdo?
4: Sí, maestro, he escuchado que son muy buenos y la gente los visita mucho.
3: Gracias, hermana, y créame, querida hermana, que toda esa cantidad de personas que nos visitan son personas que salen de nuestra oficina realmente contentas, agradecidas por todos los servicios que les prestamos. Le comentaba que usted tiene un gran signo, Capricornio.
4: Sí.
3: Bueno, es usted una persona un poco distante, ¿verdad?
4: Sí, a veces así me siento.
3: Pero en apariencia, porque cuando usted entra en confianza se muestra muy cálida, y ya cuando usted entra en confianza se muestra cálida y bastante comprensiva, ¿cierto, hermana?
4: Sí, aquí es Marco.
3: Así es como es usted, ¿cierto? Usted está siendo víctima de energías extrañas que están gravitando en su vida. Y por eso, sin que usted me lo comunique, solo con escucharla a través de la vibración sonora de su voz y con ese inmerso álido de tristeza con que me está contestando, yo estoy captando, querida hermana, sus problemas. Hermana de Dios, ¿me entiende?
4: Sí, maestro.
3: Hay momentos en los que usted siente una desesperación terrible. Quiere usted salir huyendo, irse. Tiene usted ganas de irse y de no saber ni para dónde.
4: Sí.
3: ¿Verdad?
4: Sí.
3: Hay momentos en los que, como en este momento, usted se encuentra con una profunda desolación, una gran tristeza que le sale de lo más íntimo de su alma y de su corazón, y usted expresa esa tristeza a través de las lágrimas. ¿Es así o no, hermana?
4: Sí, maestro.
3: Yo sé que en este momento usted siente deseos de llorar, porque le está ocurriendo algo, siente algo extraño, una energía rara, extraña. ¿Es así o no?
4: Sí, maestro, así es como me siento.
3: Dígame, ¿qué siente en este momento su cuerpo?
4: Siento que me duele mucho la cabeza y como que algo extraño se mete en mi cuerpo.
3: Precisamente. Esa es la energía extraña que está en usted. Y ahí está. Óigame bien esto que le voy a decir. Nosotros no sanamos ni curamos enfermedades, porque para eso está la ciencia médica. Pero sí sabemos aprovechar el poder de la energía del cuerpo para liberar a cualquier persona de cualquier problema que tenga a través de la energía. ¿Me entiende?
4: Sí, ¿me puede ayudar en este momento?
3: Claro que sí, necesito que se concentre. Voy a liberarla de ese dolor de cabeza a través de mi poder de clarividencia.
4: Sí.
3: ¿De acuerdo?
4: Sí.
3: Bueno, por favor, concéntrese. Cierre sus ojos, por favor. Ciérreme sus ojos. Escúcheme usted y todas las personas que en este momento me están escuchando. Nosotros no somos médicos, por eso no diagnosticamos. Hago la aclaración. Somos clarividentes, espiritistas y parapsicólogos. Un clarividente utiliza el poder para captar la energía y los problemas de las personas. Un espiritista utiliza el poder de los espíritus blancos y buenos para hacer cosas buenas, para hacerle el bien a la gente. Y un parapsicólogo utiliza el poder de la mente para sanar, curar y liberar a las personas de cualquier mal, de cualquier negatividad. Cierre los ojos, mi querida hermana. ¿De acuerdo?
4: Sí.
3: Coloque su mano derecha donde le duele la cabeza. Coloca, por favor, su mano derecha con los ojos cerrados. Coloque su mano derecha y concentradita. ¿Ya?
4: Así es.
3: Repita conmigo y pronuncie la siguiente letra. O, seguido. Ok, pronúnciela nuevamente. Ahora pronuncia la letra M. Ok, ya capté. Respire, por favor, profundamente y detenga la respiración. Respirar es respirar por la nariz y botar por la boca. Se respira y se bota. Respire profundamente, a ver, por la nariz. Ahora, bótela por la boca. Eso es. Hágalo otra vez, respire honda y profundamente y detenga la respiración. Bótela. Ok, hágalo por última vez. Y después me va a decir qué ha sentido. Hágalo otra vez, hágalo, profundamente respire. Bótela. Saque la mano de su cabeza en este momento. ¿Cómo se siente usted en este momento, hermana?
4: Bien, maestra.
3: Bien, ¿verdad?
4: Sí, muy bien.
3: ¿El dolor que tenía?
4: Se me quitó.
3: Exacto. Y repito, no diagnosticamos nada, solo utilizamos la energía corporal para poder ayudar a las personas. ¿Cómo se siente en este momento?
4: Muy bien, maestro, muy bien.
3: ¿Su cuerpo cómo está? ¿Cómo se siente su cuerpo? ¿Qué siente en su cuerpo?
4: Me siento muy relajada, me siento muy bien. Nada me duele, me siento muy, muy, muy relajada.
3: Eso es, porque desde hace mucho tiempo usted ha venido sufriendo ese dolor de cabeza, ¿cierto?
4: Sí, eso es cierto.
3: Además, logré captar en este pequeño enlace telepático que hice con usted que una vez a usted le hicieron una limpia, ¿cierto?
4: Sí, maestro.
3: Pero parece ser que no le sirvió de nada.
4: Pues no, porque yo seguí igual.
3: ¿Sabe por qué no le sirvió?
4: No.
3: Porque usted está siendo víctima de energías extrañas, de daños y de males que tiene su cuerpo. Y esto solo un verdadero profesional lo puede quitar, lo puede sacar de su cuerpo precisamente.
4: Sí.
3: Voy a invitarla, hermana, a que nos visite cuanto antes en nuestra oficina consultorio. ¿De acuerdo?
4: Sí, maestro, claro que sí.
3: ¿Sí quiere venir?
4: Sí, maestro, sí.
3: Porque acá en nuestro consultorio vamos a descargar y a liberarla de toda esa maldad que hay dentro de usted, para que usted precisamente quede completamente bien. Además, le voy a pedir un favor. Tráigame un vaso de cristal, que le voy a hacer ver la cara de su enemigo oculto. le voy a mostrar quién le hizo este daño que la tiene a usted padeciendo, la tiene usted sumida en la más profunda tristeza y por eso le provoca ese dolor de cabeza y esos problemas en general. ¿De acuerdo?
4: Maestro, y en verdad me siento muy agradecida y contenta porque nunca pensé que con una sola llamada me fuera a cambiar mi vida.
3: ¿Está agradecida?
4: Bastante.
3: ¿Cómo se siente en este momento? ¿Qué le puede decir usted a todo nuestro auditorio?
4: Pues que en verdad me siento muy bien y les doy las gracias. Con lo que he visto en esta llamada puedo decir que ustedes son realmente buenos y en lo que hacen, y me siento agradecida, y pues si se puede, mañana mismo voy, maestro.
3: Alabado sea Dios. Gracias a Dios, hermanita. Utilizando solo la energía del cuerpo, porque lo nuestro no es una religión, tampoco somos médicos, nosotros somos parapsicólogos, mentalistas y clarividentes. Lo nuestro es la energía, porque hoy en esta llamada, utilicé la propia energía y tan solo con eso usted se siente liberada y se siente mejor. ¿Es así o no?
4: Claro, maestro.
3: Eso es lo que necesitamos nosotros. Secretos, misterios y poderes. Energía para ayudar a la humanidad. Gracias, hermana, por su llamada.
4: Gracias, maestro. Mañana pues estaré ahí.
3: Aquí la vamos a esperar. Que Dios la bendiga.
4: Gracias.
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3: Así es, queridos hermanos, queridos amigos, como este servidor, el clarividente Aarón, nosotros que somos los verdaderos profetas de la felicidad, le podemos a usted ayudar a solucionar sus problemas. Usted no tiene que hablar conmigo necesariamente. Usted puede en este momento tomar el teléfono, hablar con cualquiera de los maestros que le conteste. Si usted encuentra la línea ocupada o en llamada de espera, siga insistiendo, porque como pueden ver, son muchas las personas que nos hablan. Háblenos. Yo, aquí, con mi capacidad, con mi grupo de amigos, nosotros los profetas de la felicidad, vamos a brindarle la ayuda que usted necesita. No hay problema que no solucionemos, no hay mal que no curemos. Estamos aquí para ayudar, para orientar, para guiar a todas las personas. 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

0: ¿Qué tal, amigos? ¿Cómo están? Muy buenas tardes. Gusto en saludarlos. Buen inicio de semana. Es lunes 12 de octubre 2026. Estos son los titulares. Ya se aproxima a Coahuila el frente frío número 2. Los Chorros, con proyecto concluido, esperan solamente la autorización ambiental, lo destaca el diputado Jericó Abramo. Convocan trabajadores del IMSS a una marcha. Partirán el día de mañana de la delegación del Seguro Social. Presentan la 11ª edición del desfile Chantolum y el magno altar de muertos para Saltillo. Detienen a sujeto por amenazar en redes sociales. Aseguraba haber participado en el ataque a la secundaria en la comarca lagunera. Y acude el alcalde de Ramos Arizpe a la Conagua. Busca solución a los deslaves en el arroyo La Encantada. Le voy a presentar esto y más en esta siguiente hora. Quédese con nosotros en SJ, la estación de casa. Son las 7:07 en Saltillo, 23 grados. ¿Qué tal, amigos? ¿Cómo están? Muy buenas tardes. Qué gusto me da poder saludarlos a través de RCG Radio en este resumen informativo donde usted ya lo sabe, de 7 a 8 de la noche le presentamos la información más importante que aconteció a lo largo del día en nuestro último servicio informativo del día. Acompáñenos a partir de este momento. Tenemos en Saltillo 23 grados. Me dicen que esta tarde llovió fuerte. Al menos me están informando que en la zona norte de la ciudad. Yo les digo que como yo trabajo prácticamente en el centro del corporativo, pues no me asomo ni nada, entonces no me doy ni cuenta, pero me dicen que estuvo lloviendo algo fuerte la tarde de hoy. Al menos le comento, aquí en la zona norte de la ciudad de Saltillo, desde donde transmitimos para usted totalmente en vivo a través del 103.3 de frecuencia modulada y en el 930 de AM. Quédese con nosotros, déjeme mensaje, usted ya lo sabe, 844-107-5319. Ahí recibimos mensajes, comentarios, sugerencias, reportes, todo lo que usted considere pertinente que la autoridad tome cartas en el asunto para la solución de problemas. Aquí con nosotros, ya lo sabe. Recuerde, nosotros somos un canal de comunicación entre usted y las autoridades. RCG Media, el gigante de la información. Vámonos de lleno a la información, pero usted ya lo sabe, siempre arrancamos este espacio de noticias, no puede faltar el estado del tiempo.
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0: Pues bien, le tengo la información del clima. El día de mañana en la ciudad de Saltillo esperamos una temperatura máxima de 29 grados, una mínima de 17 este martes en la capital de Coahuila. Según los reportes meteorológicos, 30% de probabilidad de lluvia para el día de mañana, con un cielo medio nublado. El miércoles nos esperan lluvias. El jueves 60%, el viernes suben a 90% las probabilidades, el sábado 80% de probabilidad y el domingo 60% de probabilidad de precipitaciones aquí para la región sureste. Le reitero, en este momento en Saltillo tenemos una temperatura de 23 grados.
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0: Pues bien, vámonos de lleno a las noticias. Atropellan a una estudiante del Cebetis 97. La conductora quedó detenida.
1: Una estudiante del Cebetis 97 resultó lesionada luego de ser atropellada por una unidad de transporte de personal la mañana de este lunes en la colonia 26 de marzo al sur de Saltillo. El accidente ocurrió en el cruce de los bulevares Manuel W. González y Oscar Vélez, donde la jovencita intentó cruzar la vialidad y fue embestida por un vagón de transporte de personal conducido por una mujer identificada como Perla. Tras el reporte de emergencia, paramédicos de la Cruz Roja acudieron al lugar para brindarle los primeros auxilios a la estudiante, quien presentaba diversos golpes. Debido a las lesiones, fue trasladada a una institución hospitalaria para recibir atención médica. Por su parte, elementos de tránsito tomaron conocimiento de lo ocurrido y procedieron con la detención de la conductora como parte del protocolo correspondiente. Será el Ministerio Público quien se encargue de integrar las investigaciones y determinar la situación legal de la mujer, así como deslindar las responsabilidades correspondientes por este accidente. Carlos Hinojosa, RCG Media.
0: En más noticias, un accidente múltiple entre un tractocamión, un automóvil Chevrolet y una camioneta Kia se registró la mañana de hoy en el Boulevard Fundadores a la altura del puente de la colonia Zaragoza. Por fortuna, el percance únicamente dejó daños materiales sin que se reportaran personas lesionadas. El choque generó complicaciones en la circulación vehicular, principalmente en los carriles con dirección al distribuidor vial El Zarape, donde se registró una importante carga de tráfico. Elementos de tránsito acudieron para tomar conocimiento y entrevistarse con los conductores involucrados, ello a fin de establecer la mecánica del percance y que se deslinden responsabilidades. Las autoridades realizaron precisamente esas diligencias para determinar cómo ocurrió el percance. Nos vamos hasta la comarca lagunera, en Torreón. Fue detenido un sujeto por amenazar en redes sociales. Aseguraba haber participado en el ataque ocurrido en el ejido La Unión, que es municipio de Torreón.
2: Mediante labores de monitoreo realizados por la Policía Cibernética de la Agencia de Investigación Criminal, la Fiscalía General del Estado, Delegación Laguna 1, logró la ubicación y detención de un sujeto que a través de redes sociales aseguraba haber participado en el ataque ocurrido el pasado 1 de octubre en una secundaria del ejido La Unión de Torreón. El detenido, identificado como Ubaldo N., de 26 años, fue vinculado a proceso y en prisión preventiva justificada. Podría alcanzar una pena de 4 años de cárcel. Carlos Rangel Gámez descartó que haya participado en los hechos que cobraron la vida de una maestra y lesiones en otras 4 personas.
3: Por eso la reacción tan contundente, nos dijo el fiscal. Tenemos ubicado una persona que está creando caos en redes sociales. Por el simple hecho de crearlo, tiene que haber una consecuencia tajante y fulminante en ese sentido. Tenemos una persona detenida, la cual, realizó una publicación en una red social donde él señalaba que él había participado también y que se había escapado. Bueno, al día siguiente esa persona, con un patrullaje cibernético por parte de la Policía del Estado y la Agencia de Investigación Criminal, fue detenida. La instrucción del fiscal es, tenemos que mandar un mensaje contundente que no se va a tolerar a ninguna persona que realice cualquier conducta que atienda a agredir la seguridad y la tranquilidad de nuestras familias. Esta persona ya está vinculada a proceso, está en prisión preventiva. Puede ser una penalidad que puede alcanzar hasta 3-4 años de prisión, dependiendo de las condiciones. Está plenamente acreditado que no participa en los hechos. Sin embargo, la intención de esta persona pues pudiese ser crear caos, crear intranquilidad.
2: El titular de la delegación Laguna 1 señaló que Carlos y David N., presuntos responsables del ataque al plantel educativo, también enfrentan delitos por homicidio en grado de tentativa contra 2 profesores y 2 alumnos.
3: Que no solamente a estas personas se les imputó el homicidio, también se les imputó los homicidios en grado de tentativa en contra de las víctimas como la que tú me comentas, las cuales afortunadamente han ido evolucionando. El fiscal ha estado muy al pendiente del estado de salud de ellos y cuál es el proceso que nosotros estamos llevando.
2: Recordó que recientemente fue realizado un cateo en el domicilio que habitaban los hermanos, donde no encontraron armas. Lograron asegurar varios objetos que están siendo integrados a la carpeta de investigación complementaria. Para RCG Media informa, Alfonso Hernández.
0: Pues bien, ahí tiene usted la información, gracias a mi compañero Alfonso Hernández con este reporte importante desde la comarca lagunera. Son las 7:16. Rápidamente nos vamos a unos anuncios.

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2: Siete con 19 minutos, 23 grados. Es la temperatura que se registra en este momento en la capital de Coahuila. Gracias a la gente que se comunica con nosotros, a quienes nos sintonizan a través de su estación, la SJ, la estación de casa. Vámonos con más información en este inicio de semana. La videovigilancia en Saltillo y la instalación de más cámaras urbanas sigue dando muy buenos resultados. La Comisaría de Seguridad informó sobre detenciones que se realizaron con el apoyo de las cámaras del Centro de Control y Comando y de coordinación entre las áreas especializadas. El primer hecho fue captado gracias a la vigilancia nocturna para prevenir delitos. Monitoristas del Centro de Control y Comando detectaron en calles de la zona centro de Saltillo a dos hombres cuando abrían un vehículo estacionado, por lo que de inmediato se pidió apoyo de los elementos de la policía municipal. Al ver llegar la unidad, obviamente los hombres emprendieron la huida. Sin embargo, momentos después, Francisco Manuel y Ángel Mauricio fueron detenidos. Por otra parte, a través de los grupos de seguridad de WhatsApp de la comisaría, se recibió un reporte que refiere el robo de material de construcción en el fraccionamiento Portal de las Lomas. De inmediato, personal del centro de monitoreo enfocó las cámaras, ubicó el vehículo sospechoso y dio la ubicación a la policía municipal. Momentos más tarde, los oficiales detuvieron a Isidoro N. y dos menores de edad como probables responsables. El tercer caso corresponde al de dos hombres que ingresaron a un domicilio de la colonia Universidad, del que previamente se habían hecho reportes de allanamientos frecuentes. Monitoristas pidieron la intervención de los efectivos de la policía municipal. Al llegar al lugar, encontraron en el interior a tres personas que fueron detenidas: Vicente, Juan Enrique y Ángel Noé. La comisaría agradeció a la ciudadanía por contribuir en las acciones de prevención. Vámonos a otros temas, ahora noticias del ámbito local, información que obviamente a usted le interesa. La Subsecretaría de Protección Civil del Estado mantiene bajo vigilancia el ingreso ya del Frente Frío número 2, que durante los próximos días va a favorecer lluvias de fuertes a intensas tormentas eléctricas, rachas de viento y un descenso gradual de las temperaturas en diferentes regiones de Coahuila. Para este miércoles esperan lluvias de entre 50 y 75 milímetros, principalmente en el noroeste del estado. Para jueves y viernes, estas precipitaciones podrían intensificarse con acumulados de entre 75 y 150 milímetros en diferentes sectores de la entidad. Asimismo, durante este periodo se prevén también rachas de viento de entre 40 y 60 kilómetros por hora. Las lluvias podrían estar acompañadas de descargas eléctricas y posible caída de granizo. Así es de que ahí tiene usted, y dice también que durante la madrugada del sábado 17 de octubre podrían registrarse incluso temperaturas mínimas de entre 0 y 5 grados, pero mencionan que esto es en las zonas serranas. Así es de que pues ya viene el frío, ¿verdad? Pues le digo, ¿ya qué más podemos pedir? Ya estamos en la temporada, ya es otoño, entonces pues ya comienza a refrescar, ya comienza por ahí la baja temperatura. Y pues bueno, parece ser que nos va a entrar muy pronto, ¿verdad?, el fuerte frío aquí en la región sureste de Coahuila. Vámonos a más información local. El alcalde Javier Díaz González estuvo el día de hoy en el Jardín de Niños de la colonia Puerto de la Virgen. Ahí llevó a cabo la entrega de una techumbre.
3: Con una inversión superior a 1.3 millones de pesos, el alcalde de Saltillo, Javier Díaz González, entregó una techumbre en el Jardín de Niños Narciso Mendoza en la colonia Puerto de la Virgen, como parte de una estrategia para fortalecer la educación de la mano del gobernador Manolo Jiménez Salinas.
4: Dos, tres.
3: En el marco del evento se realizaron los honores a la bandera y también la luna a Mayrani Cepeda. En nombre de la comunidad educativa, agradeció al alcalde la recepción de la obra, que será de gran utilidad para desarrollar actividades al aire libre, sin importar las inclemencias del tiempo.
0: chocolate chumbe que nos donó a nuestro kinder. Nos va a servir mucho. Muchas gracias.
3: Por su parte, el edil Javier Díaz González expresó que estas acciones se busca mejorar la calidad educativa.
5: Ahorita, de parte del municipio, esta es la sexta techumbre que entregamos en los últimos meses, más aparte las que construyó el gobierno del estado. Y lo más importante es que el gobernador hace unos días, cuando estábamos haciendo el arranque del gran programa en equipo le entramos, anunció el gobernador de una inversión sin precedentes en el municipio de Saltillo para la construcción del techumbre en los siguientes meses.
3: Informó para RCG Media, Dalia Moreno.
2: Vámonos con más información, avanzamos con las noticias. 7:26, 22 grados, marca el termómetro en la ciudad de Saltillo. Rodeo Saltillo va a fortalecer la economía de la ciudad de manera importante. Escuche usted la información.
3: La capital de Coahuila se encuentra lista para vivir el Rodeo Saltillo en su edición 2026. Fueron las palabras del alcalde Javier Díaz González, afirmando que traerá consigo una importante derrama económica, y al momento los comerciantes del centro histórico han reportado un reapunte en las ventas de ropa vaquera, lo que fortalece el comercio a los restauranteros y a los hoteles.
6: Estuvieron comentando de cómo las ventas en muchos de estos establecimientos habían crecido bastante considerables en las últimas semanas relacionado al tema del Rodeo Saltillo. Saltillo, como se ha consolidado como la ciudad más vaquera de México, todo el tema en el outfit o en el ajuar de relacionado a lo vaquero ha tenido un crecimiento exponencial. Todos los comerciantes se están beneficiando también. Hay muchísima gente de otras partes del país que van a venir al Rodeo Saltillo.
3: Díaz González señaló que sostendrá una reunión con el gobernador Manolo Jiménez Salinas para afinar los últimos detalles enfocados en la movilidad y la seguridad, con la intención de generar una experiencia única para sus asistentes.
6: Lo tenemos que hacer, vamos a dar a conocer ya también cómo se va a estar moviendo en las diferentes vialidades alrededor del recinto, por ejemplo, Valdés Sánchez, Fundadores, el bulevar Centenario Torreón hasta Valdés Sánchez, porque ya ustedes saben que ya Cabildo aprobó que el bulevar, lo que anteriormente el bulevar Centenario Torreón, entre Valdés Sánchez y Fundadores, se llama bulevar Rodeo Saltillo.
3: Hoteles, restaurantes y el comercio local serán de los giros más beneficiados con la derrama económica que traerá el ser anfitrión de eventos trascendentales a nivel nacional, como lo es el Rodeo Saltillo, informó para RCG Media, Dalia Moreno.
2: Así es de que, pues ya prepárese, ya faltan pocos días para la realización de este importante evento. Vámonos a otros temas, un tema muy importante, fíjese nada más, porque resulta que el tramo de Los Chorros de la carretera federal 57 ya es un proyecto concluido. El día de hoy, el diputado federal Jericó Abramo Mazo dio a conocer que ya solamente se espera la autorización en el tema ambiental. Vamos a escuchar la nota.
7: El proyecto para corregir el tramo de Los Chorros sobre la carretera federal 57 está por concretarse tras años de solicitar

0: al 100%, quiere decir que ya hay proyecto y está autorizado. Con relación al derecho de vía, se cuenta con anuencia para iniciar la obra al 100%, coma, la manifestación del impacto ambiental autorizada por la Semarnat de fecha del 30 de mayo de 2025, se tienen autorizados 20 millones de pesos para la ejecución de los programas ambientales.
1: El legislador federal explicó que Semarnat pidió repetir el estudio técnico justificativo para autorizar el cambio de uso de suelo en terrenos forestales, trámite necesario para concluir el proceso de autorización ambiental.
0: En este oficio se dan tres respuestas. Se dice que la obra puede empezar, se dice que ya está el proyecto ejecutivo que ha venido estando desde el 2025 y se dice que los proyectos de la tierra donde va a ser el cambio de uso de vía ya fueron liquidados. A los privados ya les pagaron la afectación del terreno, solamente falta que la Semarnat autorice el nuevo proyecto ambiental que le tendrá que mandar la Secretaría de Infraestructura, Comunicaciones y Transportes.
1: Abraham Omazo recordó que desde 2021 ha realizado diversas gestiones ante autoridades federales en busca de una solución a este problema, que desafortunadamente se ha convertido en un riesgo para cientos de choferes que transitan por esta carretera 57. Mencionó que los trámites podrían llevarse lo que resta del año con la intención de gestionar los recursos necesarios para la obra dentro del presupuesto del 2027.
0: Hoy, por fin, me llega un oficio técnicamente explicando dónde va el proyecto y en cuánto tiempo tiene que salir. Quiere decir que el proyecto que por el cuanto tanto hemos luchado va por buen camino. Yo estimo que ya esos 20 millones y esa justificación de proyecto se van a echar de aquí a que termine el año y van a tratar de agendarlo con presupuesto fresco para el 2027.
1: Para RCG Media, Lorena Zamora.
2: Pues bien, ahí está la información, 7:30. Vámonos a un corte comercial. Regresamos en unos instantes con más noticias. Está usted en SJ, la estación de casa.
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3: 7:34, tenemos 22 grados de temperatura en la ciudad de Saltillo. Vámonos a más información, tenemos muchas noticias como siempre en este espacio informativo. Presentan la 11ª edición del desfile Chantolum. Esperan 100,000 asistentes.
4: Con la participación de 3,000 catrinas, academias de danza, carros alegóricos, motociclistas, caballos y un gran ambiente lleno de colores y música, el domingo 1 de noviembre se va a realizar la 11ª edición del desfile del Chantolum. Francisco Benavides Torres, organizador de la Marcha de los Muertos, informó que el desfile inicia a las 4:30 de la tarde en la explanada del Teatro de la Ciudad para tomar por el Boulevard Francisco Cos e ir al norte posteriormente por el Boulevard Venustiano Carranza y concluir en las instalaciones de Parque Centro.
5: Tenemos un recorrido aproximado de 2 horas, son 3.8 kilómetros a lo largo de todo Beca Ranza hasta llegar a Parque Centro. Suponemos que estamos llegando aquí alrededor de las 6:30, 7 de la noche. 100,000 asistentes esperamos, exacto, este año, disfrutando del desfile.
4: Las inscripciones para participar en el desfile seguirán abiertas hasta el 23 de octubre en el sitio oficial del desfile del Chantolum, en las categorías individual, pareja, grupo o asociación.
6: Las inscripciones siguen abiertas. La idea es que pues más gente salga a verlo. El año pasado fueron alrededor de 80,000 personas que salieron a ver el desfile. La idea es que ahora sean más, que sean hasta las 100,000 personas que disfruten de este espectáculo, que lo construyen ellos mismos.
4: Este desfile representa el fortalecimiento y conservación de las tradiciones mexicanas, especialmente la del Día de Muertos. Y con este evento sale todo el talento, creatividad de los saltillenses y el respeto por sus seres queridos que se adelantaron en el camino.
5: Un retrato de Saltillo celebrando el Día de Muertos. Entonces, todo lo que podemos imaginar que hay en Saltillo, que es zarapes, que es folclor, que es danza, que es tradición. Hay muchos grupos artísticos, muchos bailes folclóricos, pero también hay muchos grupos de otras índoles, como son grupos deportivos, grupos escolares, grupos estudiantiles, también clubs de coches antiguos, clubs de bikers. Realmente es un evento en el que todos pueden formar parte.
4: Para RCG Media informó Eduardo Hernández.
3: Y bueno, también fue presentado el día de hoy lo que va a ser el altar de muertos, el magno altar de muertos en el Parque Las Maravillas.
7: Nuevamente, las escalinatas del Parque Las Maravillas se llenarán de fotografías, flores y veladoras, con la instalación del 31 de octubre al 2 de noviembre del Magno Altar de Muertos. Por cuarta ocasión, este proyecto busca honrar la memoria de quienes ya no están en un espacio de 5.200 metros y alrededor de 165 metros lineales.
8: Llena de orgullo al patronato promotor del Parque Las Maravillas. El que podamos hacer un evento en donde haya una expresión cultural, una expresión popular, y que el Parque de las Maravillas sea un vehículo de unión entre los diferentes sectores de la ciudad. Aunque no tengamos una denominación formal, es el altar de muertos más grande de todo México. Y posiblemente, pues eso sea el altar de muertos más grande del mundo.
7: El montaje se realizará el 30 de octubre y se invita a la sociedad a participar llevando copias de las fotografías de sus seres queridos, así como veladoras en su vaso, flores y papel picado. Además, este año se contará nuevamente con un espacio dedicado a las mascotas fallecidas, detalló en esta rueda de prensa Ivonne Orozco, fundadora del Magno Altar de Muertos.
9: Para nosotros es un orgullo presentar para las mayorías, porque este festival es gratuito, la gente entra gratuitamente y eso es hermoso. Se prenden más de 2.000 veladoras, creo que este año van a ser otras tantas más. Entonces, imagínense, es una locura.
7: Se dio a conocer que durante los 3 días los asistentes podrán disfrutar también de espectáculos musicales gratuitos y se tendrá la instalación de una pieza monumental alusiva a esta gran tradición. De acuerdo con Ivonne Orozco, más del 85% de la instalación se logra gracias a la participación de la sociedad civil, por lo que reiteró la invitación a la población a rendir en este mega altar un homenaje a sus seres queridos. Para RCG Media, Lorena Zamora.
3: Pues mira, ahí está la información, son las 7:39, 22 grados en Saltillo. Tenemos información importante, usted ya lo sabe, con nuestro buen amigo Rogelio Gil, que está con nosotros en este momento en la línea telefónica, y pues ya viene la próxima entrega de aguinaldos para muchos, ¿verdad? No para todos, por la campaña del Buen Fin. Mi querido Rogelio, ¿cómo estás? Me da gusto saludarte, buen inicio de semana.
10: Mi buen amigo Osvaldo Quiroz, un gusto saludarte esta noche de lunes a ti y a todo el amable auditorio que día a día nos sigue.
3: Ah, se nos cortó la comunicación con mi buen Rogelio. Vamos a entablar contacto de nueva cuenta con él. Vamos a restablecer la comunicación. Son las 7:40, tenemos 22 grados de temperatura en la ciudad de Saltillo. Se nos cortó la comunicación, mi querido Rogelio. Te escuchamos.
10: Retomando, mi querido Osvaldo Quiroz. Una excelente noche, noche de lunes. Y un saludo muy grande y afectuoso a todos los radioescuchas que sintonizan noche a noche la XESJ, la estación que da las noticias. Y precisamente antes de que se nos cortara la comunicación, pues específicamente hablando sobre el tema del Buen Fin, pues sí, efectivamente, pues mucha gente busca aprovechar estos días de baratas, de ofertas. ¿Para qué? Pues para llevarse todo lo necesario, sobre todo electrónica, ahí para sus hogares, y obviamente pues aprovechar meramente los descuentos, no solamente de esto, sino de otras cosas que se ofrecen. Y para esto, recordarte, mi querido Osvaldo, que el viernes pasado tuvimos por ahí la declaración del presidente de la Canaco, Ramos Arizpe, Mario Alejandro Rivera Rangel, quien nos comentaba que ellos sí, que ellos esperan un incremento al menos un 10% para empezarse a recuperar. Entonces ya luego a eso nos dimos a la tarea hoy de ver al sistema sindical, al tema sindical. Precisamente estuvimos por ahí con Jesús Berino Granados, secretario adjunto de la CTM, quien nos comenta que no solamente para el Buen Fin ellos buscan que la base trabajadora, o sea, las empresas agremiadas a la CTM, la base trabajadora de ellas, pues bueno, pueda le puedan adelantar ya sea todo el aguinaldo o una parte del mismo, ¿verdad? Pero que sea Jesús Benito Granados quien nos explique este tema.
11: Los aguinaldos lo pagan las empresas y tienen hasta el día 20 de diciembre como límite para pagar los aguinaldos. Sin embargo, con eso del Buen Fin, y aun cuando no estaba el Buen Fin, las organizaciones sindicales platicaron con nuestro líder nacional, Teresa Medina, y le dijeron que qué tan válido era hacer la solicitud a las empresas para que se pagara el aguinaldo antes del 12 de diciembre, pues para tener derecho a, digo, tener con qué ir a festejar a la Morenita, ya ves que todos somos muy guadalupanos. Y desde entonces se están adelantando aguinaldos. Y ahora cuando se vino lo del Buen Fin, el sindicato con el apoyo de la CTM solicita que se adelante, aunque sea nada más el 50% del aguinaldo, para que nuestra gente aproveche el programa ese del Buen Fin. Pero sí, Hay que reconocer que las empresas entendieron el mensaje de Teresa Medina cuando les dijo: si tienes trabajadores que te dan calidad y calidez, si tienes trabajadores que te disminuyeron el ausentismo, si tienes trabajadores que te están respondiendo con tiempo extra y todo ello, ¿por qué no escuchar una petición de ellos? Y la verdad es de agradecerles a las empresas porque hasta el día de hoy han escuchado la petición de Teresa Medina. La CTM, Teresa Medina jamás se impone. Teresa Medina siempre nos lo ha dicho, hay que pedir las cosas de favor, y gracias a Dios hasta ahorita las empresas han respondido a las y los trabajadores para que el aguinaldo les sea adelantado.
3: Pues bueno, ya escuchamos a Jesús Berino Granados, mi querido Rogelio.
10: Así es, pues bueno, pues es una buena noticia pues para la base trabajadora, verdad que pues bueno, ya depende, son de los mismos, ahora sí que las empresas pues que van a decidir en qué porcentaje para poder adelantar, o algunas que no puedan también el por qué, pero bueno, la CTM ahí siempre pendiente sobre estos temas que obviamente benefician a la ciudadanía, mi querido Osvaldo.
3: Efectivamente, y más en fin de año, ¿no? Que se puede aprovechar el recurso cuando hay promociones, cuando hay ofertas, obviamente en temas como es esta campaña, ¿no? Esta temporada del llamado Buen Fin. Pues bueno, vamos a esperar ahora la reacción, vamos a ver el movimiento que viene ya en el marco de, reitero, de esta temporada, en que pues empieza ya el movimiento que genera pues una gran derrama económica en todos los rubros. Así es, mi querido Rogelio.
10: Así es, mi querido Osvaldo. Hasta ahí la información y nos vemos mañana, si Dios quiere.
3: Te agradezco mucho tu reporte, muy oportuno, y pues temas de interés para la gente.
10: Gracias, Osvaldo. Muchas gracias de nueva cuenta.
3: Gracias, nuestro buen amigo Rogelio Gil López, con información para usted. 15 minutos y serán las 8.

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5: Ya regresamos. Agradezco a la gente que tan amablemente se comunica con nosotros a través de la SJ, la estación de casa. Nos dicen por aquí mensajes. Buenas noches, Osvaldo, para reportar que en la colonia Villas de la Angostura, calle Villas de la Angostura, no funcionan las luminarias y en la noche, pues de eso se aprovechan los rateros para abrir los carros. Esto es en la calle Villas de la Angostura, en la colonia del mismo nombre. Por supuesto que vamos a pedir el apoyo. Buenas noches, señor Quiroz. Le pido por favor que me ayude a reportar que no tenemos agua. Ya son varios días en la colonia Lomas de Santa Cruz, en calle Jacaranda. Soy el señor Sánchez, siempre los escucho. Muchas gracias por su apoyo y bendiciones. Gracias a usted por comunicarse. Buenas noches, hace falta luminarias en Enrique Martínez y la mayoría de la calzada Narro solo está iluminado en la nueva tienda. Y otra cosa, los semáforos que están ahí permanecen siempre en amarillo. Una señora iba a tener un accidente por pensar que el semáforo iba a cambiar. Esto es en el Boulevard Enrique Martínez, allá al sur de la ciudad. También lo vamos a pasar con gusto. Tengo por acá, por favor, nos pueden ayudar para que la Comisión de Electricidad nos atienda los reportes, ya que hemos pasado por ahí información de que una luminaria dañada, pero no tenemos respuesta, solo nos manda el contestador. Si estamos hablando de una luminaria dañada, no le compete a la Comisión Federal de Electricidad, esto es competencia del área de alumbrado del municipio. Le informo, esta luminaria está en la calle Consejo de Guerra, entre calle Las Moras y la colonia La Morita en Saltillo. Lo vamos a pasar también con todo gusto. Gracias a la gente que tan amablemente se comunica con nosotros. Vámonos, porque ya quedan 10 minutos. Pues mañana prepárese, porque mañana va a haber una marcha de trabajadores del Seguro Social y de derechohabientes. Esta marcha va a partir de la delegación del Seguro Social ahí en Periférico y Boulevard Carranza. Se va a dirigir hacia las oficinas del sindicato en la calle Manuel Doblado. Tome sus previsiones y entérese aquí con nosotros.
6: Trabajadores del Instituto Mexicano del Seguro Social tomarán este martes 13 de octubre las calles de Saltillo en una marcha que se realizará en las 37 secciones sindicales de todo el país. La marcha, cuyo fin es levantar la voz y exigir mejores salarios y condiciones dignas para trabajar, dará inicio en punto de las 8 de la mañana en la delegación del IMSS, ubicada en el Boulevard Venustiano Carranza, con destino a las instalaciones de la sección 12 en la calle de Manuel Doblado, en la zona centro.
7: Estamos convocando a marchar mañana. Manifestarnos primero y marchar en frente de la delegación Coahuila en Becarranza a partir de las 8 de la mañana. Luego vamos a recorrer por Becarranza, Allende, Aldama, Acuña, Calzada Antonio Narro y bajar por Luis Gutiérrez. Ya se programó para evitar, bien sabemos que pues va a haber mucho tráfico y de verdad que lo sentimos mucho, no queremos afectar a nadie. Ahora tenemos que visibilizar nuestra lucha, es a nivel nacional. En todas las 37 secciones y la Ciudad de México se va a hacer una mega marcha.
6: Diana Rodríguez, enfermera del IMSS, señaló que la movilización busca reforzar esta lucha que inició con un plantón en busca de un incremento justo al salario y mayor equipamiento e insumos.
7: Este es nuestro momento de alzar la voz porque necesitamos se cubra el desabasto y se nos dé un sueldo digno. No estamos pidiendo algo que no sea justo, solamente al nivel de la inflación.
6: A esta marcha se ha convocado no solo a trabajadores, sino derechohabientes para visibilizar situaciones como la espera para obtener una cita médica y la falta de medicamentos, entre otras necesidades.
7: Es que resulta, les digo, tristemente indignante que tengamos personas por días sentadas en urgencias, adulto mayor, y que a veces hasta los tengamos que acostar en el piso. Porque no tenemos, o sea, ya nos rebasó la cantidad de derechohabientes que tenemos para las instalaciones. Y todavía falta tiempo para que salga el hospital regional, mientras estamos sobresaturados. Ahora se quita el presupuesto para los trabajadores eventuales y el trabajador de base tiene que sacar todo eso. Entonces, sí, les pedimos a nuestros derechohabientes que se unan con nosotros para poder manifestar las necesidades que tienen los servicios y que no vean que solamente es de los trabajadores. Esto también es por ellos.
6: Para RCG Media, Lorena Zamora.
5: Pues bueno, tome sus previsiones el día de mañana a partir de las 8, caos vial en el Boulevard Carranza. Se van a manifestar, van a hacer una marcha. Trabajadores del Seguro Social que van a marchar por toda la calle, van a avanzar por el Boulevard de Carranza hasta llegar a la zona centro, allá en la calle Manuel Doblado, que es donde están las oficinas de su sindicato. La Comisión Federal de Electricidad debe de actuar con prontitud ante los apagones, es la exigencia, y que debe de dar un mejor mantenimiento a su infraestructura.
8: La Comisión Federal de Electricidad debe atender de forma más oportuna los reportes de fallas en la energía eléctrica, sobre todo cuando las condiciones climáticas son adversas. La propuesta presentada por el diputado Felipe Eduardo González fue aprobada y se solicita mayor número de cuadrillas y mantenimiento para que la población no resulte afectada con los apagones que afectan pozos de agua y a toda la comunidad.
9: Ante la tempestad que nos llegó, no hubo manera de dar suficiencia de atención, ya que todos los pozos, las bombas se quedaron sin luz y hubo afectaciones no solamente de falta de agua, sino de los pozos de rebombeo, de los cárcamos que desalojan todo el drenaje pluvial. Y bueno, creo que es importante que se siga manteniendo esta coordinación, pero que la inversión llegue ya a los municipios.
8: Destacó que la CFE debe modernizarse e invertir en infraestructura para ofrecer un servicio de calidad y que responda rápido, porque para todos es indispensable tener un servicio sin cortes que afectan a los usuarios.
9: Aquí lo importante es que las y los coahuilenses gocemos de un servicio de calidad, que tengamos con CFE, una empresa de calidad mundial, como se dice, condiciones adecuadas en inversión de infraestructura, y que cuando pasen estos hechos, que pues de todos sale del alcance, ¿verdad?, climatológicos, que puedan estar realmente al alcance de dar una solución. Y sobre todo hay algo muy importante, no hay una atención adecuada.
8: Para RCG Media informó Eduardo Hernández.
5: El gobierno municipal de Saltillo y Didi anunciaron una colaboración para facilitar los traslados de personas beneficiarias del DIF municipal. Esto con el objetivo de apoyar a quienes se enfrentan dificultades para acudir a la institución y recibir atención. Como parte de esta iniciativa, Didi va a donar 500 viajes gratuitos para personas beneficiarias, ya lo decíamos, del DIF municipal, destinados a facilitar su acceso a los programas y servicios, lo que va a permitir que cuenten con una opción de traslado sin costo para recibir esta atención. Luli López Naranjo, presidenta honoraria del DIF, mencionó que es de suma importancia que las familias de Saltillo que más lo requieren sepan que van a contar con este apoyo cuando lo necesiten. Con esta colaboración se busca reducir las barreras de movilidad y acercar los servicios del DIF a quienes más lo requieren, favoreciendo que puedan recibir atención médica, psicológica, social y otros apoyos, además de que los viajes gratuitos faciliten su llegada a nuestros servicios y representen un gasto menos para sus hogares. Vicente Roqueni López, director senior de Relaciones con Gobierno para Didi Latinoamérica, mencionó que con esta colaboración se incorpora el transporte como un apoyo complementario a la atención precisamente del DIF Saltillo. Son ya las 7:57, tenemos 22 grados de temperatura y pues ya le hemos comentado a usted de este gran problema, este severo riesgo que pues enfrentan habitantes de la colonia Analco en la vecina ciudad de Ramos Arizpe, las familias que viven prácticamente ya a 5 metros de o menos, si no es que, del arroyo La Encantada. El día de hoy el alcalde de Ramos Arizpe, don Tomás Gutiérrez, acudió a las oficinas de la Conagua para darle solución a esto, darle seguimiento y pues obviamente que se dé una respuesta a estos deslaves. Vamos a escuchar la nota de mi compañero Carlos Hernández.
10: Tal y como lo informó la semana pasada, este lunes el alcalde de Ramos Arizpe, Tomás Gutiérrez, se trasladó a las oficinas de la Comisión Nacional del Agua en el vecino estado de Nuevo León para exponerle al delegado de la cuenca del río Bravo las condiciones en que se encuentra el arroyo La Encantada y el riesgo que representa para al menos 10 familias de la colonia Analco.
11: Me encuentro aquí en Monterrey, Nuevo León, en la Conagua, que es la Comisión Nacional del Agua, pero en el organismo Río Bravo, que es el encargado de la zona Nuevo León, Tamaulipas y Coahuila. Pues pidiéndoles el apoyo para el problema que tenemos en el arroyo que cruza, el arroyo La Encantada, que cruza lo que es todo lo que es Ramos Arizpe, la ciudad de Ramos Arizpe.
10: El edil fue acompañado por el gerente general de la empresa municipal de agua y saneamiento, Nicanor Aguirre, Francisco Sánchez, director de Protección Civil, y por el secretario de Servicios Municipales, Edgar Tamés. En una transmisión en sus redes sociales, el alcalde refrendó el compromiso de seguir tocando puertas hasta que se realicen los trabajos necesarios en el arroyo, que con las recientes lluvias registra afectaciones mayores.
11: Para llevar una solución a los habitantes de Ramos Arizpe, tanto en el cuidado de lo que es este arroyo, como también en la parte de Analco, que tenemos un problema con las viviendas ahí. Estamos aquí, esperamos llevar una buena respuesta. Tenemos una cita con el delegado de esta zona y poder platicar con él de la situación y el problema que tenemos en Ramos Arizpe. Aquí estamos, seguimos trabajando por un mejor Ramos Arizpe.
10: Apenas el pasado miércoles, el alcalde recibió a José Amador, ingeniero de la Conagua, quien estuvo en calidad de oyente sobre la situación del arroyo, ya que no aportó ni una solución, pero sí dijo que enviaran un oficio y tal vez en algunos meses pudieran recibir una respuesta, al no contar la dependencia federal con recursos para este tipo de obras. Para RCG Media informa Carlos Hernández.
5: Pues bien, son las 8:00. Hemos llegado al final de este espacio informativo y le recuerdo, tenemos una cita el día de mañana de 7-8. Más en los cortes informativos vespertinos, ¿verdad? Aquí estamos con usted a partir de las 4 de la tarde. Cuídeseme mucho, tenemos en este momento 22 grados de temperatura en la ciudad de Saltillo. Los espero el día de mañana. Buenas noches, pásela bien.
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1: Son las 8 con 3 minutos. 21 grados centígrados. 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
1: 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Son las 8
2: con 6 minutos. 21 grados centígrados.

amigas, ¿cómo están? Buenas noches. Buenas noches. ¡Qué inmensa alegría! Y qué privilegio tener la fortuna de saludarles nuevamente una noche de amor más. Aquí, detrás de los micrófonos de la estación de casa, la frecuencia del amor, porque esta frecuencia 103.3 se transforma por la noche de 8 a 10 en la frecuencia del amor, la SJ. En el mejor programa de música romántica de la radio en Saltillo. ¿Ustedes lo prefieren? ¿Ustedes lo han dicho? ¿Ustedes lo comentan? Aquí, a las 8 de la noche inicia Bajo la Luna. El programa en el que evocamos melancolía, nostalgia. ¿Suspiramos? Sí. Traemos un recuerdo inolvidable a la memoria del corazón. Hacemos reavivar la pasión con cada historia musical, con cada canción que aquí programamos en estas dos horas. Logramos que afloren los sentimientos, las emociones, la ternura y principalmente que aprendamos todos cada noche a creer en el poder transformador del amor. Soy Eliud Padilla, la voz que cautiva. Quédate conmigo de aquí a las 10 de la noche, que estoy aquí para animar tu espíritu y para tocar tu alma, incluyendo en estas dos horas música buena para el corazón. Gracias por su sintonía, pero sobre todo, gracias mil por su preferencia. Y el comienzo es con uno de los grandes. A las 8:10 minutos, 20 grados temperatura, Luis Miguel nos entrega La Gloria.

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0: Son las 10, 13, 20 grados temperatura. De Brasil, Denise de Calaf. Quiéreme más.

es del Brasil y se llama Denise de Calaf con Quiéreme Más. Así damos inicio al mejor programa de música romántica de la radio en Saltillo. Recuerden la línea del amor, 844-107-5319.

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1: Son las 8:17 minutos. Temperatura 20 grados.
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12: Hola, Eliud, buenas noches.
13: Hola, buenas
12: aquí
13: noches.
12: Saludándote como siempre.
13: Gracias.
12: De la Villa Córdoba, tu club sí. De fans.
13: Eso.
12: Mandándote un gran saludo y bendiciones.
13: Sí.
12: Y deseando que este inicio de semana sea de mucho éxito.
13: Gracias.
12: Quiero pedirte, por favor, si me puedes complacer con la canción de Te vi venir de Sin Bandera.
13: Ey.
12: Dedicada para Rauger. Muchas, muchas bendiciones para todos.
13: Ahí está América y todo el club de fans de allá de la bella Córdoba, Veracruz, en sintonía y reportándose con nosotros diciendo presente. Gracias, América.
14: Para tocar tu alma.
15: Buenas noches, Eliud Padilla.
13: ¿Qué pasa?
15: Buen turno.
13: Buenas noches.
15: Bajo la luna, en
13: Hola.
15: La estación de casa.
13: Claro.
15: Por favor, para iniciar el programa, compláceme con una canción de la rondalla de Saltillo.
13: A ver.
15: La de Si no te vas. Por favor. Buenas noches.
14: Y el comienzo.
15: Buen turnito. Bajo la luna.
13: Eso, amigo. Ahí está Bernal, también reportándose con nosotros, dice presente y doy lectura a algunos mensajes de texto acumulados aquí desde las 8 de la noche. Buenas noches, Eliud Padilla. ¿Me podrías mandar saludos para la raza de Fundición Minsa de parte de David? ¿Y me podrías poner la canción de la rondalla de Saltillo, Hasta Dónde Te Quiero, por favor? Eso, David. Gracias, muy amable. Buenas noches. Disculpe, espero y ahora sí me pueda poner la canción de Napoleón Después de Tanto para la familia Domínguez Cruz y Luis Domínguez de acá de Derramadero. Saludos para usted también. ¿Cómo no? Claro que sí, Tita. Con mucho gusto la colocamos esta misma noche, ¿de acuerdo? Buenas noches, Eliud Padilla, hermosa voz, iniciando bajo la luna, acabando mi jornada laboral. Bendiciones, señora Gloria. Ah, Qué paz, qué tranquilidad, ya cuando termina la jornada, cuando llegan a casa, se quitan sus zapatos, descansan, toman su café, cenan rico. Uy, esa es la mejor parte del día, definitivamente. Y el nuevo amanecer, por supuesto. Buenas noches, Eliud. ¿Me puedes poner una canción de Juan Gabriel? Hasta que te conocí. Saludos a Londra y Elizabeth. Hola, hola. Buenas noches. ¿Me puede poner la canción de Joan Sebastián? ¿Te irá mejor sin mí? Saludos de parte de Blanca. Ok, Blanca, claro. Buenas noches, Eliud. Saludos para el locutor de la voz cautivadora de este increíble programa Bajo la Luna. ¿Me podrías hacer favor de ponerme una canción de los Tri o Obsesión? Gracias, saludos desde Arteaga, Coahuila, Aria Marisa Ramos. ¿Cómo no? Con mucho gusto, Aria. Hola, buenas noches, saludos desde Derramadero. Mari está haciéndonos llegar este mensaje. Gracias, Mari, muy amable. Y por supuesto, saludos a la gente hasta Derramadero, Coahuila. El reloj marca las 8:24 y la temperatura está en 20 grados de España. Aquí está Julio Iglesias. Lo mejor de tu vida.

0: de la autoría y la inspiración de su majestad Marco Antonio Solís, Beatriz Adriana, en el escenario Bajo la Luna, nos acaba de entregar Sigue sin mí.
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0: Las 8 de la noche con 32 minutos. Temperatura 20 grados.
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5: Son las 8:35 ahora. Temperatura 20 grados.
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5: Ahora faltan 24 minutos para las 9 de la noche y la temperatura está en 20 grados. Hay saludos en la línea del amor 844-107-5319 que ahora mismo tenemos la oportunidad de compartir con ustedes. Señor Eliud Padilla, presente para escuchar su agradable voz y su agradable programa. Le saluda la señora Jesús Quintero desde Ramos Arizpe. Saludos, señora Jesús. Buenas noches, Eliud. ¿Me puede complacer con la canción de Rocío Dúrcal? ¿Tarde? Por favor, que tenga una excelente noche, fresquecita. Bendiciones, Mari Esparza. Hola, Mari. Gracias, Mari, con mucho gusto. Buenas noches, señor Eliud Padilla. Saludos y bendiciones para mis hijos Alfredo, Mari, Luis Enrique y Constantino, de parte de su mamá Doris Reyes, con mi canción favorita. Sé que a Doris Reyes le gusta Sabotaje con Carlos Rivera y los Babies. ¿Verdad que sí, Doris?

0: Hola, buenas noches, Eliud.
1: Hola.
0: Espero que estés muy bien, porque
1: buenas
0: yo,
1: noches.
0: bendito sea Dios, estoy muy bien.
1: Eso.
0: Soy la señora Socorrito de Higueras
1: Hola,
0: y quiero que me
1: Socorrito.
0: complazques con una
1: ¡Qué
0: canción de
1: milagro!
0: Ana Gabriel.
1: Sí.
0: La de Soy como quise ser o Soy como quiero
1: Soy
0: ser, algo
1: como
0: así
1: quiero
0: se llama.
1: ser, Ana Gabriel.
0: La quiero escuchar aquí en Higueras. Estoy escuchando aquí bien tranquila.
1: ¡Qué a gusto,
0: Me gusta
1: eh!
0: mucho la música de Ana Gabriel.
1: Yo sé.
0: Y quiero mandarle saludos también a mis hijas, Juanita, Vero,
1: Sí.
0: Eduardo, a mis 10 nietos, porque tengo 10 nietos,
1: 10
0: a mis 4
1: nietos.
0: bisnietos, una bisnieta
1: Mira
0: y 3
1: nomás.
0: bisnietos,
1: ¿Cómo así?
0: a todos mis nietos que los amo, a mis nietos, a mis bisnietos, a
1: Sí.
0: mis hijos. Y quiero mandarle también un saludo a mi prima Santitos Tobar, que ella te escucha en la colonia Nalco, perdón, en
1: Saludos,
0: Ramos Arizpe,
1: saludos a Santitos.
0: para mis hermanas que también te escuchan aquí en Higueras, mis
1: Ajá.
0: hermanos, mi madre. Y que me pongas la canción de Ana Gabriel, Eliud.
1: Soy como quiero
0: Ya
1: ser.
0: tenía días que no me reportaba
1: Muchos, pero
0: porque no
1: muchos.
0: tenía señal en mi radio y
1: Ajá.
0: ya no quería tocar, pero ya toco otra vez.
1: Ay, Socorrito.
0: Entonces ya te estoy escuchando y quiero que me pongas
1: Gracias.
0: esa canción, por favor,
1: Por
0: sí, Eliud.
1: supuesto que sí.
0: Saludos para ti, para todo el auditorio que nos está escuchando.
1: Qué
0: Y
1: hermosa.
0: muchas gracias, Eliud. Que tengas bonita noche y que descanses. Y ya te estaré hablando nuevamente.
1: Con más frecuencia, ¿sí?
0: Saludos, bonita noche para todos.
1: Gracias, Socorrito, desde Higueras, Coahuila, que hoy tiene la oportunidad de tener señal, podernos escuchar y enviarnos este saludo. Ella aprovechó el mensajito. ¡Bien! Déjenme saludar, que no lo hice desde el inicio, pero ahora sí. A todos los lunáticos y a las lunáticas. Todo el fandom que tenemos aquí de espectadores en la transmisión en vivo en TikTok. SJ en vivo RCG en la cuenta. Ya estamos aquí bajo la luna. Saludos, lunáticos, lunáticas. Gracias por estar conectadísimos. Saludos, me da mucho gusto verlos. Y hay mucha, mucha, mucha gente viéndonos a esta hora de la noche en el TikTok en vivo. SJ en vivo RCG. Y allí disfrutan debajo la luna con Eliud Padilla. ¿Es así? Desde que inicie el live, llega y se une mucha gente. Gracias por su cariño y gracias por estar ahí. Es más, nada más de puro amor, por puro amor. A quienes están en TikTok, ¿alguien me dice aquí en sus mensajes? Por favor, ¿cuáles son las dos canciones con las que iniciamos hoy bajo la luna? Fue Hombre y después Mujer. ¿Quiénes fueron y cuáles son los títulos de ambas canciones? Y les voy a dar un regalo. ¿Qué tal? ¿Alguien recuerda con qué iniciamos bajo la luna con Eliud Padilla esta noche? Pero promoción exclusiva para los lunáticos y lunáticas en TikTok. Saludos Imelda Ponce, saludos Miel Amarga, saludos Oxedu 85, que nos dice excelente programa. A ver, ¿cuáles son los títulos? Díganoslo en su mensaje, ahí en la transmisión, en el live. Este es un regalo solo para lunáticos y lunáticas del en vivo en TikTok. Participen, pues. Títulos e intérpretes de las dos canciones con las que iniciamos en el primer bloque en el programa de esta noche. El reloj marca las 8:42. 20 grados de temperatura. Estaban esperándolo. Y aquí está en el escenario bajo la luna. José María Napoleón. Después de tanto.

José María Napoleón. Después de tanto, a la gente que estaba solicitándola en Derramadero, saludos a todos. Pues les tengo noticias. Estábamos aventando una promoción para la gente que nos está viendo en TikTok. Yo sé, ya me llegaron muchos mensajes en la línea del amor, pero casi siempre les damos a ustedes. Es más, en un momento voy a tener otro regalo más para los que están por WhatsApp, que nos escuchan en su auto, que nos escuchan en sus hogares. Pero mientras tanto, y viendo ya aquí el historial de mensajes con nuestros lunáticos y lunáticas en TikTok, hay alguien que se presenta aquí como Tepemacas Studio. Ocupamos el nombre completo de Tepemacas Studio para poderlo registrar y decirle que le hemos regalado esta noche por ser el primero en el live en adivinar las dos canciones con las que iniciamos. Me ha dado justo el orden correcto, intérpretes y título de canciones. Y pues le ha tocado ganar inmediatamente. ¿Cuál es el nombre completo, Tepemacas Studio, por favor? Y pues ya va a tener la oportunidad de disfrutar algo exquisito en su casa.

0: Bueno, estoy al pendiente Tepemacas Estudio, que está en el en vivo. Por favor, el nombre completo, que tengo que ir a una pausa. Y en un momento regresamos con mucho más, por supuesto, aquí al mejor programa de música romántica de la radio en Saltillo, Bajo la Luna, con Eliud Padilla. Una pausa y en un momento regreso.
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0: Las 8:47 minutos. Temperatura 20 grados.
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8:51 minutos. Ya se reportó en TikTok Ana Graciela Medina Tijerina. En TikTok está como Tepemacas Estudio. Su nombre es Ana Graciela Medina Tijerina y ha acertado. Fue la primeritita en decirnos que el programa Bajo la Luna hoy inició con Luis Miguel, La Gloria Eres Tú, y Denise de Calaf, Quiéreme Más. Y ella ha ganado un exquisito pastel de Pastelería La Salle, que mañana va a venir a recoger, por cierto, de 10 de la mañana a 4 de la tarde con previa identificación, aquí a RCG Media, el gigante de Coahuila. Felicidades, promoción que hicimos esta noche para la gente que nos está viendo en el live a través de TikTok. Felicidades y gracias por estar tan, pero tan atentas.

En un momento voy a tener regalos, pero para la gente que está escuchando en casa también. Para la gente que está escuchando en su automóvil. Para la gente que se reporta a través de la línea del amor por WhatsApp, 844-107-5319. Así que permanezcan en sintonía, que hay más regalitos esta noche, ¿ok? Y mientras tanto, aquí les dejo una canción llena de sentimiento, nostalgia y un mensaje muy especial para ti que estás escuchando. A las 8:52, 20 grados, Rosana, si tú no estás aquí.

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1: Ocho con 57 minutos.

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9: No saben cuánto agradecemos todas sus palabras que representan como siempre un fuerte impulso para su servidor y todos estos mensajes tanto en el en vivo en TikTok como en la línea del amor 844-107-5319. Gracias. Hola, buenas noches, señor Eliud Padilla. Bonito programa. Saludos a todos los guardias de las diferentes compañías de seguridad privada. Para los que me conocen y también para los que no me conocen, saludos. Y todas las melodías son de mi agrado. Gracias de parte de Ray. Nuestro amigo Raimundo Fragoso Ramírez, saludos. Gracias por estar en sintonía, ¿eh? Hola, buenas noches, señor Eliud. Espero y esté bien y se la haya pasado de en compañía de su familia este fin de semana. Le mando un fuerte abrazo y un saludo a usted y a las lunáticas y lunáticos de Bajo la Luna. Con esa linda voz de ángel, cuídese, que Dios lo bendiga siempre. Su amiga Coco Torres. Gracias, Coco. Muy amable.

0: ¿Qué onda, Leo? Buenas noches, saludos, bendiciones para todos, para la gente de Saltillo y en especial a la ciudad de los 30 caballeros y a la señora América.
1: Eso.
0: Adiós.
1: El amigo cordobés que radica acá en Saltillo, Guillermo García Bendaño, ahí está reportándose con nosotros, también en sintonía, como siempre, cada noche. Estoy a nada de tener otro regalo, pero ahora no para TikTok, porque ya les regalamos algo, pero ahora será por acá en la línea del amor, WhatsApp 844-107-5319. En breve les digo qué y cómo van a poder ganar. Mientras tanto, musicalmente, aquí tengo a uno de sus predilectos. Yo lo sé. 9-6, 20 grados. En el escenario bajo la luna, Nicho Hinojosa.

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0: Las 9 de la noche con 13 minutos. Temperatura 20 grados.
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0: 9 de la noche, 15 minutos ya. 9:15, y la temperatura está en 20 grados al norte de la ciudad. Comparto algunos saludos que me llegan a mi messenger personal. Hola, buenas noches, Eliud. Soy la señora Laura Guerrero. Felicidades por el programa y cada día está mejor. Que siga mucho tiempo más. Saludos para mí y si se puede programar La Gata Bajo la Lluvia, Rocío Dúrcal, muchas gracias. Laura Guerrero, saludos. Muchas gracias por enviarnos este mensaje y estar en sintonía como siempre.

0: Pedro Padilla, buenas noches.
1: Buenas noches.
0: Francisco Flores.
1: ¿Qué pasa, Francisco?
0: Un saludo cordial para ti. Hermoso programa, muy bonito.
1: Gracias.
0: Romántico. Saludos para mi amor Victoria Colunga, para mi suegra Juanita Alvarado. Aquí te escuchamos todos los días, 24/7.
1: Bien.
0: Siempre para una canción, es la que usted gusta, Emilio Padilla, se lo sería un amor romántica.
1: Eso.
0: Gracias, saludos, que pase muy buenas noches y muy bonito programa que tiene Emilio Padilla.
1: Gracias, Francisco.
0: Saludos cordiales.
1: Francisco Flores, como siempre, diciendo presente, escuchando Bajo la Luna con Emilio Padilla. Hola, buenas noches, Eliud. ¿Me puedes poner la canción Aline de Mon Laferté? Saludos de Monse Cepeda. Te veo desde TikTok. Gracias, Monse. Nueve, 18 ya. Temperatura 20 grados. Aquí está Ricardo Montaner. Nos entrega Bésame, aquí, bajo la luna.

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1: Aquí les consentimos y aquí estamos siempre atendiéndoles con muchísimo gusto. Bajo la luna con Eliud Padilla aquí en la SJ 103.3. Es de oportunidad y ahora tan solo para quienes tienen la línea del amor a la mano, el WhatsApp 844-107-5319. Primeras dos personas que ahora mismo puedan aprovechar. Uy, sería muy bueno porque el Circo Tiani va a regresar a Saltillo, como ya les habíamos comentado, y van a despertar esa emoción una vez más con una nueva temporada que reúne nuevos actos y mágicas sorpresas para todas las familias saltillenses. 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Y aquí, a las dos primeras personas por WhatsApp, 844-107-5319, les voy a regalar a cada quien dos cortesías dobles para el Circo Tiani espectacular. Pero es única y exclusivamente para la función del día 17 de octubre a las 4 de la tarde. No quiero que desperdicien el boleto. La cosa es que lo ocupen. Es para el 17 de octubre a las 4 de la tarde la función. Únicamente para esa función, estas cortesías dobles. Y voy a regalar dos. Nada más, yo quiero ir al circo en WhatsApp en la línea del amor. Nombre completo. Y obtengo los dos ganadores. Cada ganador se lleva dos. Se lleva cortesía doble. Cada ganador se lleva cortesía doble. 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Vámonos. Vámonos pues. Está lleno el WhatsApp en cuestión de segundos, pero voy a tomar justo las dos primeras comentarios que dicen quiero los boletos para el circo. Luis Armando Luna Hernández tiene su cortesía doble para el Circo Tiani, función del día 17 de octubre a las 4 de la tarde. Cortesía doble, Luis Armando Luna Hernández. Y el segundo ganador es Daniel Alberto Galindo.

Nada más indíqueme su segundo apellido, amigo Daniel, por favor. Ahí están los dos ganadores, ya no escriban más. Tengo los dos ganadores para el Circo Tiani: Luis Armando Luna Hernández y Daniel Alberto Galindo, pendiente segundo apellido únicamente. ¡Y listo! Son los dos ganadores, así de rápido, claro. Ahí está la audiencia fina y selecta de Bajo la Luna con Eliud Padilla. A ambos ganadores, mañana deberán estar aquí en RCG, en nuestras instalaciones, de 10 de la mañana a antes de las 4 de la tarde con su identificación. Mencionar que ganaron cortesía doble para el Circo Tiani en Bajo la Luna con Eliud Padilla aquí en la SJ esta noche, para que les hagan entrega de su cortesía doble a ambos ganadores. Felicidades, a divertirse y a presenciar este espectacular Circo Tiani el 17 de octubre a las 4, porque para esa función son los boletos que acaban ustedes de obtener. 9:36, 20 grados, Diego Verdaguer.

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1: ¿20 grados? Camila cumple 17 años, es nieta de Ceci Sánchez. Y le dedicamos esta canción con mucho cariño. Gloria Trevi, siempre a mí.

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1: La 9:43. 20 grados temperatura. Miguel Gallardo.

0: España, Miguel Gallardo. Corazón viajero.
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0: La 9:46. 20 grados temperatura.
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2: 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Son las 9:48.
0: Temperatura 20 grados.
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1: 9:49, 20 grados, el Divo de Linares, España. Rafael, digan lo que digan.

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1: Ahora faltan 5 minutos para las 10. 20 grados. El príncipe de la canción, José José. Preso.

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1: Ahora son las 9:59. 20 grados. Marisela.
2: Sin

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1: Ahora son las 10 de la noche con 3 minutos. 20 grados temperatura. El cierre del programa es con...

0: Ya nos vamos. Muchas gracias, de verdad, por su sintonía. Pero principalmente, gracias mil por su preferencia.
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0: Este es el mejor programa de música romántica de la radio en Saltillo. Bajo la luna, y es de RCG Radio en la SJ 103.3. Mañana tenemos nuevamente una cita con el amor. Es a las 8 de la noche en esta frecuencia. Los espero. Soy Eliud Padilla, la voz que cautiva. Gracias. Buenas noches, hasta mañana. Dulces.

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1: Las 10 de la noche con 9 minutos. Temperatura 20 grados.
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2: 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Son las 10 con 12 minutos. 20 grados centígrados. 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

Son las 10 con 16 minutos. 20 grados centígrados. 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
0: 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Son las 10 con 22 minutos. 20 grados centígrados. 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

Son las 10 con 25 minutos. 20 grados centígrados. 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

las 10 con 29 minutos. 20 grados centígrados. 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
0: 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Son las 10 con 34 minutos. 20 grados centígrados. 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

Son las 10 con 38 minutos. 20 grados centígrados. 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

Son las 10 con 42 minutos. 20 grados centígrados. ¡Ey! 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

0: Son las 10 con 45 minutos. 20 grados centígrados. ¡Ey! ¡Súbale al volumen! ¡Y súbale a la alegría con la SJ, la estación de casa! ¡Pásele! 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
1: 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Si todo te sale mal, padece de diabetes, dolencias, impotencia sexual, llagas, panza inflada, drogas, alcoholismo, debilidad, agotamiento, cáncer, próstata inflamada, depresión, locura, demencia, pérdida de la vista, tristeza, miedo, sufrimiento, pensamiento de suicidarse, retiro cualquier brujería, venga de donde venga. 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Soy Juan Taramacura, el viejito que sí cura. Y para Juan Taramacura, todo problema, por difícil que sea, tiene solución y enfermedad, curación. Este mensaje es para ti, que todo te está saliendo mal, que estás enfermo, sabiendo o desconociendo la causa o motivo, para que usted, que ve cómo su hogar se está destruyendo, cómo sus problemas de salud están haciendo daño, pues usted busque la solución pronto, porque el milagro existe para aquella persona que tiene amor, que tiene fe por superar cualquier problema o difícil que este sea. Por eso la invitación es para que usted forme parte de un hogar bonito, donde usted pueda ver claridad. Hay hogares que están allí en discusiones, en problemas, en dificultades, producto de la duda, de la desconfianza. Hombres y mujeres que se pelean y no buscan la solución, aquello. Y allí viene el tormento muchas veces porque el hombre está impotente sexualmente y obviamente allí comienza las cosas malignas. La mujer a desconfiar porque no la busca, porque no la acaricia, y el hombre también allí en problemas porque a lo mejor existan cosas oscuras motivado a otras energías malas que existen. Para eso, para destruir el amor, para destruir la paz, para destruir la prosperidad. Enfermos existen muchos y existen por cosas malas. El médico le diagnostica una enfermedad y le dice usted hay que someterlo a una operación, hay que mandarle tratamientos. Muchos son operados y con el tiempo vuelve el problema. Muchos son también sometidos a tratamientos para que encuentren la solución y vuelve pues esa energía a afectar, porque están afectados espiritualmente. Por eso la invitación es para que usted, que está pasando por esos problemas, mala salud, mala suerte, el amor está allí ausentándose, y muchas mujeres dejan a sus esposos producto de estas malas energías, y muchos hombres también están pasando por esa difícil situación, por aquello que está aconteciendo, y que hay que ponerle mucha atención, porque lamentablemente este mundo es así. En este mundo caras vemos, corazones no sabemos. Por eso anote, apunte el número telefónico donde usted puede comunicarse conmigo, hacer una llamada, ya que a través de la llamada usted puede saber qué está pasando, qué está sucediendo, y obviamente si es algo postizo, algo malo, pues buscar la solución, porque las cosas malas arrastran a la destrucción, al alcoholismo, a las drogas, a vivir ausente de amor, a una enfermedad que se puede curar con muchas plantas, tallos, raíces, cortezas, con barridas energéticas, porque nosotros formamos parte de un poder que tenemos espiritualmente, y que ese poder está siendo afectado por cosas satánicas. Hay personas que las entierran en los panteones, hay personas que con una fotografía le llevan al sufrimiento, le llevan a desgraciarle la vida, agarran fotografías de la pareja o tres pelos de la cabeza, o le agarran la huella de sus pies para hacer rituales negros, para entregarse los bautizados a la Santa Muerte, para que este poder lleve a esas consecuencias. Lápiz y papel a la mano, para que escriban, apunten la dirección, el número telefónico, para que ustedes pues hagan la llamada. Es una llamada que ustedes van a hacer y es gratuita, es una consulta, y usted va a saber todo lo que está aconteciendo, todo lo que está pasando, y lo más importante, la solución que usted tanto necesita. 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Les recuerdo que tienen que tener el vasito con agua al final del programa, para que ustedes reciban también sanación por medio del vasito con agua. Y también les recuerdo que somos expertos en sacar entierros negros y sacar también entierros blancos, que son fortunas. Y como le digo, pues existen, y aquí pues hemos hecho de muchas personas que hoy en día pues tienen esa energía y ese poder de sacar allí aquellas cosas que son pues cosas bonitas, como también de huesamentas que están enterradas allí y que son pues criaturas que fueron sacrificadas por medio de cosas malas y que están en pena, y que nosotros a través de este conocimiento le podemos ayudar, le podemos servir. Bueno, querida familia, quiero darle las gracias a las personas que han enviado su mensaje, que han llamado, que han venido, que han tomado esa firme decisión, y la mayoría de las personas ya habían ido a otros sitios y lugares buscando el médico le cura a usted la enfermedad natural, pero aquella que es originada por energías satánicas y malignas, por brujería, pues la curamos los verdaderos curanderos. Yo no soy el único, pero gracias a Dios sí me he sabido ganar el amor, el respeto y la confianza de las personas que desde hace más de 6 años me conocen y me recomiendan. La mayoría de las personas vienen recomendadas por la ayuda y solución que han recibido, algunas reconstruido su hogar, otras enfermas, porque nosotros pues estamos para eso, para que en usted haya abundancia, prospere, sea feliz con su pareja, usted logre salir de esa enfermedad penosa que te tiene postrado en una cama, que te tiene postrado en una silla de ruedas, que te tiene allí confuso, triste o triste, producto de esta situación que usted puede superar, porque usted forma parte del amor. Usted forma parte de un poder de fe, y entre el amor y la fe no hay que perder la esperanza. Le hablo a esas personas que se han vuelto incrédulas, porque la incredulidad no resuelve absolutamente nada. Hágase la lucha, usted es una persona que está hecha por la mano de Dios para que usted logre salir adelante y tenga prosperidad. Bueno, voy ahora en este momento con el mensaje que me escriben, y me escriben de Ramos Arizpe, y me dice la señora Marta, de fecha de nacimiento 7-4 del año 65, pues que viene pasando por problemas. Y señora Marta, de esta fecha del 65, le comento que a través de mi conocimiento puedo captar cosas malas causadas para destruirle a usted la salud, para verla a usted en esa situación donde usted está perdiendo la visión. Le dijeron pues que usted tenía diabetes, y efectivamente la tiene, y obviamente hay cosas que son puestas, y usted pues o cualquier persona está pasando por momentos difíciles. Y su esposo precisamente también se siente con impotencia sexual. Entre los dos pues están pasando por esa dificultad tan complicada, que, como le digo, hay que resolverla, y hay que ustedes vean con sus propios ojos la causa que está originando problemas de mala salud, problemas de desacuerdos entre ustedes. Solo existe el odio, solo existe allí un poder destructivo que está haciendo de ustedes enfermos, con problemas. Los necesito aquí en el altar del milagroso Santo Médico, el Cristo de los Milagros, la Virgen Santa de Guadalupe, para que reciban barridas energéticas y ustedes vean con tus propios ojos lo mismo que han conseguido cantidad de personas, la ayuda espiritual y la solución a esas enfermedades, la solución a esos problemas que destruyen y hacen de la vida una vida pobre, tanto de amor como de salud y también de prosperidad. Por eso les invito, muchas gracias por haberme enviado usted este mensaje, aquí estamos para ayudarle, aquí estamos para servirle. 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Vamos con el vasito con agua. La oración dice así: agua bendita, agua de los manantiales sagrados, agua que purifica cuerpo, alma y espíritu. No permita que la envidia, maldad, odio, venganzas, traiciones, engaños, enfermedades extrañas, desconocidas, causadas por el poder del satanismo, vaya a destruir el amor, la paz, la salud, el alma y el espíritu de los seres humanos. Me despido, bendiciones para todos. Tómense el vasito con agua.
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Son las 11 con 3 minutos. 20 grados centígrados. 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
1: 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Son las 11, con 11 minutos. 20 grados centígrados. 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

Son las 11, con 14 minutos. 20 grados centígrados. 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

Son las 11 con 17 minutos. 20 grados centígrados. 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

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Son las 11 con 21 minutos. 20 grados centígrados. 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

Son las 11 con 23 minutos. 20 grados centígrados. 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

Son las 11 con 27 minutos. 20 grados centígrados. ¡Ey! 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

Son las 11, con 30 minutos. 20 grados centígrados. ¡Ey! ¡Ey! 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

Son las 11, con 34 minutos. 20 grados centígrados. 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

Son las 11 con 37 minutos. 20 grados centígrados. 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
1: Son las 12, con un minuto. 20 grados centígrados. 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

Son las 12 con 7 minutos. 20 grados centígrados. 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

Son las 12, con 10 minutos. 20 grados centígrados. 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

Son las 12, con 14 minutos. 20 grados centígrados. 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

Son las 12 con 17 minutos. 20 grados centígrados. 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

Son las 12, con 20 minutos. 20 grados centígrados. ¡Ey! 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

Son las 12, con 24 minutos. 20 grados centígrados. 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

Son las 12, con 28 minutos. 20 grados centígrados. 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

Son las 12 con 35 minutos. 20 grados centígrados. 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

Son las 12 con 38 minutos. 20 grados centígrados. 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

Son las 12 con 41 minutos. 20 grados centígrados. 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

Son las 12 con 44 minutos. 19 grados centígrados. 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

Son las 12 con 48 minutos. 19 grados centígrados. 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

Son las 12, con 54 minutos. 19 grados centígrados. 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

Son las 12 con 58 minutos. 19 grados centígrados. 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
1: Es la 1:03. 19 grados centígrados. 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

Es la 1:06. 19 grados centígrados. 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

Es la 1:10. 19 grados centígrados. 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

Es la 1:13, 19 grados centígrados. 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

Es la 1:17. 19 grados centígrados. 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

es la 1:20, 19 grados centígrados. ¡Ey! 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

Es la 1:24. 19 grados centígrados. 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

0: es la 1:27. 19 grados centígrados.
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Es la 1:31, 19 grados centígrados. 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

es la 1:35. 20 grados centígrados. 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

es la 1:38. 20 grados centígrados. 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

es la una, con 41 minutos, 20 grados centígrados. 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

Es la 1:49. 20 grados centígrados. 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

Es la 1:56. 20 grados centígrados. 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
1: Son las 2 con un minuto. 20 grados centígrados. 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

Son las 2:04. 20 grados centígrados. 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

Son las 2:08. 20 grados centígrados. 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
1: Son las 2 con 11 minutos. 20 grados centígrados. 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

Son las 2 con 15 minutos. 20 grados centígrados. 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

Son las 2 con 18 minutos. 20 grados centígrados. ¡Ey! 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

Son las 2:22. 20 grados centígrados. 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

0: Son las 2 con 25 minutos. 19 grados centígrados.
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Son las 2 con 29 minutos. 19 grados centígrados. 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

Son las 2:32. 19 grados centígrados. 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

Son las 2 con 36 minutos. 19 grados centígrados. 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

Son las 2:39. 19 grados centígrados. 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

Son las 2 con 42 minutos. 19 grados centígrados. 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

Son las 2 con 46 minutos. 19 grados centígrados. 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

Son las 2 con 53 minutos. 19 grados centígrados. 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

Son las 2 con 57 minutos. 19 grados centígrados. 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
1: Son las 3, con 3 minutos. 19 grados centígrados. 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

Son las 3 con 5 minutos. 19 grados centígrados. 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

Son las 3, con 8 minutos. 19 grados centígrados. 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

Son las 3 con 12 minutos. 19 grados centígrados. 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

Son las 3 con 15 minutos. 19 grados centígrados. 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

Son las 3 con 19 minutos. 19 grados centígrados. ¡Ey! ¡Súbale al volumen! ¡Y súbale a la alegría con la SJ! ¡La estación de casa! ¡Pásele!

0: Son las 3 con 26 minutos. 19 grados centígrados.
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Son las 3 con 32 minutos. 19 grados centígrados. 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

0: Son las 3 con 35 minutos. 19 grados centígrados. 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
1: ¡Ole! ¡Arriba! ¡Epa, epa! ¡Arriba! ¡Ándale!
2: Érase una vez, en un little tiny pueblito, un ratoncito muy veloz y muy enamorado, al que llamaban Speedy Gonzalez. Esta es su historia y lo que pasó cuando su novia Rosita se fue. Y dice más o menos así.

Son las 3 con 39 minutos. 19 grados centígrados. 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

Son las 3 con 42 minutos. 19 grados centígrados. 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

Son las 3 con 46 minutos. 19 grados centígrados. 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

Son las 3 con 49 minutos. 19 grados centígrados. 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

Son las 3 con 55 minutos. 19 grados centígrados. 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

0: Son las 3 con 59 minutos. 19 grados centígrados. 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

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Son las 4 con un minuto. 19 grados centígrados. 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

Son las 4, con 4 minutos. 19 grados centígrados. 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

Son las 4 con 7 minutos. 19 grados centígrados. 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

Son las 4, con 11 minutos. 19 grados centígrados. 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

Son las 4, con 23 minutos. 19 grados centígrados. 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

0: Son las 4 con 26 minutos. 19 grados centígrados.
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Son las 4 con 29 minutos. 19 grados centígrados. 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

Son las 4 con 33 minutos. 19 grados centígrados. 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

Son las 4 con 36 minutos. 19 grados centígrados. 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

Son las 4 con 39 minutos. 19 grados centígrados. 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

Son las 4 con 53 minutos. 19 grados centígrados. 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
1: Son las 4 con 56 minutos. 19 grados centígrados. 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
4: Señoras y señores, damas y caballeros, ¿cómo andamos? Muy buenos días. Muy buenos días, muy buenos días, muy buenos días. Qué linda está la mañana. Qué linda está la mañana, mis amigos. ¿Cómo amanecimos el día de hoy? ¿Dónde andará Lira? ¿Qué andará haciendo? Oye, Payo, ¿qué andará haciendo Payo? Payito, ya anda en acción el tremendo Payo. Anda con todo esta mañana, a todo lo que da. Muy, pero muy buenos días. Esperemos que todo mundo esté bien. Que hayamos amanecido con toda la actitud, ¿verdad? Que anden controlando ahí toda la acción, toda la racita a las 5 de la mañana. 4 minutos, vamos a empezar un nuevo día. Martes 13 de octubre del año 2026. Martes 13 de octubre del año 2026. Qué linda está la mañana, mis amigos. Ya Gil Obregón anda despierto. Gil, ¿cómo amaneciste? Dice que está marcando allá 17 grados. En Teresitas, cuídate, Gil Obregón, dice. Buenos días, Gil Obregón. Qué linda está la mañana, mi Gil. Saludos y bendiciones, dice. Ahí para el cuatrero, soy cuatrero, bien caro. Diamante Negro, a don Dani, René Ramos, Mario La 2000. Doña Cande, de parte de Gil Obregón. Saludos, Adrián, de parte de Gil. Oye, Gil, 10 y qué, 17 grados, ¿verdad? Allá, al sur de la ciudad.
5: Y 5 minutos. 19 grados centígrados.
4: Oigan, póngase a tiempo, qué linda sigue la mañana, mis amigos. Buenos días. Él dice, buenos días, Arián. Oye, para reportar las luminarias de calle Apaches, está demasiado oscuro. Ese nuevo Teresita, por favor, órale pues. Ahí lo estamos reportando, mis amigos. Buenos días, qué linda está la mañana.
6: Buenos días, qué linda está la mañana con Adrián González.
4: Qué linda está la mañana.
6: Buenas mañana, Adrián.
4: Buenos días.
6: Ahí, reportándose el Guancho.
4: ¿Qué pasó, Guancho?
6: Aquí vamos dándole, vamos dándole con toda la fe.
4: ¿Dónde andas, Guancho?
6: Ahí mándale saluditos a todos los de Águilas del Desierto, ahí al tremendo Santos.
4: ¿Qué pasó, Santos?
6: Al Chepo, a Omar, a Jesús, a Carlitos.
4: ¡Órale!
6: A Blas, a Coronado, a mi padre.
4: Saludos.
6: Ahí mándales un saludito, tú, Adrián.
4: Sí, claro.
6: Y aquí vamos en el libramiento, Norponiente, Saltillo. Hasta ahorita todo bien cordialito.
4: Órale, ya dijo.
6: Ahí sí puedes poner una cancioncita de Los Reyes del Camino.
4: Los Reyes del Camino.
6: La que tú quieras, Adrián.
4: Reyes del Camino, órale.
6: Saluditos y aquí andamos, Adrián. Y que tengas excelente día. Ahí reportándose el Juancho.
4: Ya dijo. Ya dijo Juancho, buenos días. Oigan, déjenme mandarle un saludo. Ya también andan a todo lo que da. Andan a todo lo que da, mis amigos. Andan a todo lo que da la familia Seguridad, los muchachos, coordinadores, operadores. ¿Cómo les va? Muy buenos días. Hasta el tremendo Payo anda en acción en esta mañanita. Ahí con toda la raza, ¿verdad? De familia Seguridad. Oye, saludos como siempre ahí al licenciado Diego Samaniego. Al licenciado Jaime Samaniego, ¿cómo les va? Muy buenos días, muchachones. Siempre andan controlando toda la acción, ¿verdad? Andan echándole ganas. Y bueno, también apoyando a la ciudadanía. Así que nos da mucho gusto el poder saludarlos. Buenos días, muchachones, familia de seguridad, operadores, coordinadores. A todos. Repito, al licenciado Diego Samaniego, al licenciado Jaime, ¿cómo les va? Esperemos que estén bien toda la raza. Andan chambeando, ¿verdad? A todo lo que da, mis amigos. Muy buenos días, qué linda está la mañana, qué linda está la mañana, mis amigos. Buenos días, buenos días. A ver, déjenme, dice, pongan la de Drácula de Mr. Chivo. Y sí,

Ser Calviso. Y déjame decirle, mis amigos, esta mañana un espacio informativo que está emitiendo Protección Civil recomendaciones ante el ingreso del Frente Frío número 2 aquí al estado de Coahuila. Ok, la Subsecretaría de Protección Civil del estado mantiene bajo vigilancia el ingreso del Frente Frío número 2, que durante los próximos días va a favorecer con lluvias fuertes a intensas, tormentas eléctricas, rachas de viento y un descenso gradual de las temperaturas, mis amigos, en distintas regiones del estado de Coahuila. Para hoy miércoles 14 de octubre se esperan lluvias de entre 50 y 75 milímetros, principalmente en el noroeste del estado. Para mañana, para el jueves, mis amigos, para el miércoles, es decir, para mañana miércoles, ¿verdad? Rectificamos. Lluvias de entre 50 y 75 milímetros. Para el próximo jueves, mis amigos, y viernes, las precipitaciones podrían intensificarse, con acumulados de entre 75 y 150 milímetros en distintos sectores de la entidad. Y bueno, pues asimismo durante ese periodo se prevén rachas de viento de entre 40 y 60 kilómetros por hora para que ustedes, mis amigos, estén al pendiente de los medios de comunicación oficiales, como es la SJ 103.3 FM. Así que el gobierno del estado reitera el llamado a la prevención y a la colaboración ciudadana para reducir riesgos y salvaguardar la integridad de las familias coahuilenses. En caso de emergencia, la población puede comunicarse al 911, ¿verdad? Sí, y bueno, pues el gobierno del estado, a través de la Subsecretaría de Protección Civil, mantiene coordinación con las unidades municipales de Protección Civil y con las autoridades de los tres órdenes de gobierno a fin de fortalecer las acciones preventivas.

0: durante la madrugada del sábado 17 de octubre, que podrían registrar temperaturas mínimas de entre 0 y 5 grados. Sería la primera vez del año que estas regiones del estado, la región norte y noreste, pues ya se presenten con este importante descenso de temperatura entre 0 y 5 grados. Mucha precaución, mis amigos. Qué linda está la mañana, estas noticias. Yo se las comparto aquí a través de la SJ, a través del 103.3 FM en esta mañana. Ah, qué linda está la mañana, mis amigos, con Adrián González. Muy buenos días, muy buenos días. Señoras y señores, gracias al viso. Anda con todo, ¿verdad? Déjeme le pongo 13 de octubre del año 2026. Oye, ¿dónde andará Padre Lali? Padre Loli. Bueno, señoras y señores, damas y caballeros, ¿cómo andamos? Buenos días. Las 5 con 11.
1: Ya me dijeron.
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1: Hoy me enteré.
3: Son las 5.

0: Buenos días, mis amigos. Le subimos al radio, ¿qué tal?
1: Linda está la mañana.
0: Qué linda está
1: la
0: mañana.
1: René de Ramos.
0: ¿Cómo andamos?
1: Normita de Parajes, para Mario de la 2000, para doña Andreina Messi, para el Guardi y su perico, para el Diamante Negro. Para Chiquis.
0: Oye, ¿dónde anda? ¿Dónde anda? Quiero café. Ya
1: soy
0: te
1: Mario de
0: Moctezuma,
1: que Dios te siga bendiciendo.
0: Chiquis,
1: siempre.
0: ¿Quiero café?
1: Ahí vamos corriendo para
0: el trabajo, anda con todo. Mario, ¿verdad? Siempre anda echándole ganas. Chiquis, ¿dónde anda Chiquis? Quiero café. ¡Quiero café! Señoras y señores, qué linda sigue la mañana. Buenos días.
2: Ah, qué linda está la mañana.
0: Qué linda está la mañana.
2: Y mándame un saludo a mi esposa, a la madrugadora del centro, a Mari de Moctezuma, al señor René de Ramos y al resto de los madrugadores.
0: Saludos.
2: Gracias, Dios te bendiga. Mario de la 2000.
0: Mario, ¿cómo estamos, Mario de la 2000? ¿Cómo amaneciste, Mario? ¿Qué andas haciendo? Dinos, por favor. En aquel lindo está la mañana. Queríamos saber cómo andas, mi querido Mario. Anda todo lo que da, ¿verdad? Bueno, ahí estamos, mis amigos. ¿Quién más anda ahí en acción? Dice, para usted, buenos días, Adrián González, para usted y todos los que escuchan, por favor, me le mandan las mañanitas. A ver, ¿a quién le voy a mandar las mañanitas? Para mi hija, Mía Yamilet Mata Salazar, que la quiero mucho, que mi padre Dios me la cuide siempre, de su mami Leti y su papá Mario, sus hermanos Wendy, Dulce, Alberto y su sobrina Evelyn, que la queremos mucho y que se la pase lo mejor. Ahí está escuchando en la Saltillo 2000, muchas gracias. Dios nos bendiga a todos, buenos días. Para reportar una lámpara, está muy oscuro. Privada Lorenzo García, 22376, Colonia Landín. Qué bonita está la banana, digo, la mañana. Póngase una intocable, señor.

0: amigos. ¿Dónde andará Doña Cande, la Marina del
1: Programa? Buenos días, María González. Qué linda está la mañana.
2: Gracias, martes.
0: Buenos días.
2: Empezando a trabajar, llevando gente de Ramadero, como todos los días. Bendiciones a todos los que andamos trabajando. Cuídate mucho, Adrián. Dios te bendiga.
0: Saludos. Saludos,
2: profe. Aquí andamos.
0: Gracias, buenos días, buenos días. Qué linda está la mañana.
3: Qué linda está la mañana, Adrián,
0: sí,
3: González.
0: Qué linda.
3: Saludos y muchas bendiciones para ti. Con la pandilla del Matute. Y para todos los demás madrugadores de la SJ, de parte del Matute. Muchas gracias, Adrián.
0: Ándale, gracias, Matute.
3: Bendiciones.
0: Igualmente, Matute, ¿qué tal de chamba? Platícanos, ¿dónde andan? ¿Cómo está el climita allá afuera? Todos dicen que hay que saber perdonar. Yo más bien creo que hay que saber no ofender y no destruir. Muy bien. Buenos días, Adrián González. Que tengas excelente día. Me podría mandar saludos para la raza de Fundición Minsa. De parte de David, y me puedes poner la canción de Cuando Nadie Te Ve de los Impostores de Nuevo León. Por favor, quiero café. Quiero café. ¿Dónde andará? Quiero café.
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0: Ándele, pues, súbale.

0: días, ánimo, raza. Ándale, pues, ahí está. Oye, muy bien, muy bien. Esta mañana, mis amigos, buenos días. Muy buenos días. Las 5:23 minutos. Las 5:23. Bueno, pues entonces, muy precaución con las condiciones climatológicas, mis amigos, para el día de hoy. ¿Verdad? Bueno, hoy la máxima será de 30 grados, nuevamente día cálido. Ayer llovió en algunos sectores de la ciudad por la tarde, ¿verdad? La mínima se estará registrando entre 18 y 20 grados. Ahorita la temperatura que tenemos, 20 grados. Mis amigos, buenos días. A ver, déjenme checar. Sí, entre 19. 20 grados, ¿verdad? La madrina del programa. ¿Dónde andará la madrina? Ya la varía.
1: Buenos días, aquí ando.
0: Madrina.
1: Que puse ayer.
0: Madrina.
1: Saludos para todos los madrugadores, el señor Lucho Pipero, para el señor Alex de Bonanza, para el señor Gil Obregón, para el señor Cuatrero, para el señor René de Ramos, para el señor Mario de la 2000, para la señora María Moctezuma, para la señora María Morales, para el señor Javier Luna y su esposa Tercita. María Esther, hasta el cielo, mi corazoncito. Y para todos. Te pedí una canción ayer y no me la pusiste, la de los Tigres, la de...
0: ¿Cuál será?
1: Eso ya lo sabía. Sí, me la podrías poner, a ver si te alcanza el tiempo.
0: ¿Cómo se
1: Buenos
0: llama?
1: Buenos días.
0: A ver, ¿cómo se llama la canción? Espérenme tantito, a ver. Las 5:24 de la mañana. Buenos días, 5:24.
2: Buenos días, Adrián González, buenos días.
0: Buenos
2: Quiero
0: días.
2: Mandar unos saluditos a la familia Cruz Rodríguez que nos escuchan en la Nalco, allá en Ramos Arizpe, la señora Norma de Parajes de los Pinos, de las Tortillas de Harina, a la señora Moctezuma, y para Pepe del periódico que está en Isidro López Artoche, y Avenida Universidad.
0: Saludos.
2: Para el señor Casiano Camarillo que nos escucha allá en Cieneguía, para José Antonio Córdoba y Benito Pérez que nos escuchan en Higos, y para todo lo elegido, y para todos los de Banegas también.
0: ¡Saludos!
2: Y échale perico.
3: ¡Quiero café! ¡Cállate, chiquito! Pues, ¡qué latoso eres, hombre!
2: Y para a la escalera, para Donino, para Don Toño, el de Encantada, y para el de Agua Nueva, para el de La Muerta, y para el Papichulo, y para el Cuervito que está en Jaramillo, y para Abelardo. Y para la escalera, y para los coordinadores que andan haciendo el cambio ahorita de personal. Y échale perico.
3: ¡Quiero café! ¡Cállate, chiquis, qué latoso eres!
2: Y hay para el R.O. Y para todos. Para Donino, para Tereso. Y hay para todos los de Loxa. Y también para los de Villas, el soldador Felipe, y para los de Señales, para el Miguelón y su acompañante, y hay para todos, y de Loxa, que somos muchos. Y échale perico para el Vela que se duerme, para Pepe el del Perico que está en Ciro López Artucho y Avenida Universidad.
3: ¡Quiero café! ¡Que te calles, chiquillo! Bueno, qué latoso eres.
2: Y ahí me pones una bonita canción, Adrián González. Sí. Y para Francisco Javier Romero que nos escucha en el Valle Escondido. Y échale perico. Repórtate Carmona. Haz de andar con el
0: Ándele, saludos. Bueno, las 5:27. A ver, déjame ver. Espérame tantito, mis amigos. ¿Cómo están?

0: Señoras y señores, qué linda está
1: Fabián González.
0: La mañana, buenos días. Muy buenos días, muy buenos días.

Esta rolita se llama Suerte. La rolita del duelo. Buenos días. ¿Cómo andamos, mis amigos?

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1: Voy con el Padrinolio, Padrinolio, el rey del plin plin grande.
2: Ya listos con la información más importante generada a lo largo de las últimas horas. Nos da muchísimo gusto saludarle en esta mañana en que ya, gracias a Dios, es martes 13 de octubre del 2026. A nombre de todo este gran equipo de trabajo, muchas gracias por la sintonía. Que Dios bendiga a Coahuila, que Dios nuestro Señor le dé bendiciones, salud, amor, mucho trabajo el día de hoy y que nos vaya bien a todos, es lo más importante. Gracias a usted que nos ve a través del 8.1 de RCG Media, que se transmite en todo el estado de Coahuila, a la gente que despierta en el canal 8 de Easy, también a nuestros amigos de Torreón, que cada vez es más la audiencia de Torreón. Nos da mucho gusto que prefieran RCG Media a través de Megacable, a los amigos de Monclova también, Piedras Negras, Ciudad Acuña, en la región de Los Manantiales, en la región centro, bueno, en todas partes estamos, por supuesto. Por supuesto, también en el 103.3 de FM en la SJ con el gran Adrián González, ese gran programador de la SJ, que estamos a través de acá linda está la mañana, que se quede con nosotros de aquí a las 6:30 con la información en radio y a través de las plataformas de RCG Media arrancamos la información. Violeta Leiva y un servidor le mandamos
3: el abrazo de martes, claro que sí. Toño Moreno, un placer saludarte, muy buenos días a todos nuestros televidentes, que estén teniendo un excelente inicio de martes. Gracias por elegirnos, arrancar su jornada con el día de hoy con nosotros. Muchísimas gracias. Y por supuesto, ya lo saben, nuestra línea de WhatsApp se encuentra abierta especialmente para usted, 844-277-8888. Ya lo saben, sus mensajitos, denuncias, quejas, cumpleaños, lo que guste, usted va a darnos, con mucho gusto le daremos la debida de lectura y por supuesto lo canalizaremos a las instancias correspondientes. Que usted tenga un excelente martes. Muy buenos días.
2: Buenos días, quédese con nosotros de aquí hasta las 6 de la mañana. La temperatura muy cálida, 24 grados centígrados.
3: Bien agradable, Toño, el día de hoy.

0: a primera hora.
1: Las 5:35 de la mañana, 24 grados, desafortunadas noticias. La verdad, se nos parte el corazón, se nos rompe el alma de ver cómo, bueno, tratando de entender cómo una madre de familia, una mamá de la colonia El Salvador, tuvo la suficiente sangre fría para atacar de una manera violentísima a su hijo de 4 años de edad. De estos hechos tomó conocimiento la Unidad de Integración Familiar de Saltillo, la UNIF. El personal de Pati Moreno se trasladó hasta la colonia El Salvador para investigar los hechos, que todavía no nos quedan claros. ¿Por qué una madre agredió así a un niño indefenso de 4 años? Pues solamente ella y solo ella tienen la respuesta. Para suerte de la madre y de las autoridades, la abuelita del menor, fue por él a su casa y se lo llevó a Nuevo Laredo, Tamaulipas, aparentemente para protegerlo de las agresiones que sufría a manos, presuntamente, de su propia madre.
2: Fue a través de una denuncia ciudadana que elementos de la Unidad de Integración Familiar tomaron conocimiento de la agresión hacia un menor por parte de su propia madre en la colonia El Salvador, por razones que se desconocen.
3: ¿Con qué te pegó?
2: Patricia Moreno, titular de la UNIF, explicó que se atendió el caso el pasado miércoles 7 de octubre, cuando los elementos se percataron que el menor ya no se encontraba en el domicilio, en la colonia El Salvador, siendo la misma madre del pequeño agredida la que informó que la abuela se lo llevó a Nuevo Laredo.
4: Pedimos datos de la mamá, o sea, de la abuela, nos dan los datos. Los muchachos hablan con la abuela y dice, pues sí, yo acá lo tengo en Nuevo Laredo. Acá vive su papá y se lo vamos a entregar al papá, o sea, ella se lo iba a entregar ahí al papá.
2: Posteriormente, las autoridades hicieron contacto con la abuela que trasladó de Saltillo a Nuevo Laredo al menor para conocer sus condiciones.
4: El papá ya fue y denunció allá al DIF de Nuevo Laredo que el niño había sido golpeado por la mamá, y pues lo que va a pelear es la guardia y custodia permanente de, no solo de ese niño, sino de otro niño que tienen por ahí, que también es hermano del niño que fue lesionado.
2: Asimismo, la titular de la Unidad de Integración Familiar explicó que se envió un documento a PRONIF para que sea esa instancia la que dé seguimiento del caso y se garanticen los derechos del menor y su bienestar. Con imágenes de César Escobedo, informó para RCG Media, Dalia Moreno.
1: Tremendas imágenes, por supuesto la investigación pues se puede hacer aquí, pero como el niño está ahora en Tamaulipas, bueno, allá se dará, según Pati Moreno, el seguimiento al caso. La verdad, estrujantes, lastimosas imágenes. Recuerde que con los niños no, con las niñas tampoco. Duele mucho porque son niños y son inocentes, ellos no tienen ninguna responsabilidad. Lamentablemente somos nosotros quienes les damos mala vida a los niños y eso debe castigarse. Vámonos con otros temas, vámonos ahora hasta el Cañón de San Lorenzo, donde 2 hombres y una mujer, ya sabe, se extraviaron, subieron ya tarde a la sierra, 5 de la tarde, los atrapó la noche, ya no pudieron regresar. Finalmente una llamada 911 alertó a las autoridades que lograron su rescate.
5: 2 hombres y una mujer fueron rescatados sanos y salvos durante la noche de este lunes, luego de permanecer aproximadamente 4 horas extraviados en el cañón de San Lorenzo, al sur de Saltillo, donde tomaron un camino equivocado mientras realizaban una excursión por la zona montañosa. De acuerdo con los primeros reportes, los excursionistas, entre quienes se encontraba una mujer identificada como Itzi Bautista, llegaron a un punto donde encontraron un señalamiento con 2 rutas, una hacia Agujes Burreros y otra con dirección a Santa Rosa. El grupo decidió continuar por esta última, pero conforme avanzaron perdieron la orientación y no consiguieron encontrar el camino de regreso. Al percatarse de que estaban extraviados, lograron comunicarse por teléfono celular con los servicios de emergencia. Sin embargo, debido a que sus dispositivos contaban con muy poca batería, únicamente alcanzaron a proporcionar las coordenadas de su ubicación antes de perder comunicación, por lo que decidieron permanecer en ese punto mientras esperaban ayuda. El reporte ingresó alrededor de las 18 horas, lo que movilizó a elementos del Cuerpo de Bomberos de Saltillo, quienes acudieron al cañón de San Lorenzo para realizar las labores de búsqueda y rescate, tomando como referencia la ubicación que los excursionistas habían compartido previamente. Finalmente, en un punto de las 22 horas, los 3 excursionistas lograron descender sanos y salvos, sin que se

0: reportaran personas lesionadas. La intervención de los rescatistas permitió concluir favorablemente el operativo, después de varias horas de incertidumbre por la falta de comunicación con el grupo. Imágenes e información de Gustavo Espinosa, RCG Media.
1: 5:40. Seguimos con más información policíaca y mire, le presentamos esta nota donde un hombre de 36 años de edad terminó hospitalizado luego de que este hombre se encontrara en busca de trabajo, cuando de pronto tres sujetos le dieron una brutal golpiza. Como le comento, desafortunadamente terminó en el hospital.
0: Un hombre de 36 años terminó hospitalizado durante la noche de este lunes, luego de ser presuntamente agredido por tres sujetos cuando acudió a la colonia La Goyulera, en Saltillo, con la intención de conseguir trabajo en el área de la construcción. El lesionado, identificado como Reinaldo, de 36 años, relató a elementos de la policía municipal que durante la tarde se trasladó a dicho sector acompañado de un amigo con quien buscaban una oportunidad laboral. Sin embargo, ambos se encontraron con tres individuos que presuntamente comenzaron a agredirlo físicamente, mientras que su acompañante consiguió escapar corriendo. Tras el ataque, el hombre logró retirarse del lugar y abordó una combi de transporte público en el centro de la ciudad. Posteriormente descendió de la unidad en una vialidad cercana a la calle Acuña, donde varias personas observaron que presentaba sangrado y solicitaron la intervención de los cuerpos de emergencia. Luego de recibir atención, Reinaldo fue trasladado a las instalaciones de la Cruz Roja para continuar con su atención médica. Elementos de seguridad tomaron conocimiento de lo ocurrido y recabaron la versión del afectado para establecer las circunstancias de la agresión. Hasta el momento, no se ha informado sobre la identificación o detención de los tres presuntos responsables. Sin embargo, será mediante las cámaras de seguridad por los cuales realicen la búsqueda de los atacantes. Imágenes e información de Gustavo Espinosa, RCG Media.
1: 5:42, seguimos con más y mire, le presentamos la imagen de este sujeto de 26 años de edad que terminó detenido por la Fiscalía General de la República luego de que a través de redes sociales él presumiera que fue uno de los participantes en este trágico ataque en la secundaria La Unión, en el ejido de La Unión de Torreón, Coahuila. Después de las investigaciones a través de redes sociales, entre otras situaciones, pues bueno, la Fiscalía descartó que este sujeto también fuera parte de este crimen.
2: Mediante labores de monitoreo realizados por la Policía Cibernética de la Agencia de Investigación Criminal, la Fiscalía General del Estado, Delegación Laguna 1, logró la ubicación y detención de un sujeto que a través de redes sociales aseguraba haber participado en el ataque ocurrido el pasado 1 de octubre en una secundaria del ejido La Unión de Torreón. El detenido, identificado como Ubaldo N., de 26 años, fue vinculado a proceso y en prisión preventiva justificada. Podría alcanzar una pena de 4 años de cárcel. Carlos Rangel Gámez descartó que haya participado en los hechos que cobraron la vida de una maestra y lesiones en otras 4 personas.
3: Por eso la reacción tan contundente, nos dijo el fiscal. Tenemos ubicado una persona que está creando caos en redes sociales. Por el simple hecho de crearlo, tiene que haber una consecuencia tajante y fulminante en ese sentido. Tenemos una persona detenida, la cual, realizó una publicación en una red social donde él señalaba que él había participado también y que se había escapado. Bueno, al día siguiente esa persona, con un patrullaje cibernético por parte de la Policía del Estado y la Agencia de Investigación Criminal, fue detenida. La instrucción del fiscal es, tenemos que mandar un mensaje contundente que no se va a tolerar a ninguna persona que realice cualquier conducta que atienda a agredir la seguridad y la tranquilidad de nuestras familias. Esta persona ya está vinculada a proceso, está en prisión preventiva. Puede ser una penalidad que puede alcanzar hasta 3-4 años de prisión, dependiendo de las condiciones. Está plenamente acreditado que no participa en los hechos. Sin embargo, la intención de esta persona pues pudiese ser crear caos, crear intranquilidad.
2: El titular de la delegación Laguna 1 señaló que Carlos y David N., presuntos responsables del ataque al plantel educativo, también enfrentan delitos por homicidio en grado de tentativa contra 2 profesores y 2 alumnos.
3: Que no solamente a estas personas se les imputó el homicidio, también se les imputó los homicidios en grado de tentativa en contra de las víctimas como la que tú me comentas, las cuales afortunadamente han ido evolucionando. El fiscal ha estado muy al pendiente del estado de salud de ellos y cuál es el proceso que nosotros estamos llevando.
2: Recordó que recientemente fue realizado un cateo en el domicilio que habitaban los hermanos, donde no encontraron armas, lograron asegurar varios objetos que están siendo integrados a la carpeta de investigación complementaria. Con imágenes de Alejandro Hernández para RCG Media informa, Alfonso Hernández.
4: Vaya información, 5:45 de la mañana, se nos viene la primera pausa.
1: Sí, la primera pausa, síguese comunicando con nosotros, ya lo sabe, su opinión es muy importante, 844-277-8888. Ahora, ¿hacia dónde nos vamos,
4: Toño? Al corte y venimos.
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0: Información de última hora, Eduardo Hernández, adelante, estás al aire.
1: Gracias, Toño, muy buenos días. Mire, nada más, déjeme le presumo en dónde nos encontramos. Es la explanada o la fachada principal de la Expo Coahuila, donde del 15 al 18 de octubre se va a llevar a cabo el Rodeo Saltillo 2026. Imágenes espectaculares las que le está ofreciendo nuestro compañero Juan Rodríguez sobre ya este pueblo vaquero terminado, Toño, y el cual va a ser el escenario de este evento internacional que se ha ido consolidando en Coahuila año tras año. Mire usted nada más, de lujo el acceso principal, ya se están dando a cabo los últimos detalles, pero ya está iluminado, ya está encendido. Y vamos a ingresar, Toño, para mostrarle a usted y al público en imágenes en primicia sobre cómo está quedando o cómo ya quedó este lugar donde va a ser sede de una nueva edición del Rodeo Saltillo 2026. Miren nada más, Toño, parece que estamos entrando a una ciudad vaquera, una ciudad del oeste.
2: Disculpa, ¿tienen el permiso para la
1: ciudad? Sí, lo tenemos.
2: ¿Por qué lo revisó?
1: Entonces, miren nada más todas estas instalaciones de lujo, Toño, porque ya el próximo jueves es la inauguración por parte del gobernador del estado, Manolo Jiménez Salinas. Le voy a platicar un poquito de lo que estamos viendo, Toño. Son edificios donde la gente va a estar aquí disfrutando de todas estas infraestructuras que se construyeron para toda la gente. Este rodeo, Toño, va a estar a partir del próximo jueves.
0: A partir del próximo jueves, ahí tenemos...
3: Para terminar unas tomas y ya después podemos accesar.
1: Sí, claro que sí, muchas gracias.
0: Ya estamos allá adentro, Lalo.
1: Vamos a salir un poquito, Toño, porque aquí la logística nos está pidiendo que hagamos las tomas de afuera, Toño. Mire, le voy a platicar algunos detalles del evento. Es del jueves 15 al domingo 18 de octubre. Lugar, la Expo Coahuila, calle Rodeo Saltillo, El Toreo. Las actividades principales son rodeo de nivel internacional, exposición ganadera, muestras gastronómicas y conciertos en vivo. Le voy a mencionar algunos artistas destacados como son la banda El Recodo, Julión Álvarez, Brett Young, Pesado, La Casetera y Heartland. Los boletos van a estar disponibles en el sitio oficial de Rodeo Saltillo, en la plataforma JR Ticket. Entonces todo se encuentra literalmente listo, dispuesto, Toño, para esta magna inauguración que va a ser el jueves, tengo extendido por ahí del mediodía, y van a llegar aquí personas, vaqueros de México, del extranjero, de Texas y de muchos lugares, Toño, porque este evento ya se ha consolidado a nivel nacional e internacional, así que mire, le estamos presumiendo estas modernas instalaciones que ya están literalmente terminadas, que a partir del próximo jueves abrirán sus puertas al público, a toda la comunidad vaquera.
0: Así es. A ver, Eduardo, acércate allá a la reja, a ver si no se enoja el señor que nos acaba de pedir ahí un poco de respeto. Acérquense a la reja, a ver si podemos apreciar el fondo de la calle que se veía espectacular en estas imágenes. Estamos en vivo desde el Rodeo Saltillo, que aquí, pues después de este evento que arranca el día 15, Lalo, pues vendrá ya lo que serán aquí, la Feria de Saltillo será en este lugar, y pues vemos los accesos ya muy tecnificados también, con alta tecnología, con innovaciones tecnológicas muy, muy importantes. Es una gran inversión, Eduardo.
1: Sí, una inversión importante para un evento de esta magnitud. Aquí la gente que viene va a tener seguridad, va a tener acceso amplio, cómodo. Este evento, Toño, además de pues atraer turistas de varios estados del país y del extranjero, va a permitir un poquito o mucho reactivar la economía estatal. Va a haber una derrama económica para todos los giros, para el giro turístico, restaurantero, comercios, hotelería, gasolineras, tiendas de conveniencia. En fin, Toño, va a ser un evento que pues va a generar muchísimo beneficio para la región.
0: Exacto.
1: Para Saltillo y la región sureste del estado. Vea usted nada más las imágenes, las tomas, Toño.
0: Estos locales obviamente tendrán, son negocios, ¿verdad? Estos que nos estás mostrando son negocios. Veo algunas marcas locales. Estos lugares van a tener a venta también al público, quiero suponer, Lalo.
1: Sí, va a haber venta de accesorios, Toño, va a haber restaurantes, va a haber venta de comida, de souvenirs, de todo, Toño. Por ese motivo se instalaron estos pequeños locales que lucen de maravilla, Toño. Si usted entra aquí, va a tener la sensación de que entra a un lugar del oeste, un pueblo del oeste, Toño, y se traslada usted hacia esas imágenes de antaño, Toño, cuando claro, los vaqueros, los caballos y todo eso. Entonces este lugar quedó espectacular, Toño, para que muchísima gente venga y lo disfrute en familia.
0: Muy bien, pues ya listo para el primer evento, que es Julión Álvarez, se presenta el día 15. Tengo entendido que para este evento ya no hay boletos, ya no hay tickets, ya todo está vendido y va a ser una apertura espectacular. Ahí todavía vemos algunas de las obras, ya detalles. Si abriéramos la toma, pues haz de cuenta que estamos por allá en Las Vegas, allá en Texas, allá en Fort Worth, en Dona, en Hidalgo, en Acadoches, en San Benito, en Hueslaco.
1: Fíjate, Toño, que el evento principal él es el Rodeo de las Estrellas, pero también va a haber eventos para jóvenes, para niños, para toda la familia, Toño. Así es de que estos tres días, jueves, viernes, sábado y domingo, pues va a ser un evento de gran relevancia para toda la comunidad vaquera de Saltillo y para quienes vienen a observar, para quienes vienen a ver. Ya muchos boletos, como usted ha comentado, se están agotando rápidamente debido a la calidad de estos eventos que ha impulsado el gobernador del estado, Manolo Jiménez, y que han hecho de esta capital la más vaquera de Coahuila y del país.
0: Así es. Sí, de hecho, los eventos del gobierno del estado y municipal el día de ayer, Eduardo, pues todos con sombrero, precisamente para promover este Rodeo Saltillo, que pretende ser uno de los más ambiciosos de la República Mexicana y del noreste de México. Y pues una cara nueva también en las instalaciones de la feria. Ya seguramente tendrá otro nombre, pero pues ahí estamos viendo lo importante y lo bonito que quedó esta obra, que pues se pone en marcha en las próximas horas. Pues Lalo, gracias, un abrazo como siempre para ti, Juan Rodríguez. Ahí la lleva, Dios la ha de ayudar. Y nos vemos más adelante, mi Lalo.
1: Claro que sí, porque ahí va poco a poco, mi Toño.
0: Claro que sí, gracias, mi querido Eduardo Hernández. Pues ya vio usted, primero que nadie y antes que todo, siempre lo he querido decir, estas imágenes desde el Rodeo Saltillo. Por supuesto, ya verá usted a detalle el reporte y, bueno, la inauguración, que va a ser seguramente sensacional. 5:57, Violeta Leiva.
4: Gracias, Toño Moreno. 5:57. Es momento de enlazarnos directamente con nuestro compañero Osvaldo Quiroz, que nos tiene información. Osvaldo, buenos días.
5: Hola, ¿qué tal, compañera? ¿Cómo está? Muy buenos días, gusto en saludarla, excelente martes. También nosotros ya recorremos la ciudad esta mañana para informarles. Estamos en el centro histórico de la ciudad, precisamente aquí en lo que es la Alameda Zaragoza, compañera, sobre lo que es la calle Cuauhtémoc, en el tramo comprendido entre la calle Juan Aldama y Ramos Arizpe. Pues así amanece el día de hoy, luminarias apagadas, este circuito que también falló en estas últimas horas, repito, en lo que es la calle Cuauhtémoc entre Aldama y Ramos Arizpe. Aquí pues la situación es que por ejemplo veíamos hace rato que transitan por aquí, pues mucha gente viene a hacer ejercicio, pasan por aquí también porque por aquí está el lugar en donde guardan sus carritos los trabajadores de limpieza del municipio, los trabajadores manuales, ¿verdad? Entonces, aquí, por ejemplo, la situación es que pues transitan y no se ven. Por ejemplo, aquí justamente en este momento, en la esquina de Cuauhtémoc y Aldama, ahí va pasando uno y pues apenas se alcanza a percibir, obviamente. Entonces, esto representa un riesgo tanto para ellos como para los automovilistas, ¿verdad? Porque si bien es cierto, traen un uniforme con una luz que se refleja pues de todas maneras pues no se alcanzan a percibir y pues puede ocurrir algún accidente. Entonces les decía, hay mucha gente que les digo viene a ejercitarse desde las 4:30 de la mañana aquí a lo que es la Alameda Zaragoza. El tráfico obviamente aquí en estas vialidades de la zona centro Aldama Cuauhtémoc pues es tranquilo, normalmente por aquí no circula mucho vehículo a esta hora, más bien es por los bulevares y las avenidas que llevan pues de norte a sur o de oriente a poniente, etcétera, o bien a las zonas industriales de esta capital. Así es de que tranquilo el movimiento, le reitero, por aquí en la zona centro de la ciudad, calle Cuauhtémoc, en el tramo comprendido, les decía, de Juan Aldama a Miguel Ramos Arizpe. Es lo que acontece en este momento por acá, en esta zona de la ciudad.
4: Claro, Osvaldo, y bien lo mencionas, la verdad es que también es una zona escolar, recordemos que también hay turnos por la tarde, que hay jovencitos que regresan a sus casas, pues digo, a oscuras, y claramente pues es con más, uno puede caminar y transitar con más tranquilidad, por supuesto, cuando está iluminado, con una buena iluminación. En este caso, ¿cuánto tiempo llevan estas luminarias sin funcionar, Osvaldo?
5: Pues mire, nosotros nos percatamos justamente esta mañana, muy temprano, al transitar por esta zona, detectamos que estaba pues en estas condiciones, pero pues le digo, lo detectamos la mañana de hoy.
4: Claro, Osvaldo, pues bueno, hacemos el atento llamado a las autoridades correspondientes y ojalá que de inmediato queden estas luminarias. Muchísimas gracias por tu enlace, Osvaldo.
5: Gracias, compañera. Seguimos al pendiente. Nos vemos más tarde. Buenos días.
4: Claro que sí. Excelente martes para ti. 6:00 a.m. en punto, 19 grados centígrados. Los seguimos invitando a que se comunique. Ya estamos pues siguiendo, dándole seguimiento a todos sus mensajitos. 844-277-8888. Así que háganos el favor de mandarnos su WhatsApp. Es momento de irnos a la pausa. Ya regresamos.
6: Son las 6:01. 19 grados centígrados. 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
2: La noche quedó atrás. Un nuevo día se asoma en tu horizonte de ventura. En lo que fuera llanto, hay alegría. En lo que fue rencor, hoy hay ternura. Ya eres otro. Bajo el conjuro de la palabra amor, te has superado. Todo es más noble en ti. Todo es más puro. Porque todo de amor se te ha llenado. Amar y solo amar. Esa es la clave que mueve al universo, a la vida. Lo duro de la senda es más suave si tú puedes decir, ama y olvida. Amar a Dios, a ti, al mundo entero, a los que tú conoces, al extraño, al rico, al poderoso, al pordiosero, al que te da la paz o te hace daño. Tú ya eres otro. Porque has podido arrancar la cadena que te ataba a tu eterno imposible. Y has sabido transponer el dolor que te agobiaba. Llena tu mente de las cosas buenas, de las cosas positivas que construyen. Y deja en el ayer todas tus penas, las negaciones que todo lo destruyen. Tu hogar será de dicha, y en los tuyos hallarás el porqué de tu camino. Y todo para ti será de orgullo, y tus hijos tendrán otro destino. Y tú que eres soltera, buscarás no al hombre que halague tus sentidos, sino al alma que te comprenda más, porque el alma hace al hombre y no el vestido. La noche quedó atrás. Un nuevo día se anuncia en el dintel de tu ventana. Ya no dejes que escape tu alegría, ni que vuelva el ocaso a tu mañana. Ya no vivas de ayeres, de lamentos. Ya no suenes tu nota discordante. Piensa siempre en todos tus momentos, que la vida comienza a cada instante. 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

0: Son las 6:04. 19 grados centígrados. 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

0: 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Son las 6:08. 19 grados centígrados. 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
1: Aún más las cosas en el Instituto Mexicano del Seguro Social, no solamente en lo local y en lo estatal, a nivel nacional. Para el día de hoy se esperan una serie de marchas en los 32 estados de la República Mexicana, de trabajadores, de personal administrativo, médicos, enfermeras y auxiliares del Seguro Social. El caso de Coahuila no será la excepción. Para la ciudad de Saltillo, hoy se espera que alrededor de las 8 de la mañana inicie esta marcha. La intención, pedir pues mejores condiciones laborales, abasto de medicinas, por supuesto, y también respeto a los trabajadores, a las y los trabajadores de la salud en la República Mexicana. Esto es parte de lo que hoy va a ocurrir en la ciudad, para que lo tome muy en cuenta.
2: Trabajadores del Instituto Mexicano del Seguro Social tomarán este martes 13 de octubre las calles de Saltillo en una marcha que se realizará en las 37 secciones sindicales de todo el país. La marcha, cuyo fin es levantar la voz y exigir mejores salarios y condiciones dignas para trabajar, dará inicio en punto de las 8 de la mañana en la delegación del IMSS, ubicada en el Bulevar Venustiano Carranza, con destino a las instalaciones de la sección 12 en la calle de Manuel Doblado, en la zona centro.
3: Estamos convocando a marchar mañana, manifestarnos primero y marchar en frente de la delegación Coahuila en B. Carranza a partir de las 8 de la mañana. Luego vamos a recorrer por B. Carranza, Allende, Aldama, Acuña, Calzada Antonio Narro y bajar por Luis Gutiérrez. Ya se programó para evitar, bien sabemos que pues va a haber mucho tráfico y de verdad que lo sentimos mucho, no queremos afectar a nadie. Ahora tenemos que visibilizar nuestra lucha, es a nivel nacional. En todas las 37 secciones y la Ciudad de México se va a hacer una mega marcha.
2: Diana Rodríguez, enfermera del IMSS, señaló que la movilización busca reforzar esta lucha que inició con un plantón en busca de un incremento justo al salario y mayor equipamiento e insumos.
3: Este es nuestro momento de alzar la voz porque necesitamos se cubra el desabasto y se nos dé un sueldo digno. No estamos pidiendo algo que no sea justo, solamente al nivel de la inflación.
2: A esta marcha se ha convocado no solo a trabajadores, sino derechohabientes para visibilizar situaciones como la espera para obtener una cita médica y la falta de medicamentos, entre otras necesidades.
3: Es que resulta, les digo, tristemente indignante que tengamos personas por días sentadas en urgencias, adulto mayor, y que a veces hasta los tengamos que acostar en el piso porque no tenemos, o sea, ya nos rebasó la cantidad de derechohabientes que tenemos para las instalaciones. Y todavía falta tiempo para que salga el hospital regional, mientras estamos sobresaturados. Ahora se quita el presupuesto para los trabajadores eventuales y el trabajador de base tiene que sacar todo eso. Entonces, sí, les pedimos a nuestros derechohabientes que se unan con nosotros para poder manifestar las necesidades que tienen los servicios y que no vean que solamente es de los trabajadores. Esto también es por ellos.
2: Con imágenes de Gerardo López para RCG Media, Lorena Zamora.
4: 6:12 y siguiendo con este tema, le platicamos que el gobierno de Coahuila pues mantendrá bajo seguimiento, por supuesto, estas manifestaciones, esto con el fin de evitar afectaciones de pacientes.
5: Preocupación del gobernador del estado, Manolo Jiménez Salinas, por la problemática laboral que se está suscitando en el Instituto Mexicano del Seguro Social, el cual afectará a la gran mayoría de los coahuilenses.
6: Pues le pedí al secretario de gobierno que estuviera muy al pendiente, que hablara con la gente del IMSS, pues un tema del IMSS, tanto del sindicato como de la institución, que hablara con el delegado, que hablara con gente que son buenos amigos ahí en la Ciudad de México, para ver en qué apoyamos y pues que se pueda atender para que estas manifestaciones no afecten la atención de la salud de nuestra gente del Seguro Social, porque Coahuila es el estado con mayor formalidad laboral. ¿Qué quiero decir con esto? Pues el estado que más seguridad social tiene. Entonces la salud de la gran mayoría de las y los coahuilenses depende del IMSS, entonces no queremos que tengamos ahí fallas. Por eso ya le pedí al secretario de gobierno.
5: Sobre la contaminación que las plantas carboeléctricas instaladas en Nava, Coahuila, dijo buscará los conductos necesarios para poder solucionarlo, pues es un problema de salud grave.
6: La vi ahorita, justamente le pedí a quien tiene el contacto con de nosotros, con CFE, que hable con ellos para ver cuál es el plan, cuál es la ruta, cuál es la solución, porque pues sí, está saliendo bastante humo.
5: Mientras tanto, habitantes de Nava, Morelos, Allende, Villunión y Zaragoza, Guerrero y Piedras Negras están inconformes por las grandes emisiones de contaminantes que estas carboeléctricas emanan al aire, mermando la salud de algunas personas, esperando una pronta solución. Para el gigante de la información, RCG, Pedro Jaime Valdés, Piedras Negras, Coahuila.
1: Impresionantes las imágenes, las 6:14 de la mañana. Vámonos con más información. Atención, la Subsecretaría de Protección Civil mantiene bajo vigilancia lo que será el Frente Frío número 2 que ya se aproxima al estado de Coahuila. Protección Civil del Estado mantiene bajo vigilancia el ingreso del Frente Frío número 2 que durante los próximos días favorecerá fuertes lluvias a intensas. Habrá tormentas eléctricas, rachas de viento y descenso gradual de las temperaturas. Para mañana se esperan lluvias de entre 50 y 75 milímetros en el noreste. Para el jueves y viernes las lluvias podrían intensificarse. Y bueno, también durante este periodo se prevén rachas de viento de hasta 60 kilómetros por hora. Las lluvias podrían estar acompañadas de descargas eléctricas, posibles caída de granizo, encharcamientos, inundaciones en zonas bajas, incremento de los niveles de ríos y arroyos. Bueno, todo esto va a suceder en los próximos días, así es de que extreme precauciones y atento a los reportes meteorológicos que estarán emitiendo las instancias correspondientes.
4: Con 15 minutos y mire, muy buenas noticias para los adultos mayores, y es que le platicamos que el Instituto de Pensiones de los Trabajadores se une al programa de Mejora Coahuila, esto con el fin de que los pensionados puedan adquirir climas a crédito, donde pueden comprar incluso hasta 3 climas a muy bajo costo.
7: El Instituto de Pensiones de Trabajadores al Servicio del Estado se suma al programa Mejora Coahuila para ofrecer a los adultos mayores equipos de aire acondicionado con calefacción a bajo costo, con el propósito de apoyar su economía y mejorar sus condiciones de vida en la temporada de temperaturas extremas.
8: Hemos programado que se puedan comprar aires acondicionados que tienen calefacción a muy bajo costo. ¿Cuál es la ventaja de este tema? Primero, bueno, pues de la región centro a Carbonífera y Norte, pues el aire acondicionado es fundamental para poder vivir. En el caso acá de la región sureste, ahora la calefacción para estos inviernos que se estarán acercando seguramente van a ser de gran beneficio para nuestros adultos mayores. Todos los adultos mayores van a tener el derecho a 3 de estos aparatos. Son aparatos a muy bajo costo.
7: José Luis Moreno Aguirre, titular de la dependencia, informó que los beneficiarios podrán adquirir hasta 3 aparatos por persona, con precios similares a los que maneja el programa Mejora en Coahuila, además de contar con la posibilidad de obtener un crédito a través del propio instituto.
8: Adicionalmente, aquí en el Instituto de Pensiones los vas a poder conseguir a crédito. Se les va a otorgar el préstamo para que ellos no tengan que desembolsar un recurso de su economía familiar. Sabemos que este noviembre, diciembre, hay gastos importantes para todos nuestros adultos mayores. Y bueno, pues esto creo que va a ser de gran beneficio para todos ellos.
9: ¿Y qué es lo que tienen que hacer para hacerlo?
8: Acercarse aquí al Instituto de Pensiones. Seguramente en los próximos días estaremos haciendo ya el arranque oficial junto con Jorge Piñones, nuestro director de Mejora Coahuila.
7: El esquema busca evitar que los adultos mayores tengan que realizar un desembolso inmediato de sus recursos, particularmente durante noviembre y diciembre, meses en que aumentan los gastos familiares. Los interesados deberán acercarse al Instituto de Pensiones para conocer los requisitos y el procedimiento de adquisición, una vez que se anuncie formalmente este programa. RCG Media, con la imagen de Miguel Cerda, le informó Enrique Hurtado.
1: Excelente noticia, por lo pronto ahí está la información. 6:18 de la mañana, gracias a quienes nos ven a esta hora a través de la aplicación de YouTube. Ahorita se la vamos a poner ahí en pantalla para que usted pueda ver el programa y también pueda dejarnos ahí sus comentarios. Gracias por acá, déjeme ver, estoy aquí entrando a la página RCG Media en vivo. Aquí está la página, mire. Mire, mire, Omar, para que se despierte, despiértese. Ahí va, mire, aquí está la página RCG Media en vivo, aquí está. Usted ya nada más le pica aquí, ¿verdad? Aquí uh-huh. donde dice en vivo.
4: Sí.
1: Aquí, ahí está. Y ahí aparecen los saludos, mire, ahí estamos ya. Usted ya nos puede saludar ahí. Federico Morero Hernández, buenos días desde Santa Bárbara, ahí le contesto. Martina, buen día, que tengan hermoso día, que Dios nos bendiga. Y a todos saludos para Violeta desde San Juan del Prado, Galeana, Nuevo León. Julia Velázquez también ya nos está acompañando y usted aquí pues nos puede dejar algún comentario, algún saludo, alguna queja y suscríbase al canal para que sea parte pues de esta bellísima comunidad.
4: Sí.
1: Queremos saber dónde nos está viendo, a qué hora nos ve, cómo nos ve, qué opina de los contenidos que le presentamos todos los días y pues está bien fácil.
4: Sí, claro, lo único que tiene, mire, ahí está el código QR, abre su camarita, lo pone en ese cuadrito que usted ve y de inmediato lo va a enlazar a la página de YouTube y ahí se suscribe, mire, le da ahí a la campanita para que nos siga en redes sociales.
1: Vamos a una pausa y regresamos, no se vaya.
0: Son las 6 con 19 minutos. 19 grados centígrados. 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
3: 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Son las 6:23. 19 grados centígrados. 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
4: Adelante.
5: Gracias, Toño. Muy buenos días. Estamos atendiendo reportes que nos hacen llegar vecinos de Privada La Torre, que se encuentra sobre el bulevar Fundadores, justamente detrás de las antiguas instalaciones de lo que fue el Hotel La Torre, respecto a que poco a poco este bulevar se ha convertido en una vialidad literalmente minada, Toño, porque hay una cantidad importante de baches grandes y de una profundidad importante que al pasar los vehículos por ellos, la suspensión y los neumáticos pues se ven afectados, además de la incomodidad que representa para todos ellos tener que pasar sobre estos baches. Vamos a cruzar de este lado del otra acera para mostrarle cómo algunos vecinos pues han colocado piedras y otros materiales para tratar de cubrir un poquito los baches. Sin embargo, con la humedad y las lluvias recientes que se tienen aquí en Saltillo, pues se destapan de forma rápida. Ellos están haciendo el llamado a la Dirección de Obras Públicas del municipio para que se envíe, por favor, una cuadrilla de bacheo, porque ya literalmente es intransitable este bulevar con estos baches de gran tamaño y que los conductores tienen que hacer maniobras, Toño, para su izquierda o subir literalmente a las banquetas para evitar caer sobre estos baches que se están haciendo más grandes, más profundos y más peligrosos para todos los automovilistas. Aquí transitan, Toño, vecinos de esta colonia que es Privada La Torre, pero también quienes se dirigen hacia colonias como Zaragoza, Mirasierra o bien Fundadores. Más atrás está el fraccionamiento y los condominios de lo que es las instalaciones de la sección 38. Y aquí vamos a mostrarles unas tomas, Toño, cómo los vehículos tienen que hacer diversas maniobras para no caer en estos baches. Así que el reporte está atendido y únicamente esperamos la respuesta por parte de la Dirección de Obras Públicas del municipio para que estos baches sean cubiertos lo más rápido posible.
4: Lo más pronto posible, Lalo, porque vemos el diámetro de los baches es bastante grande, son baches de buen tamaño y esto pues obliga al automovilista a buscar la manera de no caer dentro de ellos porque pues sí están bastante grandes estos que nos acabas de mostrar. Repetimos dirección, mi querido Eduardo, ahí para la gente de Obras Públicas, y no es uno, son dos y otros más que están haciendo.
5: Claro que sí. Es el bulevar de la sección 38, Toño, para que tomen nota y se envíen las cuadrillas a reparar estos baches tan grandes, tan enormes. Y es un bulevar bastante amplio, son aproximadamente 1 kilómetro, Toño, y a lo largo y ancho de él pues hay pozos y baches de este tamaño.
4: Bien, pues muchas gracias, Eduardo, por acudir al reporte. Estamos al pendiente, con cuidado ahí en La Morelos.
5: Gracias.
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0: Son las 6 con 29 minutos. 19 grados centígrados. 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
3: Queridos amigos, queridos hermanos, vamos ahorita a abrir la línea psíquica. La línea psíquica para que usted, hermano, hermana, todas las personas que me están llamando en este momento, a todas le podemos contestar. Pero es importante que sepan que vamos a seleccionar una llamada completamente al azar para que tenga enlace con nosotros, para que tenga un enlace directo aquí en vivo y en directo conmigo. Bueno.
4: Sí, bueno.
3: Bueno, ¿con quién tengo el gusto? Bueno.
4: Con el médico César Vergara.
3: ¿Perdón?
4: Con César Vergara. César,
3: pero usted me dijo que era qué.
4: Médico, señor.
3: Ah, ¿usted es doctor?
4: Sí, señor.
3: Don César Vergara. Sí, doctor, dígame, ¿qué le puedo servir?
4: Bueno, mire, en este momento estoy en casa de uno de mis pacientes.
3: Ajá.
4: Tratando de convencerlo.
3: Sí.
4: De una enfermedad, de un tumor que él tiene.
3: Sí.
4: Que es operable.
3: A ver, no le entiendo, doctor. ¿Usted está en casa de uno de sus pacientes ahorita?
4: Sí, señor.
3: Sí, ¿y qué me dice? ¿Que tiene un tumor que qué?
4: Tiene un tumor que es operable.
3: Sí.
4: Y tiene que hacerlo en cuanto antes.
3: Ya.
4: Pues estas son consecuencias que pueden ser irreversibles.
3: Ya.
4: Atiende, pues claro, lógicamente, rápido y a la mayor brevedad. ¿Verdad?
3: Sí. ¿Y qué es lo que pasa? A ver, sea más específico, doctor, por favor. Usted está con unos pacientes, me dice que tiene un tumor que es operable, pero ¿qué pasa? ¿Cuál es el problema?
4: Bueno, lo que pasa es que mi paciente me dijo que le llamara.
3: Sí.
4: Pues él tiene mucha fe en usted.
3: Sí, señor.
4: Él ha ido, no sé, en repetidas ocasiones a visitar curanderos.
3: Ajá.
4: Parapsicólogos.
3: Sí.
4: Esa clase de negocios, ¿verdad?
3: Sí.
4: Yo no creo en esto, yo le soy sincero, yo soy poco escéptico en esto.
3: Sí, señor.
4: Pero todas las personas coinciden en decirle que es una brujería.
3: ¿Que tiene su paciente?
4: Así es.
3: O sea, las personas que ha visitado él le dicen que él tiene una brujería, que tiene un daño, todas esas cosas.
4: Así es.
3: ¿Ya? ¿Y qué más le han dicho?
4: Pues que tiene que someterse a tratamientos espirituales.
3: Ya.
4: Una cura y todas esas cosas.
3: Ya.
4: Y usted sabe tanto, pues la verdad yo quisiera que lo desengañara o que me desengañara a mí, pues como le repito, yo soy un poco escéptico en estas cosas, nomás que aquí mi paciente tiene mucha fe en usted, todos.
3: Ah, bueno, le primero.
4: Va que de duda.
3: Vamos a hacer un desdoblamiento espiritual, vamos a hacer un enlace telepático, a ver qué es lo que está pasando. ¿Le parece, doctor? Usted me puede, yo sé que usted es escéptico, pero me puede colaborar por el bien de su paciente.
4: Sí, adelante, vamos
3: bueno,
4: a ver.
3: Bueno, muchas gracias. ¿Cómo es? ¿Me podría por favor pasar al paciente para poder escuchar su voz y poder preguntarle su nombre, fecha de nacimiento? Bueno.
5: Maestro.
3: Sí, dígame, bueno, ¿cómo es su nombre, amigo?
5: Ayúdeme, maestro.
3: Sí, yo lo ayudo, con mucho gusto. Esté tranquilo, hijo, relájese, porque estoy para eso, para ayudarlo. ¿Cómo es su nombre?
5: Sí, maestro, yo me llamo Roberto Crescenti.
3: No, Hágame un favor, amigazo. Ya lo escuché, ya con eso es suficiente. Esté tranquilo, tranquilo, relájese. Veo que se está muy excitado. Pásenle el teléfono al doctor, por favor, y que el doctor me diga más bien sus datos, ¿de acuerdo?
5: Ayúdeme.
3: Sí, con mucho gusto. Yo le voy a ayudar. Tranquilo, hijo. Bueno.
5: Sí, viva.
3: Doctor, ¿usted me podría, por favor, dar la fecha de nacimiento de él?
5: Sí, a ver. Sí, no. Sí, aquí está. Ah, la que me apuntó aquí. Sí, el señor es del 14 de enero.
3: ¿14 de enero?
5: De 1965.
3: Del

0: Se ha ido con personas así que, como usted y todo eso, ajá, pero pues no sé, yo con mi preparación médica que tengo, yo le...
1: Sí, usted es escéptico, doctor, y no hay problema, a mí eso no me incomoda ni me molesta, usted tiene su razón de ser escéptico, yo le puedo demostrar hoy si me da la oportunidad lo contrario, ¿de acuerdo?
0: Sí, señor.
1: Bueno, hágame un favor, doctor, no me diga dónde tiene el tumor esta persona, pero coloque su mano derecha donde esta persona tiene el tumor, por favor, ¿de acuerdo?
0: Sí, señor.
1: Ya, dígale que respire profundamente. Y que exhale por la boca.
0: Ya, Roberto.
1: Que respire profundo, que tenga un poquitito la respiración y que lo bote por la boca, por favor, ¿de acuerdo?
0: Mira y sostén la respiración. Así, exactamente así, Roberto. Listo, señor, ya estamos haciendo eso.
1: Perfecto. Y que piense positivamente.
0: Saca todo lo que tiene. Eso, Roberto. Así exactamente, Roberto.
1: Doctor, sin temor a equivocarme, le voy a decir que el señor Roberto tiene un tumor en la cabeza, en la parte derecha de su cabeza. ¿Es así o no, doctor? Dígamelo y desmiéntame porque estamos al aire.
0: Pues, me sorprende, señor, porque efectivamente esto es lo que... los síntomas que presenta mi paciente.
1: Y de una vez le voy a decir una cosa, doctor, y espero que el señor Roberto me esté escuchando. ¿Él me está escuchando, doctor?
0: Sí, aquí está escuchando.
1: Mire, doctor César.
0: Él lo escucha,
1: dígame. Y que me esté escuchando perfectamente.
0: Sí, señor.
1: Lo que le han dicho a ustedes... físicas, mentiras. Su tumor es operable. Si usted le hubiera hecho caso al doctor César desde un principio, ya hoy estuviera completamente bien. Lo que le han dicho es mentira. Usted no tiene ningún rastro de brujería, de maldad, de negatividad. Nada. Lo que le quieren es sacar el dinero. Mucho cuidado, la gente que visita. Yo estoy de acuerdo con usted, doctor, que hay que ser escéptico, que hay que ser escépticos, porque hay mucha gente que utiliza estas profesiones para hacer mal, no para hacer bien.
0: Claro.
1: Y utilizan es para poderse aprovechar del dinero de la gente y sacarles dinero. Yo le estoy diciendo la verdad. ¿Dónde tiene el tumor, doctor, el señor Roberto? Dígalo usted.
0: Exactamente, señor. Así donde usted me indicó. Así lo tiene en la parte de acá del cerebro.
1: Ajá.
0: Lado derecho.
1: Sí, señor.
0: Los análisis que le habíamos aplicado, así nos lo revelan.
1: Bueno. Señor Roberto, escúcheme con atención. Tiene que operarse cuanto antes. Tiene que operarse cuanto antes con el doctor porque usted no tiene ningún vestigio de maldad. Y de una vez le auguro una cosa. Le auguro que usted va a salir completamente bien de esa operación porque está en las mejores manos. Bueno.
0: Sí, mi paciente, señor.
1: Ah, bueno, eso...
0: No se lo puedo pasar porque le digo, él casi no puede hablar.
1: Pregúntele si él quiere hacerme alguna pregunta o algo, por favor.
0: Roberto,
1: dígale.
0: ¿Quieres hablar con el señor? Dice que le da las gracias porque efectivamente... pues, lo que usted le dijo...
1: Roberto, si usted me lo permite, Roberto, yo lo voy a meter en cadena de oración para que todo salga bien y usted pronto tenga una buena recuperación. Vamos a ponernos en manos del Señor. ¿De acuerdo?
2: Gracias, maestro. Gracias.
1: Con gusto, Roberto. ¿Cómo te sientes, Roberto, en este momento? ¿Cómo te sientes?
2: Pues tranquilo, pues. Por lo que dice, padre mí, gracias.
1: ¿Estás contento? ¿Estás más tranquilo?
0: Ya no puedo hablar, señor.
1: Bueno, ¿usted cómo lo nota, doctor?
0: Pues, malo, pero a la vez tranquilo con todo lo que usted le dijo, porque pues precisamente es lo...
1: Dígale, precisamente reitérele eso, y si él cree en mí, pues más, con más veras se lo digo, que él no tiene que él tiene que operarse. Él no tiene absolutamente nada malo en su cuerpo. Es importante, doctor, que usted, si usted quiere, también le pueda hacer un análisis a su fecha de nacimiento, si usted me lo permite, para demostrarle y acabarle de comprobar la capacidad que yo tengo para ayudarle a las personas.
0: Como le repito, señor, yo soy un poco escéptico en esto, pero pues sí, si quiere le doy aquí.
1: Deme su fecha de nacimiento, doctor, por favor.
0: ¿La mía?
1: Sí, señor.
0: El 7 de mayo.
1: Ajá.
0: De 1963.
1: Pero dígame antes que nada, ¿es verdad o no que está preocupado porque no sabe de un hermano suyo hace más aproximadamente, no sé, unos 2 años?
0: Sí, son 3 años que no sé nada de un hermano mío.
1: Exactamente. Si usted me da el nombre, me trae una fotografía de él y me da la fecha de nacimiento, yo le aseguro que en menos de 72 horas él se comunica con usted. Y se lo puedo comprobar y deme la oportunidad, doctor, de comprobárselo.
0: ¿En verdad podría hacer esto, señor?
1: Sí, yo lo puedo hacer. Venga y le demuestro. Lo que le demuestro con hechos lo que le estoy diciendo con palabras.
0: Ok. Bueno, pues,
1: Doctor, le hago una pequeña pregunta. ¿Cómo le pareció la orientación?

0: ¿Cómo le pareció esta llamada? ¿Qué opinión tiene de esto?
1: Bueno, mira, exactamente así como usted me describió que soy, y efectivamente así soy. Y la verdad, pues a mí no me gusta andar con rodeos, y así como lo repetí, le repito al principio, le dije que yo soy muy escéptico en esto. Eso en el ramo de la medicina, le soy sincero, esto me sorprendió porque, pues, todo lo que nos dijo es exactamente la verdad, señor.
0: ¿Pero cambió su percepción hacia mí?
1: Sí, la verdad, sí. Aquí lo estoy viendo y yo lo siento y sí, hubo mucho cambio.
0: Bueno, le agradezco que sea también, así como es de sincero, para decir que no cree, haya sido sincero, para que su percepción haya cambiado. Le doy las gracias, doctor, le mando un abrazo y le mando una bendición especial a don Roberto. Y dígale que vamos a meterlo, si él nos permite, en cadena de oración, para que, no dudo de su trabajo, yo sé que usted lo va a hacer bien, pero vamos a darle una ayudadita a través del Altísimo a que él esté completamente bien y a meterlo en cadena de oración para que tenga una pronta recuperación.
1: Ok, gracias, gracias, se lo agradezco y pues yo creo que sí, me echo una vueltecita ya con usted para ver lo de...
0: Tráigame una foto de su hermano Jairo.
1: Ah, no.
0: ¿De acuerdo?
1: Sí, me interesa.
0: Bueno, que Dios lo bendiga, que estén ahí bien.
1: Señor.
0: Bueno, hasta luego.
1: Hasta luego, que tenga buena tarde.
0: Gracias, igualmente. Hay personas que dicen no creer. Y yo estoy de acuerdo con todo el que no cree y que sea escéptico. Yo nada más le pido que me dé una oportunidad de demostrarle que yo estoy preparado a que compruebe que yo estoy aquí para servir, para guiar y para orientar. A que usted compruebe que lo que yo estudié lo puedo aplicar en usted, para que usted tenga un mejor vivir, para que usted trabaje mejor, para que usted obtenga una vida llena de satisfacción. Usted, hermano, hermana, que se encuentra enfermo, postrado en una cama, usted que ha buscado ayuda y no la ha encontrado, yo lo invito a que me visite para poder descartar de que lo que usted tenga sea una brujería, una hechicería, un maleficio, un daño. Podemos descartar que eso sea así. Ahora bien, si usted fue víctima de una brujería, de una hechicería, de un daño, de una mala vibra, de una mala energía, de un mal impuesto, pues yo déjeme decirle que nosotros le podemos ayudar para retirar eso malo, eso negativo, y que su vida sea una vida llena de felicidad, de paz, de prosperidad, de salud. ¿Qué quiero que usted tenga? Salud, dinero y amor. Felicidad, prosperidad, tranquilidad. Eso es lo que este centro de ayuda espiritual, este centro de los profetas de la felicidad, quiere para usted. Eso es lo que este servidor, el clarividente Aarón, quiere para usted, hermano y hermana. Así que los invito a que me visiten de lunes a viernes de 9 de la mañana a 7 de la tarde en horario corrido. Sábados y domingos de 9 de la mañana a 2 de la tarde. Que Dios los bendiga, les mando mi más sincera bendición y que pasen un resto de día feliz.
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2: Las 6:46, temperatura 19 grados.
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10: Amigos nuestros, qué linda está la mañana. ¿Quién cumple años? En este día maravilloso, ya regresamos aquí a la SJ 103.3 FM. Bueno, siempre hemos estado aquí en la SJ esta mañana y todos los días. Y ya regresamos aquí al espacio de Qué Linda Está la Mañana, 6:50. Voy a darle la bienvenida a la gente de TikTok. ¿Quién anda ahí en TikTok? Buenos días. Las 6:50 de la mañana. Buenos días, 6:50 de la mañana. ¿Cómo amanecimos? Oigan, ¿quién cumple años? Y les tengo una sorpresita, déjenme. Les digo a mis amigos que transmitimos desde Saltillo, Coahuila, en TikTok, Maggie Hernández ya se está uniendo, buenos días. Al igual que Bam Bam, buenos días, Sergio Medina. ¿Cómo amanecimos? Rick Ibarra también, buenos días. Qué linda está la mañana. ¿Cómo andamos, muchachos? Buenos días. Estamos en vivo. Oigan, tengo sorpresitos para ustedes a las 6:51, 19 grados, tiempo del centro de México, tiempo de Saltillo. Cindy se une, buenos días, Marina Pop,

0: días para el Circo Tiani. Esta función es para el día 18, ¿eh? Bueno, acá en TikTok me dicen, yo quiero cortesías para el Circo Tiani, me dan muchos me gusta y también me dan su nombre, y acá en WhatsApp me dan su nombre, ¿ok? Me dicen, yo quiero cortesías para el Circo Tiani. Me dan ahí su nombre, ¿verdad? Muy bien, excelente, mis amigos. Buenos días. Así que anotarse todo el mundo. Le damos la bienvenida a quienes están uniendo acá en TikTok. Buenos días a todos. Joan, Tere, Gretel dice también. Aristeo, Oseguera, Cortex, MG, Mary, Sherry, Viejo también, Avelina. Huawei, Merín, dice Jesús, es mi pasión también, Avelina González. Bueno, todos bienvenidos, mis amigos. Dice, saludos y bendiciones, póngase a tiempo, 6:52, 19 grados. Saludos y bendiciones a todos los radioescucha. Nuevo día, nuevas oportunidades. Qué linda está la mañana, mis amigos, buenos días.
1: Muy buenos días. Adrián González.
0: Qué linda está la mañana, buenos días.
1: Saludos para todos los radioescuchas.
0: ¿Cómo estamos? Buenos días. Qué linda está la mañana.
1: Bendiciones. Quiero mandar saludos para Sandra Hernández Hernández, que le anda echando ganas para irse al mercado.
0: Ándele.
1: De aquí de la Puebla Insurgentes.
0: De la Puebla Insurgente, buenos días.
1: Su hija Cintia Guadalupe. Bendiciones para las dos. Saludos. Aprendan mucho. Les deseamos todos los familiares.
0: ¿Qué tal? Buenos días.
1: De parte de su esposo, Juan. Dios.
0: Saludos. Buenos días. Ánimo. Yo quiero boleto para el Circo Tiani. Bueno, díganme su nombre, ¿verdad? Buenos días. A ver, dice, quiero boleto para el Circo Tiani, ¿verdad? Guillermo García Bendaño, ahí nos van escuchando, es el Circo Tiani, ¿verdad? Buenos días. Saludos y buen día, dice. Le pueden mandar un saludo a mi novia Imelda y decirle que la amo de parte de Luna Porfis. Muy bien, quiero cortesías para el Circo Tiani, Sara Irma Martínez. Mañanitas a mi hermana Mía Yamilet Mata Salazar. Está cumpliendo 10 añotes. Escuchen la Saltillo 2000 de parte de su hermana Wendy y su sobrina Evelyn. Gracias. Ándele pues, ahorita le vamos a

Perfecto, muy bien, excelente. Felicítame a mi hermano que cumple años, Lalo Castillo, que vive en la colonia Valle de las Flores, popular, de parte de su hermana Cata, gracias. A la señora Perla Cruz, que va rumbo a la escuela secundaria 24 de Nuevo Mirasierra, que es una excelente persona. Lindo día, con todo gusto, ¿eh? Buenos días, mis amigos. ¿Quieren ir al circo? Mira, me dicen Griselda Coronado Raigosa, Ruth Cázares, Iván García Palacios también, y Israel se está uniendo, Mónica Espinosa, también Patricia Sánchez, buenos días, Martín Peña, José Luis,

0: Tour, Jenny Sana también. Bueno, todos los que se están uniendo y todos los que quieran boletos y toda la gente que va a la escuela y todos los que quieran también, así amanece en Derramadero. Linda postal me mandan de Derramadero. Buenos días,
1: buenos
0: María
1: días,
0: Castro.
1: Tocayo.
0: Buenos días.
1: Este bonito martesito, Dios te bendiga, Tocayo.
0: Buenos días, igualmente.
1: Ahí te dejo la foto de cómo amanece acá en Derramadero, que andamos trabajando.
0: Oye, qué padre, qué bonita postal,
1: este
0: ¿verdad?
1: Saludos.
0: Buenos días, Lupita Lara.
1: Escuchas los madrugadores que ahí están en pie del cañón.
0: Sí.
1: Todos los días, Tocayo.
0: Sí, sí, sí.
1: Saludos. Un saludo y cuídense mucho todos. Ánimo.
0: Saludos, buenos días.
1: Ganas. ¿Dónde andará?
2: ¡Quiero café!
0: ¿Dónde andará?
1: ¿Dónde andará?
0: ¿Quiero café?
1: ¿Tocayo? ¿Ya andará controlando toda la acción o qué?
0: ¿Qué andará haciendo? ¡Quiero café!
2: ¡Quiero café!
0: ¿Dónde andas? ¡Quiero café! ¡Buenos días! ¡Qué linda está la mañana! Hay 3 fugas de agua. Una semana reportando, no han venido ni siquiera a revisar. Las fugas se encuentran en la calle de la Llave Sur entre Patricio Quinn y Jesús Nuncio. La otra en la calle de Jesús Nuncio entre Basolo y la Llave. Gracias. Ahí la reportamos con todo gusto, mis amigos. ¿Quién más cumple años? 6:56, póngase a tiempo. Dice, buenos días. Saludos para Fernanda. También a Aidán, que van para la escuela.

Jesús Huerta también se está uniendo. Ernestina, quiero boleto para el circo. Ernestina Morales, te tengo anotada. Florentina, Clementina, buenos días. Buenos días, saludos para Fernanda e Idán, ¿verdad? Que van al colegio ya. Angemi también se está uniendo, buenos días. Sebas, ahí se están uniendo, buenos días a todos. Daniel, Jonathan, Eduardo, bueno.

Vamos a reportar. Ah, es que voy a reportar que hoy me tocó el descanso. ¿Qué pasó, Sandra Reyes? Fabi Rangel, Ángel Rodríguez, Manu Díaz. Yo también estoy uniendo. Oye, qué bueno que... Saludos para la niña Miluki.

las mañanitas al joven Servando Luis Alvarado Morales, que está cumpliendo años de parte de sus papás, sus hermanos, que lo queremos mucho. Gracias. Buenos días. Qué linda está la mañana. Muy buen día. Vamos a pasar este reporte. A ver, ahí estamos ya. Buenos días. Te estoy viendo en la herradura 3, Sandrita Reyes. ¿Cómo te va? Yo, dice,

0: buenos días. Buenos días, joven Adrián, bendiciones para todos. Saludos, dice, para todos mis sobrinos. Y a mis hermanos Mendoza Uribe de parte de Quique. Gracias, joven Adrián. ¿Qué haciendo, Quique? Adrián, por favor, fuga de agua en las escaleras donde van a poner el altar, el barrio Santa Anita. A ver, vamos a pasarla. Con todo gusto, mis amigos. A ver, buenos días. Otro más. Las 6:58, me piden el clima. Vamos con el clima, ¿sí? Y para informarles a la ciudadanía. Buenos días, buenos días. Qué linda está la mañana. Buenos días, podría decirme la temperatura máxima, por favor. Hoy la máxima es de 32 grados. Hoy será un día cálido. Será un día cálido, mis amigos. Buenos días. A ver, vamos a darle una vueltecita al pronóstico del tiempo antes de las mañanitas. Sí, antes de las mañanitas, mis amigos. Excelente día. Allá el buen amigo Juan Ibarra. ¿Cómo te va, Juanito Ibarra? ¿Dónde andará Don Fer? ¿Quién se unió? Ok. Buenos días. Buenos días, mis amigos. Qué linda está la mañana. Bueno, ahí estamos. Oye, saludos al buen amigo Don Agustín. Las condiciones climatológicas para el día de hoy, mis amigos. Buenos días. Bueno, tendremos un día cálido. Ayer llovió en algunos sectores. Buena lluviecita, ¿verdad? Algunos minutitos. Amigos nuestros, hoy será un día soleado, según hasta ahorita lo que me marca el pronóstico. Aunque hay 9% de posibilidad de lluvia, será un día cálido, la máxima 30, mínima 18, perdón. Para mañana miércoles 30, la máxima, mínima 17. Jueves 27, la máxima, mínima 16. Ya el jueves un 22% de posibilidad de lluvia. Empieza a disminuir la temperatura máxima y mínima para el viernes. Se espera un descenso de temperatura máxima que será de 19 grados y la mínima también será fresca de 8 grados. El viernes 72% de posibilidad de lluvia. Sábado 24% de posibilidad de lluvia. Domingo 16% y el lunes 24%. Y a partir del viernes tendremos, repito, descenso de temperatura con 19 grados máxima. El viernes mínima 8. Precaución con este viernes. El sábado 15 la máxima, mínima 10. Fresco también. Cuando hace frío, déjeme les digo, mis amigos, buenos días. A ver, ¿dónde andará? Chabelo, a ver. Cuando hace frío, Chabelo no va al taller, así que Benito pone la lona. Bueno, el negrito se está uniendo acá, buenos días. Muy buenos días, mis amigos, esta mañanita. Bueno, pues así las condiciones climatológicas. Mucha precaución a partir de los próximos días. Amigos nuestros, vamos con las mañanitas. Buenos días. 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Ahí está presente, señoras y señores. Y esta mañana felicitamos cordialmente las mañanitas, dice, para Mía Yamilet Mata Salazar, que está cumpliendo 10 años. Está escuchando en la Saltillo 2000 de parte de su hermana Wendy y su sobrina Evelyn. Gracias, le mandamos el saludo cordial esta mañana, buenos días. Y para mi hija, dice, Mía Yamilet Mata Salazar, que la quiero mucho, que mi padre Dios me la cuide siempre. De su mami Leti, su papi Mario, sus hermanos Wendy, Dulce, Alberto, su sobrina Evelyn, que la queremos mucho, que se la pase lo mejor. Ella nos escucha en el Saltillo 2000. Con todo gusto, voy el saludo. San Cuatrero, bien bacano. Bendiciones, Cuatrero. Saludos también para la familia Reyes Salas, Reyes. A la familia Alvarado Reyes, te escuchamos en la Herradura 3 y en la Rubén Jaramillo de parte de El Mariguas. Y para Ángel y Vanessa, que llevan en la escuela de parte de sus primas Katherine y Génesis, saludos cordiales esta mañana, mis amigos, buenos días.
1: Hola, Ober, soy Choche de Saltillo y voto por la canción de Nada.
0: Ándele, para Kelly Valderrama, que ya se va a levantar para ir al kinder. Buenos días. Dice, bueno, para que tomen precauciones, mis amigos. Gracias, Abraham Becerra. Ahorita compartimos tu información.
2: Pudiera bajarte.
0: Saludos cordiales, mis amigos, esta mañana. Buenos días. Qué linda está la mañana.
3: Buenos días, Adrián González. Un saludo muy especialmente a mi linda esposa, Claudia. Saludos. Isabel García. Y al orgullo es al tío Ramiro Villalday, a mi compadre Llavero y a Mari Peña.
0: Ándele.
3: Mándale un saludo a mis compañeros de Ciudad Privada de Agua de Saltillo, Norte, Oriente, Poniente, Sur. Y saludos a la familia Ciudad de parte Pancho Chávez. Gracias, Adrián, que tengo buenos días. Pancho Chávez, te mando la foto de la mañana, Adrián.
0: Gracias, gracias. Bueno, señoras y señores, vamos a escuchar las mañanitas. Las escuchamos todos.
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1: Que no se te haga tarde.
2: Las 7 con 5 minutos, 19 grados.
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0: mañana. Oye, car parking se está uniendo. Patas dice saludos a Patas de Familia Seguridad. Gabriel también se unió. Juan Antonio dice saludos a Adrián aquí. El John Deere dice componentes, te escuchamos, gracias. Rafael Medina dice desde el cañón de San Lorenzo con el clima fresquecito. ¡Ay, Dios!
1: ¡Quiero café!
0: Buenos días, mis amigos. Buenos días. Qué linda está la mañana.
2: ¿Cómo está? ¿Te puedes mandar un saludo a mi tía?
0: Sí.
2: Mi Yamilet.
0: Sí.
2: Las mañanitas por la parte de Evelyn y de su sobrina.
0: Ándele, saludos. Buenos días. Alan González felicita a Erika Emiliano que cumple 17 años. De parte de su hermana Camila, buenos días. Qué linda está la mañana.
3: Con precaución, tocayo, de sur a norte, ahí en el puente de Otilio.
0: Ok.
3: Hay una camioneta de reciente modelo parada en el medio del carril. No sé qué pase, si haya tenido una falla mecánica o falta de gasolina. Ahí para que más vayan con precaución todos los que transiten de sur a norte.
0: Ok. Ok. A ver, no sé si hay autoridad ahí. Si me alcanzan a decir, mis amigos, esta mañana. Qué linda está la mañana. A ver, dice. Así amaneció en estos lados del Parque Finza, de parte de tu amigo Jesús Córdoba. A ver si a Cuatrero también me manda una
1: quiero
0: foto.
1: Café. ¡Quiero café!
0: A ver, Cuatrero. Así amanece ahí al lado del Parque Finza. Buenos días, saludos para mis hijos Kevin y Axel de León. Ellos se están preparando, dice, para que le echen muchas ganas, ya se van para la escuela. Y que no lloren, no los quiero ver así, dice don Dani. Ponen la canción de las ardillas al teléfono, carpintero. Los queremos muchísimo, gracias a sus papis. Saludos a la familia Medellín Guerra y también para la familia Gutiérrez de Ciudad Acuña. Especialmente para Gloria y también para... Saludos para la maestra Juliet del Colegio San José, de parte de Arturo Medellín Guerra. ¿Cómo estamos? Buenos días, qué linda está la mañana. Qué linda está la mañana. Adrián González le puede mandar saludos a mis princesas Constanza y Marcelita, que llevan muy contentas a la escuela. Y también saludos para mi esposa Gladys. Y le puede poner la canción del pollito Pío, de parte de su papi Raúl. Adiós. Oigan, los que quieran boletos para el Circo Tiani, ¿verdad? Son cuatro cortesías dobles. Sí, bueno, se le voy a regalar una cortesía doble a cada persona, ¿verdad? Raúl se unió, Scorpi, también Alejandro Flores. Buen día, tienes una cortesía para... A ver, déjeme checar, Leo Dan. Y saludos, Rafael. En la John Deere, componentes, ahí nos escuchan. Félix Leones, ya empezando allá en Contrisa, en Arteaga. A la familia Medina Casas, de parte de Rafael Medina. Reno, excelente día. Bendiciones, Reno. ¿A qué escuela va, Reno? George Cepeda, ahí anda la raza del municipio. Díganme dónde han andado la racita del municipio. Lucero, saluditos. Caso Hernández Candelario, saludos desde Autlán, Jalisco. Chato, saludo a mi esposa Alex de Salvador. Se reportan aquí en el TikTok. Leti se unió, buenos días. Las 7:15 de la mañana. ¿Cómo estamos, mis amigos? Oye, dice, buen día, quiero cortesía para el ciclo José Cruz Cervantes Saucedo. Buenos días, qué linda está la mañana.
4: Mi Adrián González, buenos días. ¿Pasa? Estamos escuchando tu buen programa acá en General Cepeda, Coahuila. Cepeda. ¡Ah, qué linda está la mañana!
0: Buenos días.
4: Disfrutando de este bello amanecer que nos regala el Creador y disfrutando de un cafecito con leche y unas de harinita, mi Adrián.
0: ¡Ah, qué rico!
4: Ponme,
0: qué
4: por
0: rico.
4: Favor, la canción de El Conejo Saltarín.
0: ¡Ah, Conejo Saltarín!
4: Atentamente, Rito Vázquez. ¡Adiós!
0: ¡Órale, Rito Vázquez! Buenos días. Quiero cortesía, Leti, deme su nombre completito, deme muchos me gusta, Leti, buenos días. Roxy Valdés se está uniendo, buenos días. Saludos a Adriana Guerrera, de parte de su amor Marco Mendoza. Saludos para Delia Araceli Mendoza Uribe, de parte del comandante, gracias. Qué linda está la mañana, buenos días. Cortesía para el circo, Jessica Vázquez Sánchez, saludos. Buenos días, Adrián González, hoy es un gran día para avanzar y ser mejor. Atentamente, Borrego DJ. Adiós. Marta Leticia Reyes Delgado se reporta. Miguel también, buenos días. Rafael Medina, ¿cómo estamos? Están dando me gusta. Las 7:17. Buenos días. 844-107-5319. Gracias a mi querido Cuatrero. Soy Cuatrero, soy Bocaro. Dice, así amanece, me manda una foto maravillosa. Así amanece en Libramiento, Oscar Flores Tapia, Taxi Cuatrero. Adiós. Marisela Hernández Anguiano también se reporta. Brandon Rivera, lo estamos anotando, ¿eh? Buenos días, pausa, regresamos esta mañana. Volvemos, mis amigos.
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0: Las 7:17, hay 19 grados.
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18: Señoras y señores, ¿en qué linda está la mañana, mis amigos? Buenos días. ¿Qué linda está la mañana, verdad? Vamos a continuar a esta hora

0: A ver, déjame.
1: La vaca Lola.
0: Ándele. Ya está, bueno. A ver, otra vez el saludo.
1: ¿Dónde estará el rey del Plim Plim?
0: ¿Dónde andará?
1: ¿Dónde estará el americanista? Ponme la vaca Lola.

mañana. Saludos para ti, un saludo para Samantha Estefanía, que ya va para la escuela. Alexa, y otro saludo para Claudia Carmina, que va al trabajo sin ganas. Dile, no las quiero ver así. Buenos días, vamos a anotar su nombre completito, por favor, para las cortesías del Circo Tiani, ¿verdad? Muy bien. Esta mañana, buenos días. Saludos a los trabajadores de Magna Closures, ¿verdad? Saludos a Gianni, Avi Berlanga, también nos está dando muchos me gusta. Gracias. 844-107-5319 y vayan pidiéndome las rolitas que les gustan esta mañana, ¿ok? Para complacerles a todos ustedes. Me anotan para el circo Juana María García Manzanares. Saludos a Juan Antonio, que va a la escuela. Pablo Latapín.

Las 7 de la mañana, 28 minutos. Saludos, dice mi Adrián González, a mi hija Lina, que ya se está preparando para irse a la escuela. Órale, pues. Ah, mi hija Luna, ¿verdad? Ok, Raúl Rentería. Alberto García, saludos. Minerva Casa dice, buenos días, felicidades a mi señora Minerva Casa Rivera, que hoy cumplimos años de parte de sus nietas. Oye, qué bonito. Saludos para la familia Pérez, excelente día, que Dios los te bendiga, dice Lucero. Lucero La China, buenos días. ¿Qué andan haciendo tan temprano? Díganos, Lucero La China. Saludos para los trabajadores de Magna. Saludos, mis amigos. Solange.

0: Adiós.
1: Mil felicidades. Adiós.
0: Adrián, por favor, mándale saludos a mi nieto.
1: Sí.
0: Saída Armando Gamiño Almendares.
1: Ándele.
0: A mi nieto Josué Daniel Rodríguez. A mi bebé Benjamín Alejandro Gamiño.
1: Saludos.
0: También a sus papis. Ahí te lo paso.
1: Sí, a ver.
2: Hola, Rayi, soy Saída Armando Gamiño Almendares.
1: Órale.
0: Saludos.
1: Saludos.
2: Para mi amiguito de la escuela. ¿Puedes poner la canción? Marieta no se les coqueta. ¡Yuh!
1: Adiós.
0: Gracias, buenos días. Adrián. Dios te bendiga.
1: Gracias, buenos días. Salud para mi hija, Mía Moreno, que se está listando para irse a la escuela. Se despertó con mucha flojera. No te quiero ver así. Salud para Mateo y Rafa, que llevan camino a la escuela. Buenos días. ¿Qué tal esta mañana?
3: Hola.
1: Buenos días.
3: Bueno.
1: Saludos a los trillizos Briones Hernández, Mariel, Marifer y Luis, que ya van muy contentos a preescolar acompañados de su hermosa mami. Saludos, buenos días. Buenos días, un saludo a la racita de Ferromex del Norte, a todos los que van en la ruta 47, que van en Modorro, dice. Buenos días, qué linda está la mañana, buenos días. Ándele, ahí andan con todo esta mañana, todas las familias, ¿verdad? ¿Qué tal? Qué linda está.

0: nacidos esta mañana. Buenos días, póngase a tiempo, qué linda está la mañana.
1: Que no se te haga tarde.
0: Las 7:34, hay 21 grados, buenos días.
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4: Bueno, señoras y señores, esta mañana dice, qué linda está la mañana desde Poza Rica, Veracruz, nos dice Pedro Barrios. Baurim Cruz también se está uniendo, buenos días. Qué linda está la mañana. Oye, déjeme saludar a la señora María de Jesús Montelongo. Está de manteles largos el día de hoy, que es suegra del buen amigo Arturo Gaona. Con todo gusto, ¿eh? Ahí le vamos a poner sus mañanitas y muchas, pero muchas felicidades. Soy Michelle, se está uniendo esta mañana y dice, acá fresco y nublado, mi Adrián, allá en Poza Rica, Veracruz. Sí, acá ya vienen las lluviecitas nuevamente, ¿eh? Acá en nuestra ciudad, en la capital, ¿verdad? Buenos días. Qué linda, sigue la mañana.
5: Adrián, buenos días.
4: Buenos días.
5: Qué linda está la mañana, sí, qué linda está la mañana.
4: Qué linda. Mándale
5: un saludo a Victoria, que le mando un fuerte abrazo, que le eche muchos años a la escuela.
4: Órale.
5: Y a ver si le ponen la canción del Chipi Chipi Chapa Chapa.
4: Ah, chipidaba, ¿verdad?
5: Adiós.
4: Adiós, muy buenos días.
5: Quiero café.
4: Quiero café. Buenos días, buenos días. Oye, ¿dónde andará? Quiero café. ¿Qué andará haciendo?
6: Pero qué linda está la mañana, mi querido Adrián González. Saludos para ti, Adriancito, para todos los chiquitines. Que no me se enfriega, pues por mi suerte voy a llevar a la escuela a mi sobrino. Cuídate mucho, Adrián. Saludos para todos, mi querido Adrián González.
4: Eso, adiós. Buenos días. Miren nada más, Cristal Udave. Anda en acción, ¿verdad? Buenos días.
7: Buenos días, señora Adrián González. Soy nieta de la señora Candel.
4: ¿Qué tal?
7: Por favor, ¿me puede poner la canción Rim, Rim? Gracias, okay. Ya vamos a la escuela.
4: Ya van a la escuela, oye. Ahí están los niños en acción. Allá mándale un saludo a nuestro hijo Leo Jalomo, que va a un chequeo médico que le echa muchas ganas. Ponle dientes de Pánfilo, sí, gracias. Muy bien. A ver, dientes de Pánfilo, ¿verdad? Pánfilo. Buenos días, buenos días. Me anota para los boletos del circo. Ah, ¿quién más quiere boleto para el circo, verdad? Juana Romero, buenos días. Dice Elisa Caso Terrones, muy bien. Aquí lo estamos anotando, buenos días. Saludos a los hermanos Axel y Kevin, que te escuchamos en la colonia Loma Linda. Una canción de Karim Juega. A ver, ¿dónde andará Karim?

0: Magali Elizabeth Alvarado Morales. Oigan, 7:42, buenos días. Un saludo para mi hijo que se está preparando para irse a la escuela. Y mañanitas al joven Servando Luis Alvarado Morales. Está cumpliendo años el día de hoy. Muchas felicidades de parte de sus papis y sus hermanos, que lo queremos mucho, gracias. Aries también se une, buenos días. Qué linda está la mañana. ¿Cómo estamos, mis amigos? Buenos días.
1: Hola, soy Lucía Julieta. Buenos días. Me manda saludos.

0: De su mami que las ama, gracias. Qué linda está la mañana. Saludos para Carolina, que lleva a la escuela Centenario de parte de su abuelito Carlos, que la ama mucho. Saludos cordiales, mis amigos.
1: Hola, buenos días. Mándame un saludo que ya me voy a la escuela con mucha flojera, pero ya me voy. Me llamo Mía.
0: ¿Qué pasó, Mía? No te quiero ver así. Adiós, Mía, como dice don Dani. Buenos días, oye, don Dani. Muy amigo de Ray, don Dani. Luis Mancillas, buenos días. Se unen acá en el TikTok. ¿Quién más quiere boletos para el Circo Tiani, mis amigos? Buenos días.
2: Hola, buen día, Dian González. Mándame un saludo para el niño Tadeo de Jesús, que escuchamos acá en Colonia La Ciudadela, de parte de su mami, y que ya vamos para el quinto.
0: Ándele.
2: Bendecido día, Adrián, saludos.
0: Saludos, igualmente, bendecido día, por supuesto, esta mañana. ¿Cómo andamos? Gente bonita ahí que está reportándose. Quiero boleto, dice, para el Circo Irving Ariel Alvarado Morales. Muy bien, buenos días, Adrián González. ¿Quieren boleto para el Circo K? Su nombre completo para que nos lo pasen a Ernestina Morales. Hago la pausa y estoy de regreso. Buenos días.
3: Que no se te haga tarde.
0: Las 7:45, tenemos 22 grados.
3: Regresamos.
0: Buenos días.
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8: Oigan, qué linda está la

Silvia Pachicano Vega. Bueno, voy a dar a conocer las personas de ganadoras para que se vayan al Circo Tiani. Esta función va a ser el 18 de octubre, ¿eh? Es válida para Cris. Alan González, buenos días, Cris. Víctor García se une.

boleto, Buenos días. Gracias, Maldonado, por enviar Quiéreme 751. Bueno, ahí van. Claudia Gabriela Rodríguez Berlanga es una de las personas ganadoras. Marta Leticia Reyes Delgado, Brandon Rivera, Marisela Hernández Anguiano también, Repito, Claudia Gabriela Rodríguez Berlanga, Marta Leticia Reyes Delgado,

mediodía y 4 de la tarde. Bueno, vengan a recoger sus boletos. Hoy, martes, de 10 de la mañana a 5 de la tarde, o mañana miércoles, da igual. De 10 de la mañana a 5 de la tarde. Yo me voy a despedir aquí de...

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0: 56 minutos, 21 grados centígrados.
1: Amigos nuestros, vamos a despedirnos esta mañana, mis amigos. Y vamos a invitarlos para que nos escuchen al ratito de 12 mediodía a 3 de la tarde. En la noticia en rojo a las 12 mediodía y a la 1 y media las noticias.

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1: Hola, ¿qué tal? Muy buen día. Le presentamos la información más importante en el corte de esta mañana, ya martes 13 de octubre del 2026. Enseguida le presentamos el pronóstico del tiempo. Según la información meteorológica, indica que hoy en Saltillo la temperatura máxima estará alcanzando hasta los 29 grados y la mínima por la tarde-noche podría descender a los 16. Se espera pues un día parcialmente soleado en el transcurso del día y existe hasta un 25-30% de probabilidad de lluvia para la región sureste de Coahuila.
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1: Suena puntualmente a las 8 de la mañana, temperatura 20 grados al norte de la ciudad. Y en la información deportiva, los Dodgers de Los Ángeles quedaron obligados a ganar 4 de los 5 juegos restantes de la serie de campeonato de la Liga Nacional tras perder el segundo partido ante los Cerveceros de Milwaukee, 7-4. El venezolano William Contreras fue la figura de impulsar 3 carreras con 2 sencillos y un cuadrangular. Milwaukee toma ventaja de 2-0 en la serie a ganar 4-7.
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1: Y en información nacional, la crisis de desabasto de medicamentos llegó a la Secretaría de la Defensa Nacional. Documentos oficiales de la Dirección General de Sanidad del Ejército que indican en lo que va del 2026, solo 56 de cada 100 recetas emitidas en el Hospital Central Militar se surten. Esto significa que 44 de cada 100 pacientes aún siendo derechohabientes deben comprar su medicamento con su propio dinero. El dato contrasta con el historial del sistema de salud militar, que tradicionalmente opera con niveles de abastecimiento de recetas del 98%. Son ya las 8 de la mañana con un minuto, temperatura 20 grados al norte de la ciudad. Es así como llegamos a la parte final de este corte informativo, pero recuerde que en una hora tenemos más noticias.
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16: Ballesteros. En 3, 2, 1. ¡Comenzamos!
17: Así es, comenzamos. Buenos días. 11 minutos nos separan de las 8 de la mañana con una temperatura, híjole, bastante agradable porque hoy tendremos una máxima de 31 grados. Actualmente la temperatura está en los 24. Fíjate, cuando debe de llover no llueve. Y cuando llueve no debe de llover. ¿A poco, Jerry? Sí. Ya ve que ayer le dije que íbamos a tener un día muy soleadito, muy a gusto y que de repente se viene el agüita en la tarde. Al menos acá al norte de la ciudad, no sé al sur, pero sí se vino el agüita. Aquí el pronóstico nos indica que al menos hoy y mañana vamos a tener días soleaditos muy ricos. Ya tenemos 24 grados de temperatura. ¡Familia! Les saluda el Jerry Ballesteros, el locutor de La Voz de la Alegría. Un abrazo, un saludo muy cordial para todos y cada uno de ustedes. Gracias por acompañarme en esta mañanita de martes ya, martes 13. Sí, señoras y señores, es 13 de octubre. Y bueno, pues les saludo con muchísimo gusto a través de Alexa, a través de TikTok, a través de la frecuencia 103.3 y en donde quiera que nos esté sintonizando. Le mando un abrazo, un saludo muy grande, gracias por acompañarme. Lo invito para que ya me mande mensajes a través del 844-107-5319. Sí, 844-107-5319. 19. ¿Con qué arrancamos el día de hoy, familia? ¿Qué le gustaría escuchar? ¿Qué se le apetece a sus oídos en esta mañanita? ¿Algo en inglés? ¿Algo en español? Recuerde que de 9 a 10 es la hora del gallito. Pero por el momento, pues, lo que usted guste y mande. 844-107-5319. ¿No hay mensajes todavía? Entonces pon lo que tú quieras, mi Jerry. A ver, vamos a escuchar qué tenemos aquí a continuación. Algo así en español, pero viejitas, pero bonitas. No sé, ¿qué le gustaría? ¿Qué le gustaría? Un regreso a los 90s, un regreso a los 80s. Híjole, es que hay bastante música. Un Luis Ornelas, vámonos pues entonces con esto que dice.
18: Hoy desde México nos visita Luis Ornelas, el genio del acordeón.
17: Hoy nada más.

0: Vaya inicio del programa el día de hoy, señoras y señores, bastante movidito. Ya volvemos.
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0: 8:24, 24 grados.
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0: Estamos de regreso, las 8:28, 24 grados, tengo mañanitas norteñas hasta la cuadra del fracaso, sí señor. Y es que don Jesús Rodríguez Jaramillo está de cumpleaños el día de hoy de parte de toda su familia, felicidades.
17: Qué linda está la mañana.
0: Jerry, te encargo una de ABBA, ¿cómo no? Jerry, yo también te encargo una de Franco De Vita. Nunca me la pones, mi Jerry. ¿Tú de qué vas? Ahorita se las mando, ¿sale? ¿Quién deja mensaje de audio? Buenos días, a la orden.
15: ¿Quién me gustaría? Buenos días, mi Jerry.
0: Hola.
15: Héctor Neto. Empiézale con la de One, de Metallica. La que prendas a la raza, ochentera. Buen día.
0: Ok, gracias. Jerry, yo quiero una canción de Los Huracanes que se llama Dólar Doblado. ¿Sí? Ay, porfa, mi Jerry. Martes de música rara.
17: Buenos días, buenos días, buenos días, Jerry.
0: Hola, ¿cómo está?
17: Ponte ahí una de... La Oveja de Van Gogh. Las Mil Rosas. Por favor.
0: Ok. Muy bien, caballero. Hola, Jerry, ¿cómo está? Muy buenos días. La rutina con los Tigres del Norte, de parte de Norma. Saludos. Yo te encargo algo de los Hombres G. Saludos para José y Chuyito, que ya son pareja, mi Jerry. Ya son pareja. De parte de Lalo, mi Jerry. Qué padre. Jerry, ponme El Campanero con Aniceto Molina. Soy la señora Teté. Hola, señora Teté. Buenos días. La de Palabras de Gerardo y su cuarta, mi Jerry. Buenos días, bendiciones. Aquí andamos jalando en InDriver, mi Jerry. Complácenos con una canción. La cumbia del sol o la cumbia sobre el río. Ya sé que para la empresa solo eres un gato, mi Jerry. Hola, buenos días. ¿Quién más? Dígame.
18: Buenos días, Jerry. Buenos días, buenos días.
0: Hola.
18: ¿Cómo está usted?
0: Muy bien.
18: Jerry, hoy estoy cumpliendo años, Jerry.
0: No me diga.
18: Por si estaba con el pendiente, póngame unas mañanitas, por favor, ¿sí? Y y una canción de mi época.
0: Ajá.
18: Una de Angélica María, póngame Imaginación, por favor. Sí, Jerry. Yo solita me mando las mañanitas.
0: Claro.
18: Bueno, desde muy temprano ya empecé a recibir mensajes de mis hermosos hijos.
0: Qué padre.
18: Muchos saludos para su radio escuchas, Jerry. Que Dios lo siga conservando con esa esencia y con esa alegría y que no me lo hagan enojar. Bueno, muchísimas, muchísimas
0: felicidades,
18: gracias,
0: doña Margot.
18: Oye, yo tengo muchos años de escucharlo a usted.
0: Ah, muchas gracias.
18: Yo creo que más de 15.
0: ¿En serio?
18: Mire, con usted me he ganado discos, me he ganado pasteles, me he ganado en una ocasión un arreglo floral. Y una memoria con fuego indio, que ahí la traigo en mi camioneta y escuchándola cada rato, cada rato.
0: Oiga, ¿y los tamales?
18: Bueno, entonces le mando un abrazo muy fuerte, Jerry, y muchas bendiciones para usted y su familia. Pues yo bien
0: para
18: bendecida,
0: usted, oiga.
18: Jerry, muy bien bendecida. Ya desde muy temprano mis hijos me están mandando las felicitaciones y cantándome las mañanitas. Muchas gracias, Jerry.
0: De nada.
18: Ah, oiga, y me voy a ir a ver a los terrícolas.
0: Qué padre.
18: A los ángeles, a los la tropa loca, a los solitarios. Me voy a ir a verlos. Pero bueno, si no tiene la de Angélica María, póngame por favor una de los solitarios o los terrícolas. Luto en el alma, luto en el alma. En el alma, Jerry.
0: Gracias, señora Margot. Buenos días. Franco De Vita en escena.

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3: 8:42, 8:42, ¿qué temperatura? 25 grados en estos momentos. Jerry, ponme una canción que se llama We Will Rock You. Por favor, saludos. Bendecido día, compláceme con Thunderstruck de AC/DC para iniciar este día. Gracias. Hoy andan muy versátiles hoy. Qué padre. Dígame, buenos días.
4: Sí, Jerry, buenos días.
3: Hola.
4: Ahorita que andas con los mix de las canciones, ahí compláceme, por favor, ahí con el mix de Tropicalísimo Apache de los 70. Para mi compadre Ángel, que nos gustan esas melodías. Ya. Ángel, te las dedico, compadre.
3: Ok.
4: Tú sabes.
3: Perfecto. Dice, hola, Jerry, mañanitas para mis papás. Ramón y María Elena cumplen 60... Fíjate, nada más 69 años de feliz matrimonio. ¡Vámonos! Que pasen la receta. 8 hijos, 17 nietos, 21 bisnietos, un tataranieto. Te escuchamos aquí, te encargo una canción, ¿Dónde están aquellos ojos? De Ramón Ayala. O del grupo Tarahumara, mi Jerry. Ok. Jerry, ¿cómo está? Muy buenos días. Etapas de la vida de Topaz, saludos, buenos días. Hotel California, Jerry, buenos días. Hola, ¿quién me manda mensajito? Dígame.
5: Buenos días, muy buenos días. Hola. Quiero reportar acá unas callecitas que están acá por Las Sabritas. Se llama Avenida Las Torres. Lo que pasa es que, no hombre, hay 1,000 pozos y no las arreglan porque, pues, como ahí se mueven los traileros y todo. A ver, ¿quién escucha?
6: Hola, mi Jerry, buenos días.
3: Hola, buenos días.
6: Oye, a ver si me ponen la canción de Los Mandados de Vicente Fernández ahí, por favor.
3: Los
6: de
3: Mandados.
6: De José Loma, que estamos escuchándote, qué mamá linda. Saludos y bendiciones, mi Jerry. Ay, ahora que hay mercaditos en Loma Linda, mi Jerry. Ay, por si pregunta ya está.
3: Okay.
7: ¿Dónde hay mercaditos, mi Jerry?
6: Aquí en Loma Linda hay, mi Jerry, por si quieren venir.
3: En Loma Linda hay mercadito hoy.
8: Buenos días, Jerry. ¿Cómo? Amancita, Jerry. Hay saludos para el zorro, Jerry. Hay saludos para el Ico, que anda aquí en Alcorza, en pura putiza, Jerry.
3: Ok, Jerry, ¿me puedes poner Ojos Marrón de Lazo, por favor? Claro. Le voy a pedir nada más, caballeros o damitas, que se abstengan de decir groserías, palabras altisonantes. Este es un programa fino, ¿sí? Ajá. No, es un programa fino. Digo, a ustedes no les gustaría que uno llegara a su casa y empezara a decirles de maldiciones, ¿verdad? No. Absténganse, porfa, ¿sí? Nadie los trae ahí jalando donde no les gusta. Si no les gusta, órale, vámonos. O si yo fuera el patrón, los hubiera escuchado decir eso. En corto, pásenle a RH y con pluma azul, vámonos. Dígame.
9: Hola, hermoso. ¿Cómo amaneciste, corazón? Cuídate mucho, Cherry.
10: Oye, Jerry.
3: Ew.
10: Una rolita, de favor.
3: A ver.
10: Se llama Me Vuelvo un Cobarde con Andy Zúñiga. Ay, por favor. Para que la escuche aquí mi hija y mi nietecilla. Es que cómo les gusta esa cancioncilla. Mi yerno, el Alexis, la Monse, la Génesis y...
3: Ajá.
10: Por ahí anda Aileen. Y ahí en despierta, echándole muchas ganas. ¿De parte de quién?
3: El Borris.
10: Pues de Pedro. ¿Qué, Pedro? Es el Borris.
11: Buenos días, Jerry. Buenos días.
3: Hola.
11: Señor Gerardo Valles. ¿Qué voles?
3: Dígame. Hola.
11: Póngame la rola esa que le dije. Mi unicornio azul ayer se me perdió. Y ya no me acuerdo qué más dice. De Nicho Hinojosa. Creo que es Nicho Hinojosa. Ajá. Échame la mano tú, mi Jerry. Tú que todo lo sabes y si no, lo investigas. lo he investigado.
0: Buenos días, Miguel, buenos días.
3: Hola.
0: Aquí saludándote la miradita. Oye, pues ponme las mañanitas para mí mismo, pues ya que hoy cumplo años y pues nadie se acordó de mí, ni el nene, ni mamá Chenta.
3: No manches, de veras.
0: Ay, por favor, mi Jerry de Cadete, y para ahora el gallito, quiero que me pongan la canción, la de la China de los Ojos Negros con los Rieleros, mi Jerry. Especialmente para la mirada, que hoy cumple 52 años. Ya estás. Adiós.
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13: Buenos días, Jerry. Póngale muchos saludos a mi miradita. Soy mamá Chenta. Hoy cumple sus 52 años de vida. Que Dios me lo deje muchos años. Y para todos mis hijos, que todos estén bien. Adiós.
3: Dice Víctor, saludos a los Safaris de la 5 de mayo, mi Jerry. El Morty, Jerry, la canción de Pegaso, la de Fuente de Cristal. Tania, buenos días, Jerry. ¿Nunca te llegó el café de la Selena? Sí, sí me llegó. Hola, Jerry, ¿cómo está? Martita Vázquez, saludos, buenos días. Ok. Sí, dígame.
14: Un saludo para mi madrina Yané. De parte de Ana.
3: Claro, una de la tropa colombiana que se llama Tania, mi Jerry. Porfa, dígame.
15: Jerry, por favor, ponme una de los Traileros, la de Dime con quién, por favor.
3: ¿Cómo no?
16: Jerry.
3: Buenos días. Un saludo
16: para el padrino Oscar de Morir para Empezar a Vivir aquí en la colonia 5 de mayo. Ahí, por favor.
3: Morir para Empezar a Vivir. Ah, qué nombre tan... Híjole, mejor no digo nada, pero no.
17: ¿Cómo la señora se sordió? No, le preguntaste por los tamales, mi Jerry.
3: Ajá.
17: Y los tamales, y se sordió la señora.
3: Y fíjate.
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0: Se llama Rosas, es con la oreja de Van Gogh esto que escuchamos. Vamos a las noticias.
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0: Hola, ¿qué tal? Muy buen día. Le presentamos la información más importante en el corte de esta mañana, ya martes 13 de octubre del 2026. Son las 9 de la mañana ya con 3 minutos, 9.3, temperatura 24 grados al norte de la ciudad. Y ya en la información, el gobierno de Coahuila estará atento a las manifestaciones de trabajadores del Instituto Mexicano del Seguro Social con el objetivo de que las inconformidades del personal médico y de enfermería no repercutan en la atención que reciben los pacientes. El gobernador Manolo Jiménez Salinas informó que el secretario de gobierno, Óscar Pimentel González, tiene la encomienda de mantenerse al tanto de las movilizaciones y establecer contacto con las partes involucradas para conocer la situación y explorar posibles vías de apoyo. El mandatario estatal indicó que existe en comunicación con las autoridades del Seguro Social y con el sindicato, por lo que se buscará mantener la coordinación necesaria para que las protestas se desarrollen sin comprometer los servicios destinados a los derechohabientes.
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0: 9 de la mañana ya con 4 minutos, 24 grados. La temperatura al norte de la ciudad. Y en más información, por instrucciones del alcalde Javier Díaz González, esta semana se intensificarán las labores de bacheo en diferentes sectores de Saltillo como parte de las acciones permanentes para mejorar las condiciones de las vialidades y brindar traslados más seguros a la ciudadanía. El edil destacó que a través de la Dirección de Infraestructura y Obra Pública se reforzarán los trabajos en colonias del sur, oriente, poniente y norte de la ciudad para atender los puntos del pavimento que presenten deterioro. Durante esta semana se tiene programada intervención en sectores como Ciudad Mirasierra, Urdiñola, Lomas de Lourdes, Hacienda San Rafael y Misión Cerritos, entre otros, donde las cuadrillas municipales atenderán diferentes puntos de las vialidades.
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0: Y en más información, información nacional, elementos de la Secretaría de Marina en coordinación con la Guardia Costera de Estados Unidos detuvieron a 6 personas y aseguraron 1.2 toneladas de cocaína a bordo de una embarcación frente a las costas de Huatulco, en Oaxaca. Este aseguramiento representa una afectación económica estimada en 289 millones de pesos para los grupos delictivos. La Secretaría de Seguridad y Protección Ciudadana informó que en esta administración la SEMAR ha asegurado más de 90 toneladas de cocaína en operaciones marítimas. Son ya las 9 de la mañana con 5 minutos, 9.5. La temperatura al norte de la ciudad en estos momentos se encuentra ya en los 25 grados. Bien, es así como llegamos a la parte final de este corte informativo, pero recuerde que en una hora tenemos más noticias.
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2: 9:06:25 grados.
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Don Antonio Tanguma, sí señor, aquí en la hora del gallito. Me piden una de Vicente Fernández. Se llama Los Mandados.

0: Don Vicente Fernández. Es la hora del gallito, son ya las 9:17 a.m. Nos vamos aquí a algunos mensajes. Hola Jerry, ¿cómo está la canción de Rocío Dúrcal, la de la guirnalda? Te escuchamos aquí en la Universidad Pueblo. Para César y Gracie, Grecia, que están almorzando tortillitas de harina. Buen provecho. Hola, buenos días, dígame.
1: Jerry, buenos días.
0: Hola.
1: La canción de Cuatro Espadas de Los Alegres de Terán para don Enrique de acá de Los Ángeles, California, ¿no? Desde Los Ángeles, Carbonera, Jerry. Andamos acá en la sierra.
0: Ok.
1: Acá estamos en Los Ángeles, Carbonera. Te manda Marcelo saludos a todos, al tío. Dice don Enrique que está aquí escuchándote. Saludos, Jerry.
0: Marcelita es Alma. No, ¿verdad? No. No, mi Jerry, no. Y luego no quieres que digan groserías en el programa. Yo no estoy diciendo nada malo. Yo nomás pregunté si su primer nombre era Alma, pero no. Marcelita nada más. Hola.
2: Jerry, felicítame al mí mismo. Que muchas felicidades para el mí mismo.
0: Ahí te hablan, mirada. Jerry, ¿cómo estás? Saludos para Juanito y también, jajaja, mándale saludos ahí para la Casa Cristal y para... Bueno, te encargamos una rola. Saludos, buenos días. Aquí vivimos en la colonia Pinos, en la calle Golondrinas 212, privada Pinzón. Ah, ok. Estaba yo con el pendiente. No sé ni quién es, pero así mandan el mensaje. Buenos días.
3: Hola, Jerry, buenos días. Oye, qué bien empezaste el programa ahora, Jerry. Oye, Jerry, ¿me puedes poner esa que te pidió ahorita, la de Te Pases de la Vida de Topaz? Por favor, verte la lobita. Y un saludo para todos los cochis.
0: La otra vez, ahorita que hablaste de Hochis, la otra vez me paró un tránsito, ¿no? Es que no sé si era tránsito, es que ya ves que son como 50 patrullas diferentes. Y me dijo, es que yo en la camioneta de mi esposa trae dos vidrios polarizados, y me dice, es una revisión de rutina, amigo, y andamos buscando a dos hombres, que dijo, andamos buscando a dos hombres que les gusta mucho subir a otros hombres y abusar de ellos. Y yo me quedé pensando y le dije, ¿y cuánto están pagando? ¿Cuándo hay que empezar? Yo pensé que me andaban dando chamba los muchachos de la patrulla. Bueno, dice, hola Jerry, todo tu público nomás está enterado que ya empezó. Ah, ok, les iba yo a preguntar. Dice, todo tu público nomás está enterado que ya empezó la manifestación en Boulevard Beca Ranza de norte a sur hasta ahorita. No sé si lo vayan a cerrar de los dos lados. Es mi pregunta. Entonces, ¿Beca Ranza cerrado a la altura de dónde? ¿Del seguro o de las oficinas del seguro que están allá por, o sea, lo que es la delegación, por lo que es el periférico y Beca Ranza? ¿Dónde está el bloqueo? Ay, porfa, que si saben que si se va a bloquear los dos sentidos. No sabemos. ¿Por qué afectan a la ciudadanía? A ver, ¿qué pasó? Nosotros no tenemos la culpa. Que se planten en la casa de los fulanos que les hacen mal. ¿Ok? Jerry, quisiera que me pusiera unas mañanitas para Cristina Jacobo, que hoy está de cumpleaños. Ok, le mandamos sus mañanitas.
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0: Saludos para mi hermana Margarita Zúñiga, que está cumpliendo sus 3 décadas, mi Jerry. De parte de su hermana Tamara, saludos también para ti. Oye, otra cosa, ¿nos puedes decir dónde podemos conseguir los boletos para llevar a mi mamá a ver a Los Solitarios y a La Tropa Loca? Ahí en las taquillas del teatro, ahí se los venden los boletos, o en newticket.com. Mi Jerry, saludos para Los Fierros allá en Santa Cristina de parte del Pionero, y saludos también para Titán, Choche, Andrés, Pecoso. Saludos, buenos días. Jerry, en la familia de mi papá somos 50 nietos, 23 tataranietos, 15 bisnietos. El sábado mis abuelos cumplen 70 años de casados. ¡Ah, qué padre! ¿Y cómo se llamarán ellos? Digo, para poderlos felicitar, ¿verdad? Jerry, ¿cómo estás? Saludos aquí a la tortillería La Esperanza, que andan con toda la actitud, en especial a mis papás. Que mi mamá se acaba de llegar de su viaje y no llevó a sus bebés. Ok. Oye, estas parejitas de señores ya grandes que tienen, por ejemplo, aquí dicen, tiene 50 nietos, ¿se acordarán de todos? Oye, 70 años de casados, 50 nietos, ¿se acordarán de todos los nietos? O deja tú, se acordarán que tienen bisnietos. Fíjate, qué difícil, ¿no? Para una persona adulta. Oiga, hace rato vi a don Juan charrasqueado ahí por el... Híjole, con un temor de que pudiera pasar algo. Andaba un señor aquí en Nazario Ortiz, a la altura de... ¿Cómo se llama la Chrysler, verdad? La agencia. Caminando por en medio del camellón. Oh, pero se veía el viejón entero. Estábamos preguntándote, mi Jerry, pon música. Primero voy a la pausa y ahorita volvemos.
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0: Gracias. Son las 9:28. La temperatura al norte de Saltillo en los... Claro, pásale. Dice 25 grados, 26 grados la temperatura ya en estos momentos. Bueno, informan que por ambos sentidos el Boulevard Venustiano Carranza se encuentra cerrado. Sí, hay manifestación, está cerrado en ambos sentidos, ve Carranza de sur a norte, de norte a sur, para que busque vías alternas, sí, vías alternas, debido a la complicación, automovilistas que nos están escuchando cerca del sector, tomen vías alternas, ¿sale? Ok, dice, hola Jerry, ¿cómo está? Buenos días. Sí, le escucho.
23: ¡Wow! ¡Qué rolón, Jerry! Oye, Jerry, pues de haber sabido que eran puras de esas, Ana Torroja.
24: Jaime, Jerry, buenos días.
0: ¡Hola!
24: Pues qué desorden aquí en Becarranza y Echeverría. Manifestantes, para que tomen vías alternas.
0: ¡Ah, qué bueno que se oyó Juanito allá al fondo, porque no escuché si dijo la hora y la temperatura! Déjame lo registro. Ok, no, ya. Sí, lo había registrado, Juanito. Buenos días.
25: Hola, hermoso. A ver si me pones algo de Tropical del Bravo, mi Jerry, la de Pequeño y Frágil. Y un saludo para La Mirada de parte del Ron Ron. Hola, hermoso. A ver si me pones algo de Tropical del Bravo, mi Jerry, la de...
0: Ok, nunca pones las canciones que uno te pide. Jerry, buenos días. Mañanitas para mi mamá en su cumpleaños. Que Diosito la bendiga siempre, que le llene de muchas bendiciones. Karina Reyes, de parte de su princesa, doña Karina, muchas felicidades. Saludos a Martín Zapata Jiménez, alias El Seco, de parte de Rosy Díaz Moreno. Te escuchamos aquí en La Chamizal. Jerry, saludos. Oye, para la señorita Dayana del Rosario, Sustaita y Lara, de parte de Eli, pásale mi número. Dice, hola Jerry, don Carlitos Martín Brandon, saludos a Aide de Coca Murguía. Dígame.
26: ¿Cómo está mi Jerry? Buenos días.
0: Hola. Oye,
26: estos costes del seguro hasta para hacer huelgas son lentos. Dijeron que a las 8 son las 9 todavía no arranca. No te digo. Está por demás. Jerry, en la delegación está encerrada por ambos lados. Todavía no arrancan los condenados. Pero pues ni modo.
0: Ok. Minerva Casas, hola. Felicidades a mi señora madre, la señora Minerva Casas Rivera, de parte de su nieta Yesenia, Leiva, Wendy y Jimena. Le mandamos un mañanitas también con mucho gusto.

0: Mario Saucedo en escena. 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
8: Continuamos aquí en la Hora del Gallito. ¿Quién más deja su mensaje? Buenos días, buenos días. Hola, dígame.
9: Hola Jerry, ¿me puedes poner una canción de Chelo al ver que te vas? Y saludos a Chimino que ya anda con la pala y pegando bloques. Pon música, ya no pongas tantos mensajes.
8: A ver. ¿De cuándo acá se pegan los bloques con la pala? No, es que así dijo Diana. Que el Chimino anda pegando con la pala los bloques. Mira. No es mentira. Mira, dice.
9: Y saludos a Chimino que ya anda con la pala y pegando bloques.
8: ¿Qué hubo?
9: Pon música, ya no pongas tantos mensajes.
8: ¿Qué hubo? Con la pala pegan. No, pues será. O sea, anda de presumido que él sí pega con la pala los bloques. Dice otro mensaje. Hola, buenos días.
10: Jerry, buenos días. Ponme la de Botas de Charro. Aquí te estoy escuchando en la planta NET. Porfa, de Vicente Fernández.
8: Ya pusimos a Vicente Fernández, oiga. También nosotros una huelga para que te dejen los domingos también, mi Jerry. Hola, buenos días.
11: Jerry, hoy estamos de manteles bien largos. Hoy cumpleaños mi hermanito, Homero Gaitán Ibarra. Ponle los mañanitos, por favor, colombianas. De parte de su hermano, el nene Paso, que siempre anda con él las buenas y las malas, mi Jerry. Mándale saludos para mamá Chenta, la mirada, Carcas y el Benja. Y al Ian y al compi. Al Macho Camacho y al Chower, de parte del nene Suazo. Gracias, mi Jerry.
8: Saludos.
12: Buenos días, Jerry. Yo sí me acuerdo de todos mis bisnietos y de mis tataranietos. Tengo 17 nietos, 14 tataranietos tengo. Y me acuerdo de todos de mis sobrinos. Les mando saludos a todos desde aquí hasta su casa, a todos. Buenos días, Jerry. Saludos.
8: ¡Qué padre! Imagínate que ya estés así, viejito. Bueno, no agraviando a los que ya están, ¿verdad? Pero imagínate que tengas así como unos 50 nietos y luego llegan. ¡Hola, abuelita! Y luego lo volteas a ver y le dices, abuelita, ¿pues tú de quién eres, hijo?
13: Hola, Jerry, buenos días.
8: Sí.
13: Quiero mandar un saludo a mi hija Natalie, que está de visita. ¿Puedes complacerme con la canción de Antonio Aguilar, Lamberto Quintelo? Bueno, nunca me la pones.
8: Ay, Dios mío, entonces ¿para qué me las pides, hija? Si nunca las pongo.
14: Y mi Jerry, esa abuelita que llamó ahorita, yo pensé que iba a pedir la patrulla ya para la Morelos.
8: Yo también lo pensé, pero dije, no voy a hacer. Porque no sé si era abuelita o estaba una persona imitando a una abuelita, ¿verdad?
15: Es que Chimino pegue con la pala los vlogs para acabar más rápido tú, Jerry. Pues la acaba de volar a las casas. Han de ser de las casas.
8: De parte de Saraí, la canción 10 kilómetros la canta el conjunto Primavera. Hola, buenos días, dígame.
16: No puede ser, no puede ser. ¿Acaso ese Chimino es el super albañil legendario?
8: No, es que es cacha de venado, el Chimino. Sí, lomo plateado. Le dicen el 3. No, mejor no digo eso. No. Jerry, compláceme con una canción de Marco Marroquín que se llama Cuando Fuimos. Te escuchamos aquí en La Guayulera. Hola, Jerry, muy buenos días. Apenas vienen los sábados y te quieren los domingos también. Te digo. Dígame.
17: ¿Dónde está el bloqueo?
18: Jerry, Beca Ranza.
17: Si saben que si
18: y
17: se va
18: periférico.
8: Ok, sí, ya habíamos dado ese dato, que sigue cerrado, ¿verdad? Dígame.
18: Mi Jerry es ahí en Beca Ranza y periférico. Okay. Ahí está cerrado de norte a sur.
19: Jerry, quisiera que me pusieran.
18: Y la manifestación se va a mover acá a zona C.
8: ¿A qué horas? No saben. Digo, ustedes que andan ahí en el chisme. Pásenlo.
20: Buenos días, Jerry.
8: Buenos días.
21: ¿Por qué afectan a la
20: háblale a tu amigo Manolín que venga a arreglar el caga de acá de los manifestantes.
21: Que planten en la casa de
20: cerrado, B. Carranza, Luis Echeverría.
21: Ok.
22: Buenos días, Jerry. Buenos días.
8: Hola.
22: Buen turno, como decía aquel. Va a estar cerrado ahí en Becarranza, donde están las oficinas del seguro. Ajá. Y luego va a empezar la manifestación hasta acá, hasta el seguro 1.
8: Ok.
22: Ahí para que tenga cuidado la gente, todo el Becarranza lo van a cerrar ahorita, unos momentos más.
8: O sea, se van a ir todo Becarranza y van a agarrar Allende y luego van a bajar, ¿qué? Para agarrar a Cuña y luego la Antonio Narro, ¿no? ¿O cómo va a estar? Dígame.
23: Buenos días, Jerry. Está cerrado B. Carranza, lo que es la altura de la delegación en los cuatro puntos cardinales. Está
24: ¿en
23: cerrado?
24: ¿En serio?
23: Van a salir de ahí en dirección hacia la clínica 1, hacia el centro a las 9:30.
8: Ok.
23: Fue lo que estuvieron diciendo en las noticias.
8: Caray, ya son las 9:51, entonces ya andan caminando, ¿verdad? Dice, felicitaciones a María Santos Gutiérrez Regalado, que está de manteles en zona centro de parte de su hijo Ricardo Ariel. ¡Felicidades!
25: Estas son las mañanitas que cantan.
8: Jerry, ¿cómo está? Para los que están molestos por la manifestación, están solicitando mejorar IMSS. Medicamentos, instalaciones y mejor trato para todos, solamente para los trabajadores. Lo anunciaron temprano. Bueno, mira, mejores instalaciones ya las tiene el Seguro 2, ¿no? Digo, por lo que me han contado a mí. ¿Medicamentos de que no hay? Pues yo sé que no hay. Mejor trato para todos. Ok, para los derechohabientes, me imagino, ¿no? Y también para los trabajadores, mejores soluciones. Mejoras para todos los trabajadores. Ok. frente a la delegación, ya cerraron. Saludos para el Calúa Jimmy Toto Buri de parte de Chilis, que lo extraño. Ok. Ok, vámonos con más música, señoras y señores. Son ya las 8 de la mañana. No, las 9:53, señoras y señores. A ver si les gusta esta que dice...

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20: Hola, ¿qué tal? Muy buen día. Le presentamos la información más importante en el corte de esta mañana, ya martes 13 de octubre del 2026. Son las 10 de la mañana con 4 minutos, 27 grados la temperatura al norte de la ciudad. Y ya en la información, el senador por Coahuila, Gabriel Elizondo Pérez, del Partido Revolucionario Institucional, presentó una iniciativa para garantizar el acceso a una alimentación adecuada a familiares y personas cuidadoras de pacientes hospitalizados en establecimientos públicos de salud. La propuesta plantea reformar la Ley General de Salud para extender a todo el país medidas de apoyo alimentario similares a las que impulsa el gobierno de Coahuila, que encabeza a Manolo Jiménez Salinas. La iniciativa propone adicionar el artículo 180 bis a la Ley General de Salud con el objetivo de que los establecimientos públicos implementen apoyos mediante comedores, alimentos preparados, vales, recursos económicos o ayuda en especie.
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20: 10 de la mañana ya con 5 minutos, 27 grados la temperatura al norte de la ciudad. Y en más información, la Comisaría de Seguridad y Protección Ciudadana de Saltillo informó que 8 personas fueron detenidas el pasado fin de semana luego de ser sorprendidas ingiriendo bebidas alcohólicas en la vía pública. Dichas detenciones se realizaron como parte del operativo contra el consumo de bebidas embriagantes en la calle, el cual inició en agosto del presente año. El comisionado Miguel Ángel Garza señaló que, por instrucción del alcalde Javier Díaz, este operativo se implementa de forma permanente.
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20: Son ya las 10 de la mañana con 6 minutos, 28 grados la temperatura ya al norte de la ciudad. Y en más información nacional, el Servicio Meteorológico Nacional mantiene vigilancia sobre una zona de baja presión al sur de Oaxaca con el 100% de probabilidad de desarrollo ciclónico en las próximas 48 horas. El sistema se localiza aproximadamente a 680 kilómetros al sur de Puerto Ángel y se desplaza hacia el oeste-noreste a 16 kilómetros por hora. En caso de evolucionar a tormenta tropical, recibiría el nombre de Trudy. Su circulación podría favorecer lluvias intensas a torrenciales, rachas fuertes de viento y oleaje elevado en costas de Oaxaca, Chiapas y Guerrero. Las autoridades recomendaron mantenerse atentos a los avisos oficiales y extremar precauciones ante posibles inundaciones, desbordamientos de ríos y también deslaves. Bien, son ya las 10 de la mañana con 7 minutos, 10 con 7, la temperatura ya 28 grados al norte de la ciudad. Es así como llegamos a la parte final de este corte informativo, pero recuerde que en una hora tenemos más noticias.
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Ellos son ABBA. El ganador siempre se lleva lo mejor. Oye, hace mucho no escuchaba yo esta canción precisamente con ABBA. La había escuchado con Pedrito Fernández, pero con ABBA hace mucho que no. Richie Epoveri, a continuación.

0: Hay para que se pongan las pilas. Voy a ir a la pausa. Pero antes déjeme decirle que... Déjeme ver si es correcto. Ok. ¿Quién cumple años ahora en este mes de octubre? ¿Quién cumple años? Bueno, le tengo dos pasteles para el día de hoy. Póngale yo la salle en un mensaje de WhatsApp. O lo hacemos más difícil, ustedes digan. Lo hacemos más difícil con una pregunta, ¿sí? O hacemos un sorteo normal, como lo llevamos a cabo. Póngale yo la salle y su nombre al WhatsApp 844-107-5319. ¿Quiere pastelito de la salle? ¿Quiere pastelito de la salle?
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0: Hasta que se acordaron en producción que yo también aquí soy locutor. Me mandaron dos vales de pastelería la salle. ¡Qué padre! Manden su mensaje, yo la salle y su nombre completo. Ahorita regresamos.
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16: Ok. Oiga, voy a regalar los 2 vales de Pastelería La Salle. Vamos a hacer un sorteo virtual. Son 2 los pasteles. No hay chanchullo, no hay no voy a regalarlo ni a familiares, ni a amistades. Es para ustedes como radioescuchas, ¿ok? Porque ya hasta en mi personal me están llegando algunos mensajes.
17: Güey, no seas gacho, regálame a mí el pastel, güey. Es que mi nieta cumple. No.
16: Aquí todo es por sorteo. ¿Ok? Si quieren pastel, es nada más a través del WhatsApp 844-107-5319. Mandan Yo La Salle y su nombre completo. Y con eso ya están participando. Más allá de las 11 de la mañana, estaremos haciendo el sorteo virtual, ¿ok? Para que sigan mandando sus mensajes. Vámonos con más música, señoras y señores. Aquí está el Grupo Firme.

0: El beneficio de la duda. Oiga, platíquenme si ya está la marcha en constante movimiento, qué arterias son las que están viéndose afectadas a la circulación vehicular, para yo poder darle aquí mención, ¿verdad? Y pues buscar algunas rutas alternas. Les repito, desde temprano, cerrado Venustiano Carranza, esto de norte a sur, ya hay marcha, al parecer, hasta allá. Sí, hasta la... ¿Cómo le llaman? Hasta la delegación 1, no, el seguro 1, lo que es maternidad y por allá, ¿no? Joana Monclova, dijo mi abuelo. Hola, Jerry, un saludo para la familia Rueda Martínez. Saludos al Chicha Orocio. Killer, saludos desde La Minita. Buenos días, saludos. Y cómo participa la gente por un pastel, ¿verdad? ¡Qué padre! Oiga, ¿qué creen que me pasó ayer? Ayer yo venía circulando mi palomito. Y lo más triste que me pasó... Fueron de esos días en que realmente a mí me da mucha tristeza. Porque se me acerca un muchacho de estos que andan pidiendo que un pesito, así que te dicen, un pesito. Y lo más triste de todo esto es de que yo ando igual. No traía ni un peso ni para mí. Con mi sueldo que tengo. Sí, me pasó esto y me sentí muy mal, porque pues ustedes saben que yo aquí no... Pues nada más soy un...
1: Un gato, un miau, miau.
0: Y para ustedes soy solamente un...
2: Soy tu esclavo, soy tu mandadero, soy tu gato, soy tu pistolero, soy...
0: Y sí, me sentí bien gacho. Le dije, a la vuelta. Y el chavo me volteó a ver así como que... Bueno, ok. Y yo así por dentro de mí, y hasta se me hizo un nudo en la garganta. Y yo que no traigo ni un tostón. Dice, vamos a checar aquí los mensajitos pasados. Para Lupita de Char, de Autopartes El Piñón, que la quiero muchísimo. La canción Lupita, vine a verte. Dice, hola Jerry, una canción de Lili Cortés, La Leona de Saltillo, El Dolor de Mi Madre, para todas esas personas que perdimos un hijo. Felicidades, ¿a quién? A Emiliano Garza, cumple 17 años de parte de su tía, que lo quiere muchísimo. Muchas felicidades al Emiliano. Jerry, ¿sabrán el número del ambiental? ¿Alguien que tenga el número del ambiental? Te encargo la canción Botas de Botín con los Retoños del Río. Soy Magali Esquivel, te escucho aquí en la colonia Nueva Jerusalén. Excelente programa, ponme la canción de Arjona o Chayán después de las 10, excelente programa. Muchas gracias. La señora que presume que tiene 17, nietos, ¿qué tuvo? ¿Conejas o qué?
3: Sabe. Bueno, buenos días, mi Jerry. Un saludo para toda la racita que anda trabajando hoy en martes.
4: Bueno, deberían de hacer una marcha nosotros, tú, Jerry. Que no pagan las cuotas del IMSS. A ver con qué cobran.
5: Medicamentos de que no hay. Pues yo sé que no.
0: Mira, si están haciendo esta marcha, están aprovechando para pedir a pues yo creo que el gobierno federal, de que las farmacias estén llenas de medicamento, ¿sí? O sea, ¿tú crees que nada más están pidiendo beneficios para ellos como trabajadores? No, Padre Santo, están pidiendo mejores instalaciones, medicamento, utilería para sacar adelante a los pacientes. ¿Tú crees que nada más están pidiendo para ellos? ¿Mm? No, mijo, pero te digo, nunca les da gusto uno, nunca. Bueno, ¿y luego?
4: Ellos sí quieren manifestarse, y uno llega tarde a trabajar. ¿Por qué? paré por culpa de ellos también.
0: Ah, ahora resulta que si tú te paras tarde, si ya habían dicho desde ayer que iba a haber marcha y todavía quieres ir a la mera hora, no, mijo. A tu trabajo. Dígame.
4: Buenos días, Jerry. La mera verdad, sin que te molestes, pero la mera verdad te pasas. ¿Es la hora del gallito o es la hora de leer mensajes?

0: poner casi completo de Julián Álvarez Miller. Y un saludo para Anaid Michel de parte del Liceo. A ver, ¿qué pasó aquí?
1: Hola, Jerry, muy buenos días. Solo para saludarte, te mando un fuerte abrazo de parte de Víctor.
0: Es Víctor del más allá. Oye, Víctor, cántate unas mañanitas con esa voz. Porfa, para tenerlas aquí de mañanitas. Con ese efecto de voz que tienes. Es original, ¿verdad?
1: Hola, Jerry, muy buenos días. Solo para saludarte, te mando un fuerte abrazo de parte de Víctor.
0: Imagínate que me mande un beso en la nuca con esa voz. Mándale saludos a la raza de Bimbo de Autoservicio, mi Jerry. Ok. Recuerde que estoy regalando 2 vales de Pastelería La Salle. Solamente con mandar al WhatsApp 844-107-5319 la frase yo, La Salle y su nombre completo. Y ya con eso participa. A ver, ¿qué pasó?
2: Así es, mi Jerry. Muy buenos días, mi Jerry. Así es. Los trabajadores del Seguro Social, aparte que están pidiendo su aumento salarial, que es cada año que se les da por los congresos, están pidiendo, es que mucha gente no sabe, como los derechohabientes, con todo el respeto que se me merecen, y ellos, los trabajadores, están pidiendo parte de su salario, están pidiendo insumos para tener una calidad
0: de vida. Insumos, correcto.
2: Están peleando por los pacientes, más que todo, porque no tienen con qué trabajar, les falta el medicamento, les falta el equipo médico, les falta el instrumental, les faltan médicos, personal, en todas las categorías. Es lo más importante, que la gente cree que están pidiendo para los trabajadores que se pongan a trabajar. No, no, ¿qué ganan con ponerse a trabajar si no tienen el equipo necesario, los medicamentos, el médico? Les falta el médico, les falta la enfermera, les falta en toda la extensión de la palabra. Un 80% está más enfocado en la preocupación de los derechohabientes para que estén bien enterados. Está más enfocado en los derechohabientes para que tengan una calidad de vida mejor, que no estén batallando porque ya se cansaron los trabajadores, que no tienen el material suficiente, los insumos. Entonces, todo eso es lo que están peleando. Están más enfocados. Créanmelo sinceramente que están más enfocados en los pacientes, las citas que se les dan allá cada año. Ya están peleando para que las citas sean más cercas, pero primeramente Dios, ya van a tener un hospital de muchas especialidades que va a estar allá atrás de el hospital.
0: Ojalá y que esté llena general, la farmacia de medicamentos. El
2: niño, algo así. Eso es lo que se están peleando para el bien de todos los derechohabientes del Seguro Social. Primeramente Dios, que se llegue a un buen acuerdo. Y vale la pena porque están en un riesgo ellos ahorita con una huelga. Ellos están corriendo un riesgo, se están arriesgando a mucho, porque una huelga no saben lo que significa del Seguro Social. Es catastrófico para el pueblo, para el país.
0: Y es en toda la República Mexicana esta situación. Ah, pero allá nos dicen que no, que es mentira, que somos unos mentirosos chillones, dijo la señora, ¿verdad? Ay, no, pero...
3: Ay, yo votaré por mi presidenta. Arriba mi presidenta.
4: Jerry, buenos días. Estaría bien unas mañanitas con Víctor para ahora los que cumplen años en octubre.
0: Ándale.
4: Saludos.
0: Víctor, no seas gacho, Víctor. Grábame unas mañanitas.
4: Y con la marcha del seguro, Jerry, pues mi humilde opinión es de que... pues tienen que cambiar los líderes sindicales. Ellos son los que están fallando. No, no está fallando otra cosa más que los líderes sindicales.
0: Todos son iguales, mijo. Todos, de todos no se hace uno. Ay, si yo fuera líder sindical, caray. ¿Qué pasó?
5: Como esa señora va al Buguerza, va a la Conchita.
0: ¿Cuál señora? ¿Cuál señora? Víctor, grábame las mañanitas.

0: Gacho. Dice, los años anteriores saquearon a manos llenas las farmacias, los almacenes y las generaciones y ahora de enfermeros y personal médico y les toca pelear por lo que les robaron los años pasados. Y quien diga que no, no miente. Okay. Oye, también, atención a todos los adultos mayores. Adultos mayores, ya no lleven arpilleras para que les den sus medicamentos. Oye, se llevan esas de como de costal, de harina o de arpilleras esas de frutas. Y llevan llenas de cajas, ¿pa' qué tantas? Y luego las andan regalando aquí en la radio. ¿Para qué piden tanta insulina si la van a estar regalando? ¡Maldita sea, no puede ser! ¡No puede ser de veras con usted! ¡Ay, Dios mío! A ver, cállense. Bájale ahí a la música. A ver, ¿qué pasó?
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0: Otra vez.
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7: ¡Ya regresamos! 10 minutos ya para que sean las 11 de la mañana. La temperatura... ¿Qué temperatura tenemos? 28 grados. 28 ya. Oye, y aquí el friazo en la cabina. Dígame, buenos días.
8: Ojalá y dijeras lo mismo del gobernador, mi Jerry, con su rodeo.
7: También.
8: Lleno de baches.
7: También. También le eché. Le dije que por qué no me ha mandado ningún boleto para ir. Le dije. Le dije, oye, ni un café, ni nada. Préstame un caballo de perdido para... Pues, también le dije.
9: Dígame. Si tú fueras líder sindical, ya te gritarían en la calle. ¡Maldita rata! ¡Regresa lo que te llevaste, maldita rata!
7: Ya me imagino la gente gritándome. ¡Ratero! ¿Eh? Dígame.
10: Ya cambien de tema tú, Jerry. Ya ponte a hacer lo que tienes que hacer. Pasar música y vámonos. Ya eso es política tuya.
7: Claro que sí, patrón. Claro que sí.
11: Jerry, ya déjate de mafufadas.
7: Ajá.
11: Y ponme una canción de Rigo Tobar.
7: ¿Cómo
11: el
7: no?
11: El músico chiflado, por favor.
7: Claro.
11: Hay cordialitos para toda la banda que anda modulando la morena. Por todas las de 30 y 45 varos.
7: Ok.
12: Ya salió el cuatrotero a defender a la presidenta porque no hay medicamentos y insumos en el Seguro Social. Pues si como quiera, y los contratos del Andy de medicinas, que no se hagan, para que echen las culpas luego. Siempre hay dinero para comprar más. Ellos están robando ahorita, ellos están robando. Que no... quieran los cuatroteros echar la culpa a los gobiernos anteriores, al gobierno que sea. Pues
7: todos.
12: Siempre hay dinero, México tiene mucho dinero.
7: Todos.
12: Que no llegan al enmascarado.
13: Un tema más.
7: Ahí les va un tema más con esto que dice... Ponle play, mi Jerry.

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1: 10:57, 28 grados.
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1: Hola, ¿qué tal? Muy buen día. Le presentamos la información más importante en el corte de esta mañana, ya martes 13 de octubre del 2026. Son las 11 de la mañana con 3 minutos, 11 con 3, temperatura 29 grados ya al norte de la ciudad. Y en la información, el Instituto de Pensiones de los Trabajadores al Servicio del Estado se sumará al programa Mejora Coahuila para ofrecer a los adultos mayores equipos de aire acondicionado con calefacción a bajo costo con el propósito de apoyar su economía y mejorar sus condiciones de vida en la temporada de temperaturas extremas. José Luis Moreno Aguirre, titular de la dependencia, informó que los beneficiarios podrán adquirir hasta 3 aparatos por persona por precios similares a los que maneja el programa Mejora Coahuila, además de contar con la posibilidad de obtener un crédito a través del propio instituto. El esquema busca evitar que los adultos mayores tengan que realizar un desembolso inmediato de sus recursos, particularmente durante noviembre y diciembre, meses en los que aumenta el gasto familiar.
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1: 11 de la mañana ya con 4 minutos, 29 grados la temperatura al norte de la ciudad. Y en más información, con motivo de la Expo Coahuila, el Rodeo y la Asamblea Nacional de Ganaderos, se proyecta en Saltillo una ocupación hotelera de casi 90-95%. Lidia González, directora de turismo, informó que de acuerdo con las estimaciones, la semana pasada ya se registraba un 80% de reservaciones en las habitaciones de hotel de los hoteles de la ciudad. Dio a conocer que se prevé la llegada de más de 25,000 personas por día, mientras que la derrama económica podría superar los 100 millones de pesos. Expuso que restauranteros, hoteleros, museos y los distintos prestadores de servicios ya se encuentran preparados para recibir a los visitantes durante las actividades programadas.
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1: 11.5, temperatura 29 grados. Y en información internacional, el Papa León XIV ingresó al Hospital Gemelli de Roma, donde será sometido a una cirugía para extirpar un pequeño nódulo pulmonar detectado durante estudios médicos de rutina. La intervención será realizada por el equipo de cirugía torácica encabezado por el doctor Stefano Margariotto y permitirá determinar la naturaleza de la lesión y si se requiere tratamiento adicional. El pontífice, de 71 años, permanecerá hospitalizado aproximadamente una semana, por lo que sus actividades públicas fueron canceladas hasta el 20 de octubre. El Vaticano informó que ofrecerá una actualización sobre su estado de salud después de la operación. Son ya las 11 de la mañana con 6 minutos, 11 con 6, la temperatura al norte de la ciudad, 29 grados. Es así como llegamos a la parte final de estos cortes informativos matutinos, pero recuerde que en una hora tenemos más noticias.
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2: 11.7, 29 grados.
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1: Gracias, las 11:12, 28 grados la temperatura. Buenos días.
2: Ajá, ese Víctor y sus mañanitas. Haz de cuenta que vengo con el freno de motor puesto bajando la cuesta de los chorros. Con esa voz del Víctor, el freno de motor.

0: Tengo ganadores de pastel de Pastelería La Salle. Este es un espacio publicitario. Familia, atención, ya tengo los ganadores. Usted ya está participando. Bueno, póngame mucha atención porque a continuación, los ganadores de pastel de vale para Pastelería La Salle tienen máximo 2 días hábiles después de haber ganado. Venir a recoger su vale aquí a las instalaciones de RCG Media, carretera Saltillo-Monterrey, aquí en Los Rodríguez. ¿Ok? De 10 de la mañana a 5 de la tarde. De 10 de la mañana a 5 de la tarde, ya sea hoy o mañana, para que vengan a recoger su vale. Ok, atención, los ganadores son Pamela Fuentes Hernández y Omar Salas González. Pamela Fuentes Hernández y Omar Salas González son los ganadores de Pastelería La Salle. Ponme, por favor, unas fanfarrias para los ganadores, mi Jerry. Para recoger su vale aquí en las instalaciones de RCG Media es hoy o mañana de 10 a 5 de la tarde. Pamela Fuentes Hernández y Omar Salas González. A todos los demás, gracias por participar. ¿Ok? Dice, hola Jerry, ¿cómo está? Muy buenos días. Dile a Víctor que se me descompuso la bocina con sus mañanitas, mi Jerry. No manches, se me descompuso la Alexa. De parte del Chilis. Dice, oigan, ¿sigue bloqueado el Beca Ranza o ya desbloquearon porque van en marcha o cómo? ¿O cómo está la situación? Ya se está subiendo la calle de Acuña y Colón. Y ahí empieza la calzada Narro, mi Jerry. Ya van llegando a la clínica 1, ¿ok? Pero acá abajo, ¿sí se quedó bloqueado o ya está el flujo vehicular normal? Ahí sí me pueden decir, porfa.
1: Jerry, ni una cachucha te mandó. Y eso que mandó a hacer más.
0: Fíjate. No me hizo ni una cachucha.
2: Oye, mi Jerry, y sí. Lo peor de todo es que ya no es como antes, que cada cajita traía 2 tiritas de medicamento, ahora ya nomás traen 1, mi Jerry. Por eso es que se llevan los niños las arpilleras. No, mi Jerry, yo te defendería, yo diría, ¡ey, déjenlo en paz! ¿No ven que él es solamente un gato, un miau?
0: Defiéndeme, manito.
3: ¿Qué le echa al gobernador Manolo? Dile que se ponga a trabajar. Manolo nos ayuda a la gente.
0: ¿Cómo dijo el señor? ¿Cómo dijo el señor ahorita? Bueno, yo soy una persona diabética y padezco de la presión. Ya tengo varios meses que no me entregan completo el medicamento. Si no es uno, es otro. Y yo sí apoyo a todo el personal que no nos atienden en el IMSS. Ellos no son culpables. La culpa es del gobierno y yo apoyo a las huelgas. ¿Ok? ¿De parte de quién? Oiga, póngale aquí. ¿De parte de Chuyita, de Panchita, de no sé?
4: Imagínese, amigo, ¿cómo anda?
0: ¿Cómo anda?
4: Que usted fuera líder sindical, ese tal como el Tereso Medina. Ajá. ¿Cómo haría su discurso usted? Queridos compañeros de la CETEMETE, yo...
2: Oye, Jerry, hablan mucho de política y todo, pero ya acabaron la prepa, aunque sea abierta. Ya checaron a los morrillos y se hicieron la tarea, Jerry. Política, hay que checarse uno mismo, mi Jerry. Mira.
0: Dice, para los manifestantes, también deben de pedir cursos para atender a los derechohabientes con amabilidad y respeto. Siempre están con sus jetas con olor a ti. Bueno, vamos a ver si... Sí, bueno, vamos a cambiar de tema, ¿sí? Regálame un pastel. Tu fiel seguidora, cumplí mis 47 primaveras. ¿Qué bañado Jerry con el ronco? No gané. Le puso, no gané.
5: Jerry, un saludo para el Toño que otra vez viene bien crudo al jale, no entiende ese güey, ya anéxenlo.
0: Y te da envidia que él sí pueda pistear y tú no.
6: Ah. Hola Jerry, buenos días. Ya está desbloqueado aquí el B. Carranza. Está normal la circulación para que puedan transitar libremente.
0: ¿Ya no está bloqueada o sí está bloqueada?
7: Jerry, ese señor que habla como motor de Thornton que viene bajando los chorros.
0: Sí.
7: A mí también me distorsionó mi bocina. Ya se oye bien, bien feo.
0: Bien cartoneada.
7: Va a tener que llevar a componer.
2: Fíjate. ¿Qué, mi Jerry? ¿Para qué se manifiestan, hombre? No sean loquitos los del IMSS. Si te tratan como un gato, cuando vas ahí a consulta, no están con el celular, no te hacen caso, y se roban el medicamento.
0: Fíjate que una vez a mí me pasó. A ver, ¿qué te pasó, mi Jerry? Cuéntanos, para no estar con el pendiente. Una vez... De esas veces que va uno allá a las 500 a atenderte, ¿verdad? Y está una muchacha, o muchacha señora, o señora en el escritorio de tu consultorio, ¿sí? Y vas y le dices, oiga, lo que pasa es que, pues vengo a una consulta, aquí está mi tarjeta y todo, y no te voltean a ver. Entonces nada más, aquí déjeme la tarjeta, y ya se la dejas, ahorita le llaman. Entonces, así me dijo. Yo me fui a sentar y después de 7 horas, más o menos, escucho mi nombre. Y me dice la muchacha, oiga, ¿usted no estaba aquí? Y dije, no estaba aquí porque yo estaba allá. Porque si hubiera estado allá, no estuviera yo aquí. ¿Sí? Y se enojó. Dijo, no, lo que yo le quiero decir es que usted apenas se está notando. Dije, ¿cómo? Hasta me dio tos, fíjate. Le dije, no, mija, no está oyendo que estoy bien malo de la tos. Ya te de perdido, te voltearon a ver o algo. Y otra vez me tocó que sí. Hasta me dijo, pásele a la báscula, don Jerry.
2: Ese señor va para diputado, mi Jerry. Va para diputado.
0: ¿Cuál señor?
2: Delegado de ahí del IMSS. ¿Es Víctor o Victoria? Ay, señora, nada que ver con lo Manolo, con lo del seguro, señora.
8: Es una persona diabética.
2: Pues júntese con las lideresas del PRI y le ayudan.
9: Ay, hola, corazón. Oye, Jerry, ¿qué crees que ahorita que me levanté?
0: ¿Qué pasó?
9: Te estoy fijando y te llevaste mi boxer. Te llevaste el mío, yo aquí está el tuyo. Vas a regresar a mediodía por él. Ay, qué pendeja, me equivoqué.
10: Buenas tardes, Jerry. Oye, Jerry.
0: Ew.
10: La verdad, no tengo nada contra las huelgas. Lo que pasa es que perjudican a mucha gente, mi Jerry. Mucha gente que tiene a dónde ir y todo, pierde mucho tiempo por culpa de las huelgas.
0: Pues díganle a quién estaría bien decirle.
11: Oye, Jerry, se me hace que ese que cantó las mañanitas las cantó desde el Panteón San Esteban. Deberías preguntarles de dónde las está cantando.
0: Desde el más allá. Las cantó desde el más allá, ¿eh? ¿Qué tal él? Oiga, esta canción que viene a continuación, híjole, es que está bien padre. Muy buena la canción. Yo le recomiendo que Ah, oiga, la policía ambiental, para la persona que estaba solicitando el número de la policía ambiental, aunque siempre dicen...
12: ¡Ni contestan! Le llama uno y ni...
0: Bueno, yo nomás cumplo con pasarles el número. ¿Ok? Ahí les va. El número de la policía ambiental es el 844-241-1000. 844-241-1000. ¿Sí? 241-1000. ¿Ok? Para la persona que estaba solicitando el número de la policía ambiental. Bueno, vamos a continuar con más música, señoras y señores. Esto que viene a continuación dice de la siguiente manera. Aquí está. ¿Se acuerdan ustedes de los BBs? Sí.

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18: Ok, ya regresamos, 11:43, ya casi nos vamos, ya nos fuimos de TikTok, ya les di las gracias. Hola, buenos días.
19: ¿Qué onda, mi Jerry? Oye, ahí con todo respeto, pero qué público tan ignorante tienes, mi Jerry, no saben ni qué anda con la manifestación. Deberían dar gracias que anden ahí la gente manifestándose, porque muchos tenemos algún ancianito, algún enfermo en casa que nomás no lo atienden o no hay medicinas, mejor dicho.

0: Y ahorita que anda esa raza manifestándose por los derechos de tanto de ellos como de los derechohabientes, todas se quejan, mendigos ignorantes.
1: Nomás no insulten, nada más diles así, pero no tampoco tan bañado.
2: Ese de las mañanitas se comió a la Gilbertona.
1: Sí, ¿verdad?
3: Que se pongan a jalar, Jerry, esos de las huelgas. Están igual que los maestros.
4: Amigo, fíjese que ya dejando de cosas ya serio.
1: Ajá.
4: Nosotros aquí en lo personal, el tiempo que estuvimos yendo al hospital ahí con Paquito, mucho tiempo lo tuvimos en la clínica 1, ¿sí? Entre otros hospitales, ¿verdad? La última vez que él estuvo internado aquí en Saltillo fueron 4 meses, un año antes de que él falleciera. Sí, septiembre, octubre, noviembre y diciembre. Sí, recuerdo muy bien que ahí cumplió años, ahí le hicimos su merienda de cierta forma. El 24 de diciembre ahí nos la pasamos. Nos dejaron llevar la cena, abrir los regalos ahí con mis otros dos hijos. Entonces, en lo personal, sí le voy a decir una cosa. A nosotros, casi el 95% de las veces que estuvimos ahí, nos atendieron de maravilla. Sí, gracias a Dios. No sé qué sería si Paquito se ganaba a la gente, nos veieran por lástima, hasta eso puedo decir, pero no creo, ¿verdad? El caso es de que a Paquito lo querían mucho ahí, realmente, o sea, hicimos hasta buenas amistades con doctores, con enfermeros, ¿verdad? Yo a la fecha les fabrico algunos productos, algunos enfermeros, enfermeras que trabajan por su cuenta, por fuera. Puedo decirle de varias personas, y por decir nombres, Jaime Carrizales, que ahí anda, Vale Linares, gente que nos trataron muy bien. Y no se diga la jefa de vigilancia en el turno de la noche, creo que se llama Doña Juanita, nos trataba de maravilla. Yo en lo personal, mis respetos. Sé que se mueve de todo y hay de todo, pero a nosotros tuvimos y fuimos afortunados en atención. Y pues a echarle ganas.
1: Ok, gracias don Francisco, gracias por este bonito testimonio y a Paquito, ¿verdad? Que lo trataron de maravilla, gracias don Francisco. Dígame.
5: Yo digo, ¿por qué no hacen la marcha de ahí de Moctezuma? Colosio y Moctezuma, los González, hasta el Campestre. De 8 de la mañana a 10 de la mañana, y vamos a ver si no les hacen caso. Pero como ya están los pesados, los líderes sindicales les tienen miedo a esas personas y son los que menos perjudican. Mejor prefieres perjudicar a la racita trabajadora, Carmen Carranza y todo eso. Allá, ponles allá gorro donde viven ellos y no los dejes salir, que se vea la presión. Y nadie pide por otras personas, siempre llevas intereses personales, siempre. Hasta en una oración. Primero pides por ti y luego pides por los demás.
1: Oh, ok.
6: Es la Gilbertona de todos, Jerry. Es la Gilbertona. ¿Por qué no se manifiestan en las puertas del seguro? ¿Por qué afectar a terceros en las avenidas? Eso no lo ves. Eso, manifiéstense ahí en las entradas. Que no entre nadie ni salga. ¿Por qué afectar a terceros en las calles? En los bulevares.
7: Acuérdense cuando el COVID... fueron los únicos que estaban al frente de la batalla, los médicos y las enfermeras. Hubo muchísimos médicos y enfermeras que Román. Murieron a raíz del COVID y eso no lo ve la gente.
1: Román Vázquez, Carlos Gaitán, Adrián González, ayuda aquí en la cabina.
8: Yo fui hace rato para allá, Jerry, y sí había mucho tráfico. Y ya cuando venía subiendo, ya iban todos los argüenderas para allá, para arriba, como para presidencia.
1: Ok.
9: Yo lo que digo que si quieren arreglar es mejor que cierren todas las clínicas. Cierrenlas, clausúrenlas, tápenlas, que no entren ni personal, ni paciente, ni nada. Allá que se lo lleven a la Cruz Roja o al general, a ver a dónde. Al Issste. A la Conchita, si tienen lana. Allá en Muguerza. Cierren todas las clínicas del IMSS para que vean que les van a hacer caso.
10: ¿Por qué, madre mía? ¿Qué hice para merecer esto?
1: Yo.
10: ¿Qué es un castigo?
1: Yo por eso ya no hablo. Bueno, creo que esto se llama ¿Qué cura con el Jerry? Es un programa de entretenimiento, de buen humor, de música, de saludos, felicitaciones. Pero bueno, yo nomás pregunté si estaba cerrado el bulevar y ahora ya todos andan agarrándose aquí. Mándenme unas patrullas, Román, por favor.

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16: 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Todo por hoy. Ya estamos felices y contentos para continuar con nuestro día. ¡Qué cura con el Jerry llegó a su fin! Pero en nuestro siguiente programa regresamos con más música, chistes, energía, pero sobre todo con más y más de lo que te gusta. ¡Qué cura con el Jerry!

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7: La Noticia en Rojo, el martes 13 de octubre. Martes 13.
16: Ándele, 30 grados, día cálido. Ya viene el fresco.
13: Ya viene el fresco, va a bajar hasta 2 grados. 2 grados, sí. 6.
16: Vamos a tener precaución.
13: A 2 grados va a bajar la temperatura.
17: No, Adrián, no empieces. Ya estás como los de las redes sociales. Luego empiezas a alarmar a la gente. De que...
13: Ayer dijo que había cero posibilidades de lluvia.
17: Y llovió.
16: Pero en algunos sectores.
17: Pues la mayoría.
16: ¿Verdad? Allá, sobre todo al sur. Ajá. Estuvo lloviendo. Hoy también hay 3% de posibilidad de lluvia. Pero no va a ser tan drástica quizás el descenso.
17: No,
16: es a partir del viernes,
17: no es para
16: sábado.
17: Que asustes tanto.
16: Viernes y sábado nada más, a 18 grados la máxima y 15 grados la máxima. Y mínimas entre 8 y 9. No es tan drástico,
17: ya
16: no es todo.
17: Ya ves,
16: es que el maestro se nos adelanta.
17: No, tú que estás ahí con que. lo quieres echar la culpa.
16: Ya estoy como redes sociales.
17: A don Carlos, sí.
16: Es que el maestro se basa en redes sociales.
13: No, el servicio meteorológico de la NARRO.
17: Ya hay que
16: De la NARRO.
13: Sí. Vamos con los titulares. ¿Qué le parece?
17: De los mejores que hay, ¿verdad?
13: Vamos con los titulares. Mire, ustedes detienen a un sujeto por amenazar en redes sociales y aseguraba haber participado en el ataque a la secundaria allá en Torreón. Rescatan a 3 que andaban de excursión. Los bomberos fueron por ellos a la sierra. Lo golpean 3 sujetos cuando buscaba trabajo en la colonia Guayulera. Reportan atropellamiento, pero dicen que había sufrido una caída, que no fue atropellamiento. Habrá más inspecciones permanentes en cantinas y bares. Madre reconoce haber golpeado a su hijo y a su abuela. De esto y más, en la noticia, en rojo.
16: ¿Hay invitados, Román?
17: Sí. Pues sí, nada más antes de presentártelo, déjame decirte que amanecimos con mucha actividad.
13: Sí.
17: Por ahí don Carlos me platicaba ahorita de este hombre que falleció.
13: Que se cayó.
17: Cayó ahí en una fábrica,
13: ¿no?
17: Ah, caray, no.
13: 8 metros de altura.
17: Es que anda confundido.
16: Oh, hospital.
17: El de la fábrica fue una explosión con 2 lesionados.
13: Ok.
17: Y el que cae y muere es el donde están construyendo la clínica, actualmente la clínica del Seguro Social. ¿Verdad? Que por cierto trae muchos problemas ahí porque hay mucha falta de seguridad para los trabajadores y como son ingenieros del ejército los que están trabajando y supuestamente es una zona federal, ahorita no dejaban entrar a las autoridades locales.
13: Ni
17: a la policía municipal, ni al Ministerio Público.
13: Y hasta
17: que no fuera la federación, porque pues es propiedad federal.
13: Aquí dice mi nota que cayó de 8 metros.
17: Así
13: en
17: es.
13: En la construcción de un nuevo hospital general en Saltillo.
17: Ese es el del Seguro
13: Social.
17: Bueno.
16: Oye, muchachos, ya hay avistamiento de osos.
17: Ya por derramadero.
16: Osos
17: pues sí, pues siempre.
16: Ahí cerquita del parque industrial.
13: Ajá. Además arde un tejabán en la Monterrey Saltillo.
17: ¿Con todo y osos o sin osos?
16: Sin osos.
13: Investigan posible centro huachicolero.
17: El que ardió. A ver, los osos.
16: Los osos andan allá.
17: Es que hablas de osos, ¿es uno o son varios?
16: Mira, es osos. Osos, varios.
17: Varios.
16: Cerca del parque industrial, pero allá en derramadero.
17: Sí, sí, sé que es por allá,
16: pero. Ya la policía ambiental, pues se encuentra en el sitio atendiendo la búsqueda y aseguramiento de los osos, pues para hacer reubicación segura. Se recomienda. ¿Qué recomienda Protección Civil en estos casos, Román? Pues cerrar todo y permanecer adentro de sus hogares, mantener la calma, no tratar de ahuyentarlos, no tratar de enfrentárselos.
17: No, pues ¿para qué?
16: Y esperar a la autoridad que llegue, ¿verdad? Una familia de, pues son osesnos, ¿o cómo le llamas?
17: Bueno,
16: ¿cómo,
17: sí.
16: ¿Cómo se le llama osesnos?
17: Osesnos,
16: a los bebés, sí. A los niños, a los hijos.
17: No, pues como quieran. Pues, como dejan
16: son las garras, pues ya están.
17: Así es.
16: Son peligrosas, ¿verdad? Y son la madre y 3 cachorros, Román, que han sido avistados, o sea, han sido vistos en esa área de inmediaciones del parque industrial. Los osos mostrados en las imágenes, bueno, pues son los que se buscan, fíjate, es la mamá y sus hijitos.
17: Bueno, ahí está la nota completa
16: mucha
17: ya.
16: Mucha precaución.
17: Esa ya no fue avance, esa ya fue la nota completa, pero bueno, ya, ahí está.
13: Ahora,
17: sí, claro
13: perdóname.
17: Que sí.
13: ¿Tú que
17: ya
13: le
17: está
13: das,
17: toda la información completa.
13: Le das vuelo, ya quieres su media hora.
17: Ya quieres su media hora.
13: No, lo que sí está, pues, de comentarse es lo que dice la Subsecretaría de Protección Civil del Estado de Coahuila de Zaragoza.
17: ¿Qué dice?
13: Que se aproxima el frente frontal, el frente frío número 2.
17: Exactamente, el
13: número 2. Que modificará las condiciones meteorológicas durante los próximos días.
16: Sí.
13: En un ambiente más frío
17: sí,
13: y lluvias de fuertes
17: ahorita.
13: A moderadas, ajá, intensas en distintos sectores de la entidad.
17: Ah, bueno, es lo que había comentado Adrián.
13: Se recomienda tomar precauciones, etcétera, sí, etcétera. Y bueno, esto aparecerá a partir del sábado, parece.
17: Correcto, hay que tener precaución, hay que cuidarnos. Y pues es cierto, ya está aquí con nosotros nuestro buen amigo Sergio Coronado, contador público, asesor en pensiones del Seguro Social. ¿Cómo estás, Sergio? Buenos días, tardes ya.
18: Ya tardes. Bien, bien, muchas gracias. Aquí estamos de nuevo tratando de ayudar a la gente con nuestro granito de arena. Y mándenos sus preguntas aquí para poderlos apoyar con las respuestas correctas.
17: Así es. ¿A dónde mandan su mensaje, Adrián?
16: 844-107-5319. 844-107-5319. De una buena vez.
17: Correcto.
16: Dice, sí, llovió en Bonanza. Si nunca llueve ayer, ¿qué?
17: Si nunca, ¿qué?
16: Nunca llueve
17: ayer. Nunca llueve ayer, sí, pues ayer llovió en varias partes. Casi todo Saltillo.
16: Muy bien.
17: Muy leve, pero sí llovió.
16: Bueno.
17: Pues bueno, vámonos con la información. Arrancamos de una buena vez, don Carlos.
13: Pues sí, como usted.
17: Usted que tiene ahí a la mano toda la información.
13: Ustedes digan, vamos con este individuo que pues fue detenido, aparentemente participó en el ataque a la secundaria allá en Torreón. Vamos a escuchar lo que dice Alfonso Hernández, a ver si es cuento o es verdad. Adelante.
19: Mediante labores de monitoreo realizados por la Policía Cibernética de la Agencia de Investigación Criminal, la Fiscalía General del Estado, Delegación Laguna 1, logró la ubicación y detención de un sujeto que a través de redes sociales aseguraba haber participado en el ataque ocurrido el pasado 1 de octubre en una secundaria del ejido La Unión de Torreón. El detenido, identificado como Ubaldo N., de 26 años, fue vinculado a proceso y en prisión preventiva justificada. Podría alcanzar una pena de 4 años de cárcel. Carlos Rangel Gámez descartó que haya participado en los hechos que cobraron la vida de una maestra y lesiones en otras 4 personas.
20: Por eso la reacción tan contundente, nos dijo el fiscal. Tenemos ubicado una persona que está creando caos en redes sociales. Por el simple hecho de crearlo, tiene que haber una consecuencia tajante y fulminante en ese sentido. Tenemos una persona detenida, la cual, realizó una publicación en una red social donde él señalaba que él había participado también y que se había escapado. Bueno, al día siguiente esa persona, con un patrullaje cibernético por parte de la Policía del Estado y la Agencia de Investigación Criminal, fue detenida. La instrucción del fiscal es, tenemos que mandar un mensaje contundente que no se va a tolerar a ninguna persona que realice cualquier conducta que atienda a agredir la seguridad y la tranquilidad de nuestras familias.
16: Bueno, ahí está.
17: Sí, pues este hombre, lo que sí era cierto es que sí estaba amenazando vía internet, y bueno, pues ahí con la Policía Cibernética se logró detener, claro.
16: Oye, pues no llenan estos.
17: No, ¿sabe qué tendrán en la cabeza tanto?
16: ¿Cómo se llama?
17: Acosadores.
13: Lo que sí es verdad es la manifestación de esta mañana por el Venustiano Carranza.
17: Que de hecho ya ahorita están ahí en la de Doblado, sí, ya están allá.
13: Pero por más de 3 horas trastocaron las vialidades. Todo lo que conecta al Carranza.
17: Tengan cuidado porque sí, ya subieron todo el centro, ya llegaron al sindicato, están en el sindicato.
13: Ahora sí es un número importante de trabajadores.
17: Sí, porque es a nivel nacional incluso, esta movilización es a nivel nacional.
13: Son como más de 100 trabajadores.
17: Que por cierto, la gente estaba muy molesta. Primero porque pues trastoca la vialidad, no todos ahí encerrados.
13: Piden y luego lo que piden es buen salario.
17: Molestos por eso. Porque dice que qué quieren ganar más, pues si no hacen nada, están la mayoría ahí, que no. Bueno, eso dice la gente, estaba muy molesta, ¿verdad? De que si quieren más salario, que den mejor atención. Vas a la farmacia, como ha dicho don Carlos otras veces, y están allá en el celular, no te atienden. O tienes que hacer cola, hay muchas horas. Pues bueno, así está la cosa, ahí anda, esto es a nivel nacional, el movimiento. Pues no hay más que aguantar, don Carlos, ¿qué más hacemos?
13: Pues sí. Usted tiene la razón.
17: Aguantar todo, pues el congestionamiento vial. ¿Qué más tenemos, don Carlos?
16: Vamos a la pausa. Para el contador regresando, si quieren, o ustedes.
13: ¿Y la pausa?
17: Sí, porque ya estamos sobre. Ya no está. Ya vámonos.
16: Ándele, pues, una, dos, tres.
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20: La Noticia en Rojo, ya están llegando
21: preguntas.
20: Para el contador. Sí, maestro.
21: Muy bien, la leemos o la
20: leemos. Sí, adelante, maestro.
21: Buenas tardes, disculpe, contador. Yo acabo de cumplir 60 años, pero en mi afiliación yo tengo del 67 toda mi documentación. Yo la tengo en 66, solamente el seguro la tiene en 67. Y hace un año fui allá atrás de la clínica 2. Me dijeron que no pasa nada. Pero hoy que cumplo 60 años, ¿puedo pensionarme, contador?
22: Claro que sí. El número del Seguro Social es eso, es un número nada más. Uh-huh. ¿Sí? Generalmente le sucedió a muchas personas en aquellas generaciones. Éramos menores de edad y queríamos trabajar y algún patrón Vivillo, pues te alteró el acta de nacimiento para que entraras a trabajar siendo ya mayor de edad o cuestiones así. Entonces le borraban ahí el acta de nacimiento y le metían un año antes para que pudieras trabajar. Conforme pasa el tiempo, empezaste a trabajar en otros lados y te metían bien tu fecha de nacimiento y se certificaba que tuvieras tus datos correctos. Entonces, okay. No te preocupes, el número del Seguro Social, aunque diga el 67, pero si ya tienes registrado bien tu CURP, tu fecha de nacimiento, por eso te dijeron en el Seguro Social que no hay ningún problema. Y ya, si tienes cumple los requisitos de pensión, pues ya lo puedes hacer.
21: Hola, licenciado. Soy pensionado por accidente de trayecto, pero con mi pensión, pues no completo. Tengo 43 años de edad y me gustaría volver a trabajar, claro, donde pueda, porque me quedó mal un ojo.
22: Ok, sí, si es pensión por riesgo de trabajo, si es lo que tratas de decir, tú puedes tener todavía tu pensión de 60 años. Lamentablemente, vamos a decir que así que perdiste la vista de un ojo, pero todavía tienes otro y tienes el resto de tu cuerpo completo. Puedes trabajar con otra actividad diferente por la que fuiste pensionado y cumplir los requisitos, reactivar tus derechos para que puedas tener otra pensión a los 60 años.
21: Bueno, ahí está la información, muy clara, muy precisa.
20: A ver, ¿hay de audio?
21: A ver, de audio, vamos a ver
20: qué nos dicen. Ahí va.
0: Buenos días, disculpe, estaba escuchando el comentario que hicieron respecto a la marcha que se realizó por parte de los trabajadores del Seguro Social. Ustedes hablan por hablar, porque si no saben, ¿cómo quieren que los trabajadores den medicamentos si no lo hay? ¿De dónde quieren que ustedes sean partidarios de Morena? Primero pónganse a analizar y vean el por qué se están haciendo esas marchas. No nada más se vale hablar por hablar.
21: Es cierto, doña Sandra Isabel Rosas tiene toda la verdad del mundo. No hay que hablar nada más por hablar. Los trabajadores tienen su porqué. Están haciendo esta manifestación. Respetos para usted y para la clase trabajadora. Adelante.
20: Una pregunta dice, para los que ya están pensionados, ¿no se puede pedir una revisión de las semanas que reconoció el seguro? Ya que se me hace bajo con lo que me pensionó el seguro. Yo ya estoy cobrando la pensión, dice.
22: Ok, ahí en tu resolución de pensión viene las semanas cotizadas que se tomaron en cuenta. Viene el salario promedio de los últimos 5 años. Okay. En base a eso te podemos hacer una revisión antes de que vayas al Seguro Social para ver si está correcto y determinar si requieres que hagas una reclamación al seguro.
20: Muy bien, dice, tengo una pensión muy baja de ley 73. A ver si usted puede calcular el monto base de mi pensión, porque ni en la subdelegación del IMSS ni en las oficinas de la Ley Federal del Trabajo me han resuelto, que porque dicen que es un asunto administrativo. Saludos.
22: Ok, sí, él quiere saber si está correcta su resolución. La podemos analizar, la podemos revisar. Lo que acabamos de decir, la resolución dice todo. ¿Con qué te pensionaste? ¿Con qué salario? ¿Con cuántas semanas? En base a eso vienen algunos factores de cuantía básica, así se llama. Ajá. ¿Sí? Dividimos la UMA, el valor de la UMA, con el salario que tienes para determinar cuál es tu factor de cuantía básica. Son diferentes cálculos que se hacen para realizar tu pensión. Entonces, si tú tienes duda, con mucho gusto yo te puedo hacer una revisión, hacerte el cálculo para saber si está correcto.
20: Perfecto. Dice, ¿qué han sabido sobre las bajas de la modalidad 40? Ya un año me urge. ¿Quién me puede asesorar? Por favor, ya es demasiado. Y solo me dicen que 15 días más y 15 días ya llevan así demasiado tiempo.
22: Es un tema que también hemos tocado mucho con la subdelegación del Seguro Social. Yo en lo personal tengo clientes que ya tienen 4 y 6 meses sin que nos den respuesta. Ya hemos metido escritos a todos lados, habidos y por haber, para que nos den una respuesta de la baja. Entonces no nos queda más que esperar, no podemos hacer nada. Ahí se echan la pelotita todos en el Seguro Social y no nos dan una respuesta oficial. Siempre nos dicen que es México. Ya hemos escrito a México, a la delegación del IMSS, con los jefes de personal y no hemos tenido respuesta.
1: Pero quieren aumento.
20: Sí. Dice que a la señora que habló del medicamento, no hay, dice, pero no hay porque los empleados del almacén, esto refiriéndose a los empleados del IMSS, se roban el medicamento, roban, que investigan. ¿Cómo? Los empleados del almacén. Y que los metan en la cárcel. Yo no sé si alguien tenga pruebas de esto, porque sí es un tema muy sensible, ¿eh?
1: Y es un delito federal.
20: Y es un delito federal. Si esto está sucediendo, ojalá y alguien, tenga pruebas y que denuncie, ¿verdad? Porque, repetimos, son temas muy sensibles y muchas veces le echamos la culpa a quién, ¿verdad?
21: Sí.
20: Muy bien, dice, a ver, hay más mensajes, disculpen, dice, sí. Y si ya me pasó con las cotizaciones y me faltan 3 años y medio, ¿debo seguir trabajando hasta los 60 años? Disculpen.
22: Sí, bueno, dependiendo, hay que ver cuándo empezaste a cotizar. Si eres ley 73, entre más años tengas trabajado, se llama excedente de tiempo trabajado, te acercas mucho a tu último salario promedio. Entonces se toma mucho en cuenta el excedente de tiempo trabajado. Y aunque seas ley nueva, el requisito en la ley nueva son 20 años. Ahí, entre más trabajemos, mayor aportación hace tu patrón a la cuenta individual, a la Afore, y con más dinero, pues te vas a pensionar mejor. Entonces, en cualquiera de los dos casos, entre más trabajes, mejor te va a ir.
20: Román, preguntan un ciudadano que cómo se denuncia si tienen pruebas contra quienes se roban los medicamentos. ¿O a dónde?
2: Hay que ir a la Fiscalía General de la República. A la Fiscalía General de la República, ahí en la calle de Francisco Cos, y presentar la denuncia.
20: Ok. Claro. Oye,

0: Que sí, que oigo.
1: Vamos a una pausa.
0: ¿Ya tan pronto?
1: Sí.
0: Bueno, a ver, ya tenemos, no sé si ya don Carlos dio por ahí la identificación de esta persona que murió ahí, don Carlos.
2: No la tengo, fíjate, ahorita la voy a manejar, voy a trabajarla.
0: Ah, bueno.
2: Y en un segundo te la digo.
0: Bueno, se llamaba Martín Granillo Guzmán.
2: Ah, bueno, pues si ya la sabías,
0: Martín, ¿para qué
2: la
0: tengo? Ah, porque yo pensé que ya la había dado al público para no darla. Dije, a lo mejor ya.
2: No.
0: ¿Cómo se llamaba? Inter que fui.
2: ¿Cómo se llamaba?
0: Cayó de 8 metros, dice usted, es la persona, sí, esta es la que cayó de 8 metros, ahí en las instalaciones del Seguro Social, a espaldas del Hospital Materno Infantil. Se respondía al nombre de Martín Granillo Guzmán. Él contaba con 41 años de edad. Sí, bueno. Nada más. Los encargados son ingenieros militares, los trabajadores son foráneos del sur, la mayoría del sur del país. Son diferentes contratistas. El cuerpo ya fue trasladado al Servicio Médico Forense de la Fiscalía General del Estado. Ah, ya permitieron que entrara. Uh-huh. Qué bueno, pues ahí está, lamentable, ¿no? La situación de trabajar sin las medidas de seguridad.
2: Claro.
0: Pero pues, bueno.
2: Muy bien.
0: Vamos a ir a la pausa ahora sí y ya regresamos. Ándale.
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19: Muchacho. Gracias, gracias. Ya regresamos. ¿Qué más información tenemos, don Carlos?
20: Ah, pues esos muchachos se perdieron en la sierra y fueron rescatados por los bomberos de la ciudad. Vamos a escuchar la información que nos tiene Gustavito Espinosa. Adelante.
0: Dos hombres y una mujer fueron rescatados sanos y salvos durante la noche de este lunes, luego de permanecer aproximadamente 4 horas extraviados en el cañón de San Lorenzo, al sur de Saltillo, donde tomaron un camino equivocado mientras realizaban una excursión por la zona montañosa. De acuerdo con los primeros reportes, los excursionistas, entre quienes se encontraba una mujer identificada como Itzi Bautista, llegaron a un punto donde encontraron un señalamiento con dos rutas, una hacia Agujes Burreros y otra con dirección a Santa Rosa. El grupo decidió continuar por esta última, pero conforme avanzaron perdieron la orientación y no consiguieron encontrar el camino de regreso. Al percatarse de que estaban extraviados, lograron comunicarse por teléfono celular con los servicios de emergencia. Sin embargo, debido a que sus dispositivos contaban con muy poca batería, únicamente alcanzaron a proporcionar las coordenadas de su ubicación antes de perder comunicación, por lo que decidieron permanecer en ese punto mientras esperaban ayuda. El reporte ingresó alrededor de las 18 horas, lo que movilizó a elementos del Cuerpo de Bomberos de Saltillo, quienes acudieron al cañón de San Lorenzo para realizar las labores de búsqueda y rescate, tomando como referencia la ubicación que los excursionistas habían compartido previamente. Finalmente, en un punto de las 22 horas, los 3 excursionistas lograron descender sanos y salvos, sin que se reportaran personas lesionadas. La intervención de los rescatistas permitió concluir favorablemente el operativo, después de varias horas de incertidumbre por la falta de comunicación con el grupo. Información de Gustavo Espinosa, RCG Media.
19: Oye, capitán, qué bueno que llegaste. ¿Cómo estás? Buenas tardes, capitán Marco Antonio Hernández Mireles. Estábamos escuchando esta nota de los excursionistas. Oye, ¿a quién se le ocurre salir de excursión sin llevar suficiente equipo? Se les bajó la batería del teléfono celular.
20: También eso.
19: Imagínate, o sea, ¿qué hay que hacer, capitán? Tú que, bueno, muchos años estuviste rescatando personas como estas. ¿Qué es lo que se tiene que llevar?

0: cabeza, taquicardia, algunas cuestiones médicas que pueden ponerte en una condición adversa y complicará tu salud. Además de eso, debes llevar equipo adecuado, sí, obviamente botas adecuadas, tienen que ser botas, obviamente, ahora sí como las del Chavo del Ocho, para que mejor me entiendan, sí. Tienes que llevar pantalón de mezclilla o de grueso, obviamente una camisola también que cubra tus brazos. Además de eso, obviamente llevar abrigo, una ropa abrigadora, llevar obviamente lo que es suficiente agua, hidratación, algunos alimentos ligeros para que no lleves mucha carga. Y lo más importante, si no conoces el sector, busca una persona que conozca los caminos. Hay mucha gente que conoce los caminos, son senderistas, especialistas en esas áreas, para que te puedan ubicar. Recuerde que hoy estamos en la parte del otoño, donde los días son más cortos y las noches son más largas. Hoy para las 6 de la tarde, si usted no está ya cerca del lugar donde inició su marcha, va a estar oscuro y se va a perder, ¿ok? Además, hoy con la tecnología de los celulares, pues la gente se basa a eso, a que lleva una brújula en un celular, pero pues a veces la gente, desgraciadamente, hoy lo otro lo vemos en los jóvenes de hoy, pues no saben ni por dónde sale el sol. Entonces a veces la brújula, si no la entiendes, pues obviamente no es eso. Ya ves que dicen que Monterrey es la sultana del norte, pero Coahuila está en el norte. Entonces todos pensamos que Monterrey está al norte, pero no, realmente está allá por el cañón de Carbonera. Está al este, ¿verdad? En este caso, o al oriente de Saltillo. Entonces, imagínate, la gente se pierde y pues por eso obviamente suceden ese tipo de cosas.
1: Y los
0: Importante.
1: animales, los osos.
0: Y respecto a los animales que obviamente hay ahí, si ustedes están en su hábitat, si bajan hasta los parques industriales, ahí en sector de Ramadera, ahí de la
1: Sí,
0: Sierra La
1: imagínate.
0: Catana. Imagínate si no llegan a encontrarte por ahí y te topas con ellos. Importante, hágalo temprano, hágalo, desde luego el inicio del ascenso debe ser muy temprano al amanecer, el descenso debe ser en este periodo de horas. Debes de considerar que si tú duraste 3 o 4 horas en subir, mismas que debes de considerar en regresar. Entonces, si tú ya llevas 4 horas subiendo, hasta ahí, porque tendrás 4 horas para regresar, si ya son las 2 de la tarde, pues inicia tu retorno, ¿verdad? Por más esfuerzo que hagas, vas a llegar de noche. Y obviamente, en el caso del sistema de comunicación, pues no vayas tomando fotos, no vayas obviamente llevando, o lleva una batería adicional, porque obviamente se te va a acabar el celular, no siempre hay señal, es un sistema adecuado de comunicación, pero obviamente, pues si se acaba la batería, ya no te sirve de nada. Tú reserva energía siempre en cualquier viaje y sobre todo en las áreas montañosas.
2: Excelente, ahí están las recomendaciones, ¿no? Del experto. Qué bueno que sí, porque hasta ahorita, gracias a Dios, todo ha salido bien, pero Dios nos libre y un día de estos se pierda alguien y ya no le encontremos.
1: Parezca un oso.
2: Eso, como los de Derramadero.
1: Como el que raptó a Adrián, el oso que se llevó a Adrián.
2: ¿Verdad, no?
1: Todavía lo extraña.
2: Ni los osos lo quieren, dice.
3: Oh, ¿qué pasó? Oye, muy bien, muy bien.
2: Ahí está.
3: Gracias, mi capi, porque bueno, la gente está ya preocupada ahorita, que ya ve que hay avistamientos de osos, donde acaba usted de mencionar, ¿qué es lo que tienen que hacer? Digo, aunque ya Protección Civil está emitiendo pues algunas recomendaciones, aparte de eso, ¿qué es lo que tiene que hacer la gente para, no sé si alejarse, persignarse? Sí, porque aunque los vemos chiquitos, o senos, o hijos de las osas, sus garras son peligrosas,
0: Claro,
2: mortales,
0: importante,
2: diría yo.
0: Usted ve un oso de dimensiones grandes o un oso adulto, como le dicen tradicionalmente los especialistas, pues obvio es que te va a poder atacar, agredir en cualquier momento. Destacar que los osos como tales no son agresivos, ¿ok? Ellos se mueven en su hábitat y comúnmente bajan a buscar comida o bajan a buscar principalmente agua, ¿ok? En muchos lugares, pues obviamente hay ya habla lo que es el sector poblacional y dejan tirada basura, lo que les llama la atención, los olores, el tipo de, obviamente, de alimento que ellos buscan, y por eso bajan, no los agreda, no les ofrezca alimentos, no les ofrezca agua, no trate de sacarse selfies con ellos, y sobre todo si son animales pequeños o osos bebés, como le dicen, o osos chicos,
2: por ahí
0: porque más
2: andar,
0: atrás viene la mamá,
2: por ahí
0: ¿verdad?
2: Tiene que andar,
0: y
2: claro,
0: como toda mamá va a defender a su hijo, a su osito, obviamente, y lo puede agredir. Entonces, importante, habla 911, manténgase obviamente en un lugar seguro, espere que lleguen las autoridades y manténgalo ubicado para que usted colabore con las autoridades a decirle hacia qué punto, hacia qué sector se pudo haber obviamente refugiado o haber ido en este caso el oso, y que ellos puedan capturarlo de una manera adecuada y regresarlo a su hábitat obviamente original. Lo que hace la autoridad, en este caso de Ecología y Protección Civil, y además con el apoyo de la gente del Museo del Desierto, que son especialistas, pues es revisarlo, que esté en condiciones de salud adecuada. Muchos de ellos les ponen ahí un sensor para poderlos ubicar, o de alguna manera les ponen un número para saber que es un oso que ya frecuenta las zonas urbanas, y lo sueltan en su hábitat natural. Ellos se lo llevan a ese lugar, si está enfermo lo atienden, lo dan, obviamente lo reincorporan a una salud estable para ese animal, y van y lo incorporan a su área obviamente natural. Importante, no los agreda, no les ofrezca alimentos, no les ofrezca agua, no trate de tomarse fotos con ellas, no los acaricie, porque obviamente puede ser usted agredido. Son animales, son instintivos.
2: Y son salvajes.
0: Y son salvajes, sí.
2: Claro.
0: Sí.
2: Pues vamos a ir a la pausa, don Adrián.
3: Sí.
2: Y ya regresamos con preguntas para el contador, que okay. también ya tiene muchas preguntas ahí que quieren, necesitan la asesoría de él, ¿verdad?
3: Sí, ya.
2: Vamos con las mañanitas nomás y nos vamos a la pausa para estas.

0: Ahí están las mañanitas para la señora María de Jesús Navarro Montelongo. Doña María de Jesús Navarro Montelongo, la suegra de nuestro buen amigo Arturo Gaona, que le manda muchos saludos, él y su hija, su esposa, ¿verdad? Y pues le desean lo mejor de lo mejor, que cumpla muchos años más, doña María de Jesús Navarro Montelongo.
1: Mira que ya amaneció.
2: Vamos a un corte y regresamos con más en La Noticia en Rojo.
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3: en Rojo. 12:51, 31 grados. Tarde cálida, ¿eh? Tarde cálida. Hoy, mañana también días cálidos, pero a partir del jueves va a descender la temperatura muy, muy ligera, pero para que tengan precaución.
4: Claro que sí.
3: No. Digo, baja algunos que.
4: Como dice el capitán, va a ser frío, pero allá en la sierra.
5: Sí.
3: Estará ahí.
5: En la sierra, según el Servicio Meteorológico Nacional, va a ser en la sierra, pero acá en la ciudad va a bajar un
4: poco. Como quiera, se va a sentir, claro. Sí, sí.
5: 16, 14 grados.
4: Imagínese, ya 10 grados, híjole, ya hace frío.
5: Y luego se forma un cañón en la sierra que el frío se viene a Saltillo. Sí.
4: Oiga, mandar saludos al doctor Montelongo. Tenemos mucho que no le saludamos al doctor Montelongo. Él es del ISSSTE, de subdirector del ISSSTE, ¿no? Empiecen que de. El doctor Montelongo está por allá en el ISSSTE, fue exdirector del Hospital General. Y bueno, pues es un gran médico y un gran ser humano, como siempre. Le mandamos muchos saludos y gracias por apoyarnos en todas las peticiones que le mandamos. De veras, muchísimas gracias al doctor Montelongo. Vamos a... ¿Qué, Adrián? ¿Qué vamos con mensajes?
3: Hay mensajes. Dice, buena tarde. Dice... Déjeme ver. Para el contador dice, ¿dónde lo buscamos para saber más semanas cotizadas? ¿Y dónde lo buscamos? Dice.
5: Pues en la tele, le mando un mensaje de WhatsApp. Un mensajito,
6: sí. Claro que sí, mándanos un mensaje al 844-808-6909.
5: Exactamente.
6: Con mucho gusto, mándenos WhatsApp.
5: 808-6909, ahí está.
3: Hay otra pregunta, maestro.
5: A ver.
3: Dice.
5: Buenas tardes, disculpe, yo me pensioné por discapacidad de la columna con él, pero me dan muy poco dinero de pensión. ¿Podría aumentarlo? ¿Podría pensionarme por sentía? Ya tengo 59 años de edad, pero es muy poco lo que me dan de pensión. ¿Cómo le haría para que me aumenten? Estoy cotizando desde el 84. Muchas gracias.
6: Sí, muy lamentable. No se puede ya sacar su pensión de cesantía. No es compatible con la de 60 años, la pensión de invalidez. Entonces, pues mucha gente está confundida con este tema por muchos videos que ven en las redes sociales, donde hay gente que dice que sí te lo puede, que sí te puede actualizar tu pensión. Pero no haga caso. No se puede, no lo marca así la ley. Entonces, es muy lamentable darles esta noticia, pero no se puede tramitar otra pensión.
5: Aquí hay una pregunta muy rara, se me atravesó ahí. Que dice, dejé de cobrar mi pensión por 13 años pensando en que se me acumulará para comprar un terreno o algo pequeño. Y no me quisieron dar la pensión atrasada. ¿Qué puedo hacer, contador?
6: Bueno, hay que ver si ya estabas pensionado y dejaste de cobrar. Si ya estabas pensionando y dejaste de cobrar, pues tu dinero lo debe tener el banco porque claro, te estaban depositando, claro, ¿verdad? O es lo contrario, que tú pensaste que te iban a respetar un retroactivo de 13 años, pues no, el Seguro Social, nada, si todavía no has tramitado tu pensión, el día que la tramites, nada más te paga como retroactivo hasta un año.
5: Bueno, ¿qué más, Ariel?
3: A ver, dice, buenas tardes, licenciado, bueno, es contador, ¿verdad?
5: También.
3: Le pregunto, ¿por qué siguen mencionando la ley UMA? ¿Ya está el fallo en México?
6: No, la UMA es un factor de medición. Entonces, por ejemplo, cuando se calcula una pensión, el primer cálculo se llama cuantía básica, ¿sí? Y esos factores para multiplicar tu salario con los días del año se sacan dividiendo el salario entre el valor de la UMA. Entonces, por ejemplo, tú ganas 500 pesos diarios y la UMA vale 117.31, son alrededor de 4.5 UMAs. Entonces tenemos que buscar nosotros una tabla que se llama de cuantía básica y buscar en qué rango caes esos 4.5 UMAS y sacar el factor de cuantía básica para poder hacer el cálculo de tu pensión, ¿sí?
3: Ok.
6: Entonces, no sé si lo que trae la gente de hace muchos años es de que las pensiones se miden o las pensiones anteriores se dieron de acuerdo a salarios mínimos, ¿sí? Entonces, por eso que Y se puede, es por eso que la gente está confundida que sus pensiones actuales, ¿por qué no se las actualizan? Le echan la culpa a la UMA, pero no, realmente, inclusive hay gente que aunque le dividas en UMAS, tiene menos cantidad que el salario mínimo, y al final te dan un salario mínimo, ¿sí? No, nadie puede ganar menos que la pensión mínima garantizada, que es un salario mínimo con la ley 73.
3: Ok.
6: Sí, entonces por eso la gente, por ejemplo, el que habló ahorita está confundida con las UMAS y con los salarios.
3: Ok. Dice, soy pensionado por accidente de trayecto, pero con mi pensión, pues, no completo, tengo 43 años, y me gustaría volver a trabajar, claro, donde pueda, porque quedé mal de un ojo.
6: Y es la dice, que hablamos pero... hace ratito, ya sí. Habíamos contestado.
3: Dice, ah, ok.
5: Pero vuelve a escribir él.
6: Sí. Ah, ok.
5: Dice, pues no me quitan mi pensión actual.
3: Y luego sea, tiene un audio.
5: Y luego tiene un audio.
7: No, mi pregunta es, si mi pensión que tengo actualmente por incapacidad...
8: O las pensiones
7: no me la quitan si empiezo a trabajar.
6: No, si es riesgo de trabajo.
7: Les comento, 43 años.
8: Y se puede, es por eso que la gente.
7: Pero a mí me dicen que me la pueden quitar.
8: Le echan la culpa a la
7: por si vuelvo a trabajar, ¿verdad? Porque si me quedé mal de un ojo.
6: No te la van a quitar. Si es riesgo de trabajo y es menor al 50% de invalidez. No te la deben de quitar, ¿por qué? Porque todavía tienes un, vamos a decir que el ojo lo marcaron en un 30% de invalidez, todavía tienes un 70% de capacidad de tu cuerpo para desarrollar otra actividad diferente y no te la pueden quitar. Al contrario, vas a seguir acumulando para que tengas la pensión por cesantía. Pero aclaro que sea riesgo de trabajo.
3: Ok. La gente está preguntando por qué va a haber lluvias nuevamente aquí en la capital, Román. Es gran, bueno, esa consecuencia del el ciclón tropical Simón, que sigue activo todavía.
4: Ese
3: no
4: Simón,
3: se ha ido Simón.
4: No nos ha dejado,
3: no se ha ido. Simón. Anda en el estado de Sinaloa, ¿verdad? Anda en las costas precisamente.
5: Anda en la playa.
3: Y como consecuencia, Simón. Pues, bueno, también ahí anda en Nayarit, ¿verdad? Ya abarcó Nayarit. Había abarcado también el estado de Jalisco, donde les dio una buena llovizna por allá.
4: ¿Cómo no? Sí.
3: Y Acapulco. Y. Eso hace que, aunado con el frente frío número 2, que está siendo reforzado por una masa de aire polar, y va a recorrer ahora sí que el norte y noreste del país, ¿verdad? Viene una vaguada en altura y una corriente en charros subtropicales. Digo, por eso
4: no, sí.
3: El Capi me regaló este, ¿cómo se llama?
4: Ese radar.
3: Este radar, está muy bueno.
4: No, pues ese sí te explica todo. Porque luego hay muchos que dan el clima y no saben ni qué es una esta, qué es de vaguada y todo eso. Sí, hombre.
3: Pues, ¿verdad? Sí. Y bueno, pues al final del día es que va a ocasionar chubascos y lluvias fuertes, ya lo decíamos, para jueves y viernes. Desde jueves hoy, ¿qué es? Hoy es martes. Jueves, viernes, sábado, descendiendo la temperatura, no drástica,
4: híjole,
3: pero sí algunos 10 grados, a comparación de hoy, que va a ser día cálido. ¿Verdad, mi Capi? ¿Verdad, mi Capi?
9: Definitivamente, o sea, es el lo que es la parte de los remanentes de Simón, que está todavía en la parte ya, digamos, adentrado hacia la parte de los que son las zonas, o la tierra, pues, que se podría decir así. Okay. Viene el frente frío número 2 y ese choque de frío y ese frente frío hacen que se hagan las famosas vaguadas, que son cápsulas, por decirlo así, se encapsula entre las nubes hielo con agua y hace que haya precipitaciones fuertes, heladas, y la temperatura sí bajará, será por ahí de los 10 grados, 11 grados en las zonas urbanas y en las zonas serranas. Allá los compañeros o los amigos allá de Arteaga, pues ellos sí podrán estar en algunos puntos 5 grados, 4 grados, inclusive algunos bajo cero, dependiendo de la altura en la que se encuentre la población que estamos mencionando.
3: Ok. Román, Adrián, preguntan, ¿ustedes saben si están atendiendo en la clínica 73 para poner las vacunas a mi nieto, la del BPH? Sí, ¿verdad, Román? Sí, hay gente atendiendo.
4: Sí, no, ¿verdad? Los trabajadores que andan ahorita ahí, ellos están fuera de su horario de trabajo. Exacto. Ellos, sí, los que les toca trabajar ahorita, ahí está. No se está afectando para nada, ¿verdad?, la atención al público, ¿verdad? Y si afecta, pues nada más como todos los días, nada más en lo normal. Sí. Pero no porque ellos anden allá, no va a haber servicio. No, sí hay servicio.
3: Sí. Sí. Dice, mi mami es pensionada, pero nunca le asignaron la hoja de resolución. ¿Qué puede hacer para que se le asignen?
6: Tiene que ir a la ventanilla de prestaciones económicas de ahí de su clínica. En caso de que ya de plano insistió mucho en esa ventanilla, vaya a la ventanilla 1 de pensiones ahí en la subdelegación del IMSS. Pero sí se la deben entregar. Es el documento que la acredita como pensionada.
3: Ándele,
6: y aparte,
3: muy bien.
6: Si es pensión como titular, le sirve para retirar el saldo que le corresponda del Afore. Entonces sí es importante la resolución.
3: Ok, ¿cuál es el tiempo máximo que puede tardar en salir una resolución habiendo pagado modalidad 40? Dice.
6: Sí se están tardando en el Seguro Social, pero que los trámites en lo personal que he hecho no se deben de tardar más de 3 meses. Es el tiempo promedio de los que vienen de modalidad 40.
3: Ok, dice, muchachos, el frío llega el jueves, yo tengo entendido que llegaba hasta el viernes. A ver, jueves y viernes, ya el jueves empieza a descender la temperatura.
4: Entre jueves y viernes, sí.
3: ¿Verdad? Y empiezan posibilidades de lluvia, el viernes 77%, ya para el viernes ya amanece, está la mínima como 7 grados, está cambiando, está cambiando constantemente. Sí. La máxima 18, el sábado 13, la máxima, mínima 9, qué bueno que el sábado no, hasta el otro. ¿Verdad? Ajá. Y el domingo 18, la máxima mínima 12. Muy bien, así está.
4: Como quiera, hay que sacar los abrigos, hay que sacar las chamarras, porque viene
3: sí,
4: fresco.
3: Sí, ya vamos a prevenir.
4: Viene frío. Oye, les mando saludos la compañera, nuestra compañera Violeta Leiva, les manda muchos saludos.
3: ¿Dónde anda Violeta
4: Leiva? Al capitán, oye, al contador, a don Carlos, a Adrián González. Sí, gracias, Violeta. Siempre acordándose aquí de nosotros. Todo el equipo de La Noticia en Rojo.
3: Oye, muy joven.
4: Ella sigue siendo parte de La Noticia en Rojo. Aunque no se haya ido ahí con nuestro compañero, ¿verdad? No, como quiera, ella sigue siendo parte de La Noticia en Rojo. Hay tantos años ahí en La Noticia en Rojo.
5: Ella sí no tiene miedo.
4: No. Ella sin miedo. Ella sin miedo ahora, ¿verdad? Así es. Muchos saludos para ella. Violeta Leiva, claro que sí. Ah, ya nos vamos, Adrián González, ya. Capitán, HB Capacitaciones.
9: 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Recuerde, no se deje engañar, insiste la Subsecretaría de Protección Civil, insiste, y las áreas municipales. Protección Civil no agenda visitas por teléfono, van directamente los inspectores en base a un oficio de comisión. No se deje engañar para que no caigan en situaciones. 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
3: Muy bien, ahí está el saludo.
4: Perfecto, ahí está. Muchas gracias, capitán Marco Antonio Hernández Mireles, por estar con nosotros.
3: Y se quedan muchas preguntas.
4: Sí, para el contador, hombre. Contador, muchas gracias por estar con nosotros.
6: No, gracias a ustedes nuevamente, y márquenos, manden los mensajitos si se quedaron pendientes algunas preguntas al 844-808-6909. Con gusto, ahí les contestamos.
4: Gracias, claro que sí. Me preguntan acerca de la cabalgata, dice 18ª cabalgata de San Judas Tadeo. Va a ser el próximo 25 de octubre, en el rancho El Mezquite. Bueno, salen de aquí de la carretera Torreón, que es la rotonda que está ahí de Madero. Salen desde ahí hasta lo que es el rancho El Mezquite, allá adelante, en el kilómetro 29 de la carretera Saltillo-Torreón, 11 de la mañana, próximo 25 de octubre. Ya llegando allá, pues ya sabrás, va a haber comida, va a haber de todo. Van a estar los Amarrón, los hermanos Amarrón y el gran estilo. Ándale, oye, de lujo, de veras, rancho El Mezquite, no hay que perdernos. Vamos a ir, claro que sí, vamos a acompañarlos con todo gusto. Ya nos vamos, gracias por el favor, su atención, gracias por habernos acompañado en una emisión más de su programa La Noticia en Rojo. Los esperamos el día de mañana, si Dios nos lo permite, claro que sí, 1:30 de la tarde viene ya don Antonio Moreno con más información, claro que sí. Y por lo pronto se despiden de ustedes sus amigos
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2: 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Vamos a escuchar esta bonita testimonia.
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1: 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Es la una. Con 11 minutos. 31 grados centígrados.

0: Es la 1:16. 31 grados centígrados. 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
7: 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Es la 1:22. 31 grados centígrados. 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
1: La 1:29, 32 grados.
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1: Muy buena tarde, hoy es martes ya 13 de octubre del 2026 y estos son los titulares. Se aproxima a Coahuila el frente frío número 2. Carretera Los Chorros con proyecto concluido, solamente esperan la autorización ambiental. Rodeo Saltillo fortalecerá la economía de la ciudad de manera importante con una excelente derrama económica. Presentan la edición número 11 del desfile de Chantolum y el Magno Altar de Muertos. Y en información nacional, la presidenta Claudia Sheinbaum descarta crisis en el IMSS pese a protestas de trabajadores. Y Omar García Harfuch anuncia 6 nuevos centros penitenciarios tras riñas en el penal de Mazatlán. Todo esto y más a continuación aquí en las noticias, y esto apenas comienza.
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1: Muy, pero muy buena tarde. Ya estamos iniciando el noticiero en este martes 13 de octubre del 2026. Los saludamos a nombre del titular de este espacio, el señor Toño Moreno, un servidor Juan Reyes, y también ya está conmigo acompañándonos aquí en cabina mi amigo y compañero Adrián González. Adrián, buena tarde.
3: Gracias, mi querido y buen amigo. Aquí te tengo. Mira, que no se me olvide. ¿Dónde está? Ahí está.
0: Estás escuchando a Juan Reyes.
3: Ándale.
0: Juan Reyes en la SJ.
3: Y yo también aquí me tengo. Yo soy
4: Adrián González.
3: Ahí está. El abrazo. ¿Dónde anda Padrino? Ándale, Padrino, córrele. Padrino. Padrino, anda bien custodiado el Padrino.
1: Le mandamos el abrazo. Ya viene en este momento. Lo que pasa es que el señor Moreno tiene diligencias pendientes.
3: Sí.
1: Terminando su programa de tele, que se llama Dígalo Sin Miedo. Todavía como que pues la gente ahí le anda haciendo pues le anda informando acerca de los casos que se están llevando a cabo. Sí. Entonces, bueno, hay gente que todavía tiene preguntas para el señor Moreno, y el señor Moreno con gusto los atiende todavía ahí. Termina su espacio de Dígalo Sin Miedo y el señor Moreno todavía tiene a bien estar ahí consultando y revisando todo lo que la gente le manda y checando mensajes y luego después, entonces, por eso el señor Moreno ya está apenas aproximándose a la cabina de la SJ para estar con todos ustedes. Y recordamos que también se puede poner ya en contacto 844-107-5319 para que nos mande mensaje de texto, mensaje de voz, y con gusto le atendemos.
3: Muy bien, excelente. 844-107-5319. La gente está preguntando por el pronóstico del tiempo.
1: Ah, pues vámonos.
3: Que si ya viene el frente frío número 2, que qué onda.
1: Que si van a bajar las temperaturas. Vamos a darles la información. 1:40 PM, la temperatura al norte de la ciudad en estos momentos se encuentra en los 31 grados en Saltillo. La mínima descenderá nada más y nada menos que a los 18 en la capital del estado. Hay un día de parcialmente soleado a parcialmente nublado en lo que resta del día, y bueno, se espera todavía un 20% de probabilidad de lluvia lo que resta para el día para Saltillo en este martes. Para miércoles y jueves, mínimas de 18.

y serán días de parcialmente soleados a parcialmente nublados. La probabilidad de lluvia también es de un 25 y 30% para miércoles y jueves en Arteaga, Pueblo Mágico. Ramos Arizpe, la máxima hoy alcanzará los 31 grados, ya cuentan con la máxima en Ramos. La mínima desciende a los 19 en la tarde-noche y existe un 20% de probabilidad de lluvia lo que resta del día. Miércoles y jueves, mínimas de entre los 17 y 19, máximas entre los 27 y 29. Serán días de parcialmente soleados a parcialmente nublados y la posibilidad de lluvia es de un 20 a 30% para miércoles y jueves en Ramos Arizpe. Así en la región sureste de Coahuila, para la región norte, específicamente allá en Ciudad Acuña, la temperatura máxima hoy alcanzará los 34 grados, ya cuentan con la máxima en Acuña, la mínima descenderá a los 24 en la tarde-noche y existe un 30% de probabilidad de lluvia lo que resta del día para Ciudad Acuña. Miércoles y jueves ya cambian un poco las condiciones para Ciudad Acuña porque ya es muy alta la probabilidad de lluvia, de un 55 a 80% para miércoles y jueves en Ciudad Acuña. Las mínimas serán de entre los 21 y 23, las máximas podrían alcanzar hasta los 33 grados con días de parcialmente soleados a parcialmente nublados. Así para las regiones de Coahuila, quienes van a visitar el vecino municipio de Monterrey, Nuevo León, la máxima hoy alcanzará los 33 grados. En este momento cuentan con 30, la mínima será de 23 por la tarde-noche y según el pronóstico del tiempo, lo que resta del día para la ciudad de Monterrey es muy baja la posibilidad de lluvia, de un 5%. Para miércoles y jueves las mínimas serán de 23, las mínimas de 23, máximas de 31. También serán días de parcialmente soleados a parcialmente nublados y para el día miércoles se espera un 5% de probabilidad de lluvia en Monterrey y para el jueves cambia drásticamente el pronóstico porque existe hasta un 50% de probabilidad de lluvia. Así el pronóstico del tiempo para las regiones de Coahuila y el vecino municipio de Monterrey, Nuevo León.

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14: Vámonos con la información. El gobierno de la República, la presidenta Claudia Sheinbaum, minimizó la crisis del Seguro Social. Hoy hubo protestas, hubo manifestaciones. Y aquí en el estado de Coahuila, pues no fue la excepción. Aquí ya lo vivimos hoy en la mañana. Una buena cantidad de trabajadores del IMSS bloquearon la avenida principal de la ciudad, el Boulevard Venustiano Carranza, el periférico, y bueno, marcharon hasta las instalaciones de la sección 12 del Seguro Social, pues reclamando la falta de insumos, la falta de medicinas, la falta de un salario digno para pues todas estas personas que cuidan la salud de millones de mexicanos. Bueno, pues la presidenta Claudia Sheinbaum minimizó la crisis del Seguro Social y dijo que las redes y los opositores, los comentócratas, han hecho más grande el problema, que no es tan grande.
15: Lo que necesitamos hacer es un verdadero diagnóstico para poder atender lo que no está resuelto. Aquellos trabajadores que fueron contratados en el COVID y que aún no tienen los contratos adecuados, pues tiene que contratárseles, porque no es justo que en el COVID se les haya pedido un esfuerzo extraordinario y que hoy no tengan las mejores condiciones laborales. Todo eso lo vamos a atender. Ahora, de ahí a que haya una crisis del sistema de salud y que las cosas están funcionando muy mal y que todo está mal, tampoco. Y además, hay que decirlo también, ha aprovechado la oposición.
14: Bueno, ahí la la postura del gobierno de la República. Y bueno, también el gobierno construirá 6 nuevos ceferezos, así lo informó el secretario de Seguridad y Protección Ciudadana, Omar García Garfuch, luego de que la semana pasada en Sinaloa, pues hubo 10 presos fallecidos, entre ellos un niño que estaba de visita en el penal. Y pues el remedio, dicen ellos, pues será hacer más ceferezos, centros de rehabilitación social federal, como el que tenemos aquí en Ramos Arizpe, el penal de Mesillas, lugares así para, pues seguramente, despresurizar los penales de los estados que, pues en el caso de Sinaloa, están llenos, y vaya usted a saber todo lo que hay dentro de ellos. Escuchemos a Omar García.
16: El gobierno de México, en coordinación con los gobiernos estatales, construirá 6 nuevos centros penitenciarios en Chiapas, Estado de México, Nayarit, Sinaloa, Sonora y Veracruz, con una capacidad total proyectada de 18.480 espacios. Estos centros contarán con infraestructura de alta seguridad, tecnología de vigilancia y monitoreo, sistemas de inspección y bloqueo de señales, así como módulos diferenciados para una adecuada clasificación de las personas privadas de la libertad, de acuerdo con su perfil y nivel de riesgo.
14: Pues ahí está el tema de los penales de el país. Elementos de la Marina, elementos de la Secretaría de la Marina en coordinación con la Guardia Costera de Estados Unidos detuvieron a 6 personas y aseguraron 1.2 toneladas de cocaína a bordo de una embarcación frente a las costas de Huatulco en Oaxaca. El aseguramiento representa una afectación económica estimada en 289 millones de pesos para los grupos delictivos. La Secretaría de Seguridad y Protección Ciudadana informó que esta administración, la Semara, ha asegurado más de 90 toneladas de cocaína en operaciones militares. Eso es lo que comentan al respecto las autoridades. 1:52 p.m. y bueno, ya lo adelantaba el señor Juan Reyes. Vienen bajas temperaturas. La Subsecretaría de Protección Civil del Estado mantiene vigilancia por la llegada del frente frío número 2, que durante los próximos días favorecerá lluvias fuertes a intensas, tormentas eléctricas, rachas de viento y un descenso gradual en las temperaturas de distintas regiones de Coahuila. Conforme avance el sistema, también se espera un descenso gradual de temperaturas, principalmente en la norte y noreste. Durante la madrugada del sábado 17 de octubre, podrían registrarse temperaturas mínimas entre 0 y 5 grados en las zonas serranas. Tómelo en cuenta. Aquí el reporte pues no habla de descensos en las temperaturas por el tema aquí en la región sureste del estado. Hay mensajes del auditorio, mi querido Adrián González, señor Reyes.
17: Sí, con todo gusto. Esta tarde dice, ¿alguien me podrá ayudar con un medicamento para la próstata? Se llama Azoflon Duo o el Comodart. 844-279-3593, 844-279-3593. ¿Quién se ganó el pastel en la mañana con Jerry?
14: Ah, no, es solamente Jerry,
18: sí,
14: es el dueño.
18: Sí, apenas.
14: Sin información, confidencial.
18: Sí, apenas él es el bueno.
14: Sí. Nosotros somos aves de paso.
17: Sí. Que tengan una excelente tarde.
14: Igualmente. Ahorita, si Jerry nos escucha, pues que nos avise, ¿no?
18: Sí, sí. Yo creo que ni él se ha de acordar.
14: Vamos con el siguiente mensaje.
17: Bueno, vamos a estar esperándolos. Es que es 844.
14: 107-5319. Mensajes de audio, mensajes. ¿Usted qué opina de la situación del Seguro Social, de estas marchas, la falta de medicamentos, las quejas que tienen los derechohabientes, que son muchas, y los trabajadores también? Decía una de las personas que entrevistaban hoy que no hay gasas, no hay medicinas, no hay nada. O sea, está mal ahí el tema en el Seguro Social, pero pues no les queda de otra. Y sí, que andaban buscando al dirigente de la sección 12 del IMSS, ajá, Anastasio Gómez Moreno, se llama el señor.
18: Ah, de no ser su primo.
14: Que no creo. que no lo encontraban.
18: Qué raro.
14: Pues no sabremos dónde anda, si está. No, en la oficina no estaba.
18: Es en este momento cuando se ocupan esos líderes y esos
14: grandes líderes sindicales.
18: Exactamente, ¿verdad? Para que puedan ayudar.
14: Si no ayudar a acompañar, ¿no?
18: Porque sí.
14: Finalmente, claro, el gremio es el que te puso ahí.
18: Claro, exactamente.
17: Yo creo que son los muchachos sindicalizados, ¿verdad? Los trabajadores sindicalizados, claro, los que están, pues, y es muy respetable que vean por sus derechos. Yo creo que sí los va a acompañar, ¿eh? Porque oye, y es también, un tema muy sensible.
18: Y también comentaban eso, que no nada más están luchando por sus derechos, sino también por los derechohabientes. Dicen, ¿sí? Oiga, no puede ser posible que llegue un paciente a consulta, o que llegue una revisión, o que llegue un chequeo, y no haya suficiente pues herramientas, ¿no? Para poder atenderlo, en este caso, como dicen, las gasas, jeringas, los medicamentos, que también lo hemos visto, con gente que tenemos a lo mejor familiares, tenemos amigos, que tienen que ir al seguro a lo mejor una vez al mes, o por su chequeo pues normal que van cada mes, y nos topamos con esa pues con esa noticia, ¿no? De que, oiga, el medicamento, no está, vengas el otro martes, o no vengas el otro jueves.
14: Y los tratamientos incompletos, pues no te sirven, también. Adrián. Tú lo sabes, sí, y yo gustaría, lo sabemos por experiencia.
17: Sí, nos gustaría saber, porque la gente está opinando en el transcurso del mediodía, de que dicen, ¿verdad? No nos consta que el medicamento personal interno los sustrae. Si usted tiene pruebas...
19: Se lo roban. No,
17: pues si el público tiene pruebas, o alguien ahí internamente tiene pruebas, por favor, denúncielo. Denúncielo, uh-huh, porque son temas muy sensibles.
18: Sí.
17: Si usted tiene pruebas, repito, no nos consta, uh-huh, ¿verdad? Nosotros nos basamos en lo que la misma gente dice, el auditorio.
18: Ahora, también, sí considero es importante ese punto, Adrián, pero otro punto importante, ellos no se llevan todo el medicamento. O sea, no creo que sean la única, el único punto que hay que recalcar. Yo creo que no se pueden llevar 50, 100 cajas, 200 cajas de un medicamento, o sea, no.
17: Comentaban también, por ejemplo, en el ISSSTE, exactamente, comentaban que en el ISSSTE también estaba sucediendo un operativo hormiga, vaya, que poco a poco...
14: Robo hormiga, perdón,
17: que inclusive ya hay gente de la Guardia Nacional vigilando. Aquí no vamos tan lejos, pero repito, no nos consta, no, si usted tiene pruebas, ¿por qué?
19: Pues hay que denunciarlo.
17: No se apresuren en denunciarlo.
18: Pero algo debe de estar pasando.
14: Cuando el río suena.
18: Exactamente. Sí.
17: Entonces, si eso es verdad, denuncie, por favor, porque lo repetimos.
14: No creo que dentro de las instituciones de salud nadie se dé cuenta.
17: Ese es otro
14: tema. Por ejemplo, nosotros aquí. No, si mañana falta el bote del Lysol.
18: Sí. Si te das cuenta.
14: Exactamente, te vas a dar cuenta. Si mañana llegamos y no hay una lámpara o un micrófono o el celular del TikTok, pues te vas a dar cuenta, ¿no?
18: Claro, efectivamente.
14: Y aparte aquí los jefes tienen todo vigilado. Ahí están. Aquí no hay una, hay dos cámaras.
17: Hay dos cámaras. Sí. Y en todo el edificio.
14: ¿Por qué? Porque pues por seguridad de nosotros,
17: sí,
14: y porque nunca falta el porque de todo hay en la viña del Señor.
17: Sí.
14: Así como habemos malos, hay buenos. Hay buenos y hay malos, ¿verdad? Sí. Entonces yo no sé si dentro de las clínicas del IMSS no haya un sistema de seguridad.
17: De
14: y sobre todo, cuando hablamos, en general instituciones públicas, en general, y sobre todo cuando hablamos de medicina controlada, tratamientos contra un cáncer.
17: Claro.
14: Tratamientos de nefrosis, de temas nefrólogos, de tema de alta presión, temas del corazón, imagínate.
18: Muy delicado, muy caro, difícil de conseguir.
17: Sí,
18: o sea,
17: es difícil.
18: Y
17: ahora,
18: el otro tema también es el de las hemodiálisis,
17: que es muy sensible.
18: Que también en ese punto están, están quedando de veda, derechohabiente, porque... Hay personas que ocupan eso diario.
17: Sí.
18: Diario. Y si no lo atienden diario...
17: No, se mueren.
18: Su calidad de vida va mermando.
17: Merma y...
18: Sí, incluso como dices, hay personas que han perdido la vida porque
14: no hay.
18: Bueno,
17: en breve están trabajando en la farmacia del IMSS. Sí están trabajando los...
14: Ellos sí están trabajando.
17: El personal. Se están ahí administrando los tiempos.
14: Están trabajando. El IMSS no puede parar porque el día que los trabajadores paren, pues imagínense qué va a pasar con los enfermos.
17: No, sí.
14: Que pues colapsa el país completo.
17: Mire, dice, buenas tardes, no creo que se lo roben si está muy controlado ahí la salida, el inventario, pero que investiguen con pruebas. Yo digo que como a mucha gente ya le dan derecho a consulta médica, que no tiene IMSS e ISSSTE, en otros estados, pues por eso no alcanza a nosotros los derechohabientes.
18: Puede ser también.
14: Está rebasado, claro. Quizás también. Totalmente de acuerdo. Las 2 de la tarde vamos a hacer una pausa. Antes, saludos al diamante.
17: Saludos. ¿Dónde saludo. Estará el diamante? ¿Qué andará haciendo?
14: El diamante. Es un lugar bonito. El diamante allá sí. Al buen Lalo y a Juanita.
17: Un abrazo.
14: Que invitan a los tamales por estos días.
18: Sí quiero ir. Nos queda cerquita. Sí. Vamos a darle la vuelta.
14: Saludos, Lalo, Juanita, cuídense. Un abrazo grande para todos por allá en la Sierra de Arteaga. 2:1, venimos.
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2: Las 2 de la tarde ya con 8 minutos en información local, el alcalde Javier Díaz entregó. El alcalde Javier Díaz entregó una techumbre en la colonia Puerto de la Virgen. Ya los niños andan muy contentos. Dalia Moreno tiene el reporte.
3: Con una inversión superior a 1.3 millones de pesos, el alcalde de Saltillo, Javier Díaz González, entregó una techumbre en el Jardín de Niños Narciso Mendoza en la colonia Puerto de la Virgen, como parte de una estrategia para fortalecer la educación de la mano del gobernador Manolo Jiménez Salinas.
4: ¡Dos, tres!
3: En el marco del evento se realizaron los honores a la bandera y también la luna Amairani Cepeda, en nombre de la comunidad educativa, agradeció al alcalde la recepción de la obra, que será de gran utilidad para desarrollar actividades al aire libre, sin importar las inclemencias del tiempo.
5: Con la techumbre que nos donó a nuestro kinder, nos va a servir mucho. Muchas gracias.
3: Por su parte, el edil Javier Díaz González expresó que estas acciones se busca mejorar la calidad educativa.
6: Ahorita, de parte del municipio, esta es la sexta techumbre que entregamos en los últimos meses, más aparte las que construyó el gobierno del estado. Y lo más importante es que el gobernador, hace unos días, cuando estábamos haciendo el arranque del gran programa en equipo Le Entramos, anunció el gobernador de una inversión sin precedentes en el municipio de Saltillo para la construcción del techumbre en los siguientes meses.
3: Informó para RCG Media, Dalia Moreno.
2: Bien, ahí está el tema de las techumbres. En más información, la capital de Coahuila lista para el rodeo Saltillo. Se nos viene el rodeo Saltillo, compañeros.
7: ¿Ya es este fin de semana? No.
2: Ya. De hecho, desde mañana.
7: Ya, desde mañana ya acción.
2: Mañana ya hay mucha actividad.
7: ¿A quién va a ir a ver, padrino?
2: No, yo a nadie.
7: No.
2: No, yo no me puedo desvelar.
7: No, pero es...
8: El sabadito puede ir. El viernes puede ir.
2: No, sábado. Me hace mucho daño desvelarme.
7: Juanito va a ir a los tres.
2: ¿Vas a ir a los tres, pues, Juanito?
8: Sí, Julián Álvarez. A pesado, Julión.
7: Sí.
8: Y el recodo.
2: Que se vea el poder adquisitivo.
8: Sí, está barato. Oye, pues eso no está caro.
2: Los cortes informativos dan para eso.
7: Sí, dan para eso y más. ¿A qué horas va a empezar? Temprano, ¿no? ¿A las 8 o qué?
8: Sí, a las puertas de la sala, yo creo que desde las 6.
2: Creo que desde mediodía.
7: Sí, es que hay actividades.
2: Está la convención ganadera de Coahuila.
8: También va a haber parrilleros, va a haber comidita, va a haber la Champion del Grill.
2: Yo creo que va a quedar chico el pueblo tejano que manda. Nos va a quedar chico. Sí. Porque todo se vendió.
8: Sí,
2: para Julián ya las entradas.
8: Para el jueves, que es pesado, todavía pueden alcanzar, si llega temprano, algunos accesos, pero ya para Julián y para el recodo, ¿o quién es?
2: A ver, ¿quién va a estar? ¿Cuál es la cartelera, Adrián?
7: Vamos a presentarse. Porque
2: estás ahí cerca del ejecutivo.
7: La verdad, está muy, muy interesante. Y bueno, pues para que toda la gente siga divirtiendo, fíjese, vas a poder conocer las nuevas instalaciones que van a ser muy, muy importantes para los próximos eventos que vengan ya a futuro, porque lugares como este se necesitaban, y bueno, pues ahí va a estar la gente bien entretenida, bien puesta para estos. A ver, ando buscando la agenda, espérame tantito, padrino.
8: ¿Dónde andará
7: esta agenda? ¿Dónde la tengo por acá? Está apareciendo aquí en las redes sociales, sobre todo, y aquí en la publicidad. Este es un espacio publicitario también. Uh-huh. Ahí le va.
8: Fíjense, los horarios van a ser el día de mañana. Va a haber una inauguración y va a ser a partir de las 7 de la tarde noche.
7: Sí.
8: Y luego el jueves 15 de octubre van a abrir a partir de las 4:30 de la tarde.
7: Sí.
8: El día 16 a las 2:30 de la tarde. El sábado 17 a partir de las 2 de la tarde y también el domingo van a estar a partir de las 2 de la tarde. Entonces muy temprano para que usted vaya, desde muy temprano va a haber actividades.
7: Sí, va a haber la Expo Ganadera, que decía el padrino.
8: Sí.
7: Va a estar Winnie Garden. Ay, el pequeño este.
2: El para los niños.
7: El
2: pequeño este para los niños.
7: Sí, es el Smoke candidato. And Grill.
2: Dice nuestro candidato.
8: Desde muy temprano va a haber actividad.
2: Taquillas en el Belice. Taquillas en el estadio.
8: Pesado en la casetera el día jueves.
2: O sea, pasado mañana.
8: Sí, el día viernes 16, Julián Álvarez y costumbre.
2: Sí. Que no falta costumbre.
8: Yo creo que ese va a ser el.
2: Costumbre más, ya es nuestro, ya es de Coahuila.
8: Van del recodo y sólido.
2: Porque costumbre viene cada que hay un evento. Vienen a todas. Esos de costumbre deben ser muy buenos.
8: Sí, son buenos. Sí, y la gente los quiere mucho aquí en Saltillo.
2: Qué bueno.
8: Sí. El día 17.
2: Vale, así me quisieran a todos los locales.
8: Oh, sí, Banda del Recodo y Sólido.
2: El Recodo.
8: Banda del Recodo y Sólido el día sábado 17. Y el domingo van a cerrar con Brett Young y Herland.
7: Country.
8: Muy bonito el country, ¿eh?
7: Bendito Dios.
8: Muy country.
2: Pues qué internacionales nos vamos a poner.
7: Sí, está muy bueno. Sí. Yo quiero ir, padrino.
2: Pues vamos. Tú vamos. Tienes ahí.
8: Él nada más tiene que decir que es Adrián González.
2: Ya le dijeron una vez.
8: Tú nada más di que es Adrián González. Sí le dijeron.
7: No
8: lo voy a
7: creer.
8: Tú no necesitas pase, le dijeron, ni invitación.
2: Y de hecho no entra por torniquetes. O sea, él tiene una entrada por atrás.
8: Tiene un acceso.
2: Sí, entra por donde nadie lo vea, para no incomodarse.
7: No, que me
2: lo llevan en el carrito de golf hasta enfrente del
8: estadio. A un ladito, ahí en backstage.
2: No quieren ni que camine el señor. Sí, más porque no lo pueden llevar cargado.
8: Pero eso es real. Si le dijeron, usted no necesita.
2: Ya me imagino a Adrián con sus guarros cargándolo. Quédenme.
8: Como Abelito. Echándole aire.
2: Quédenme al escenario. Quiero saludar a Julián.
7: Pero no,
2: que venga Julián. Yo no puedo ir.
7: Muy bien, Julián. Oye, me quedo impresionado con Julián, que donde quiera que pisa. Cada vez que pisa aquí Saltillo.
2: ¿A qué se deberá el gran éxito de Julián?
8: El carisma.
7: El carisma y la inteligencia que tienen algunos artistas.
8: Y en ser sencillos. Sí, la entrega que tiene también.
7: La entrega hacia la gente. Porque hay artistas muy especiales.
8: Ah, claro, sí.
7: Muy especiales y eso.
2: Por ejemplo, pues da nombres.
7: Ahí le va Bronco cuando era Bronco. Ah, ya cuando era Bronco.
2: Lupe, no te creas. Lupe Esparza, no es cierto esto que está diciendo Adrián González. No, sí, tú eres un gran ser humano.
7: Acercar. No podías acercarte a Bronco.
2: Y como nosotros lo trajimos una vez al Hotel La Torre.
7: Pero.
8: Todo apenas estaba empezando.
2: Ya no es cierto. Ya era Bronco.
8: Ah, muy bien.
2: Andaba la de libros.
7: Los Tigres del Norte, muy sensibles, muy inteligentes. Acercándose a la gente, temerarios, muy inteligentes.
2: La gente de Zacatecas no vas a estar hablando mal.
7: Pero muy,
2: Adolfo,
7: muy,
2: Gustavo, esto no es cierto.
7: Lo que
2: está diciendo Adrián no es cierto.
7: No, lo que yo estoy diciendo es que son muy accesibles.
2: Es que así somos la gente de Zacatecas, prensa, tienes que entenderlo. La gente de Zacatecas somos puro corazón.
7: Tenía mucho contacto con los clubes en cada ciudad. Y todo.
2: Sí. Priscilita, la señora, muy, muy guapa.
8: Sí, como no. Priscila, ¿dónde era Priscila?
7: Pues
2: allá viven en los United.
8: Sí. Pero ella no canta, ¿verdad? Ella no cantó.
7: No, ahora es su hija la que andan ahí.
2: Andan promoviendo a la muchacha.
7: ¿Quién más? Tigres, le digo, muy, muy accesibles. Temerarios, muy accesibles.
2: Pues así
7: muy
2: somos los de Zacatecas.
8: Brindis también.
7: Muy accesible.
2: Sale de Brindis y Master.
7: Master, muy buena raza también. Sí, también.
2: El señor de Master, ¿cómo se llama?
8: Pepe Master.
2: ¿Dónde andará?
7: Bien, chanclitas y todo.
2: La chanclita. Saludos a mi chanclita.
7: Chanclitas. ¿Quién más?
8: Arnulfo Junior.
7: Buen muchacho.
8: Tito Luis.
2: Tito, yo voy a mandar una nota, pero mejor mando comerciales porque ya son las 2:17.
7: Bueno, este fue un espacio cultural.
2: Cultural, musical. Entonces, comentarios nada más.
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23: Bien, entonces ya puedo mandar la nota después de este largo brevario cultural tipo Rosa de Guadalupe. Bueno, que Dios nos perdone. La capital de Coahuila está lista para el rodeo. Fueron las palabras del alcalde Javier Díaz, afirmando que esto va a traer consigo una importante derrama económica.
24: Estuvieron comentando de cómo las ventas en muchos de estos establecimientos habían crecido bastante considerables en las últimas semanas relacionado al tema del rodeo Saltillo. Saltillo, como se ha consolidado como la ciudad más vaquera de México, todo el tema en el outfit o en el ajuar de relacionado a lo vaquero ha tenido un crecimiento exponencial. Todos los comerciantes se están beneficiando también. Hay muchísima gente de otras partes del país que van a venir al rodeo Saltillo. Lo tenemos que hacer. Vamos a dar a conocer ya también cómo se va a estar moviendo en las diferentes vialidades alrededor del recinto, por ejemplo, Valdés Sánchez, Fundadores, el bulevar Centenario Torreón hasta Valdés Sánchez, porque ya ustedes saben que ya Cabildo aprobó que el bulevar, lo que anteriormente el bulevar Centenario Torreón, entre Valdés Sánchez y Fundadores, se llama bulevar Rodeo Saltillo.
23: Bueno, pues ahí está. Hay mensajes de audio las 2:24 de la tarde.
7: Sí, sí, sí, buena tarde. Ahí estamos ya. Dice, muy buenas tardes. ¿En dónde se puede reportar un anexo que tiene la descarga de drenaje hacia un arroyo? El punto es que enfrente existen viviendas y el olor es insoportable. Que este debe ser un delito también, mi querido padrino, pues sobre todo para la autoridad. Bueno, ya la autoridad municipal inclusive detuvieron a otra persona, los amigos de la Policía Ambiental, que andaba tirando escombro, otro más, ¿verdad? Otro más. Entonces, se lo pasamos con todo gusto a Policía Ambiental.
23: Sí, sí, sí, sí.
7: ¿Verdad, padrino?
23: 844-107-5319.
7: Dice, costo, señores, de los boletos.
23: A partir de los 200 pesos.
7: A partir de los
23: 200 pesos en general.
7: Pesos. Muy bien. Entonces, a ver, déjame, le pasamos nada más esto a... Ahí está, Policía Ambiental, ¿verdad?
23: Y creo que ya las demás de mesas de VIP, creo que ya no hay,
7: ¿A poco?
23: No, creo que ya no hay.
7: Oiga, dice, buenas tardes, yo quiero reportar a un disque licenciado que se llama Jesús Torres, que es el dueño de una financiera Patito, que se llama Amigo. Él se la pasa amedrentando a mi mamá, que es una persona de la tercera edad, acá en la minita. El licenciado viene en la noche, a las 0 horas, a decirle que le va a embargar y que él tiene gente mala y que le va a empezar a amedrentar. Ojalá y nos pudieran ayudar. Es un hombre así flaco, no de ese ver a Michael Jackson, dice, de pelo largo, y se acompaña con el novio, dice, para andar a su... Bueno, ya eso es personal, pero ¿que a dónde lo puede reportar?
23: Ah, pues tendrá que poner la denuncia, ¿no?
7: La denuncia a la fiscalía, sí. por ¿cómo se llama? Andar amedrentando, ¿verdad? Sí, vaya a la fiscalía directamente, uh-huh, ¿verdad? Exacto. Dice, y cuando uno tiene un terreno cerca del arroyo y lo está rellenando también, ¿lo va a multar o no? Es que en cerca del arroyo no se puede construir, ¿verdad, padre?
23: No, no, no, no, no, definitivamente
7: y,
23: no.
7: Y no es porque no queramos o porque nosotros...
23: No, no se puede.
7: Por su seguridad, imagínese.
23: Un aluvión.
7: Uy, Dios nos libre.
23: Vamos con el siguiente.
7: Dice, buenas tardes, señor Toño Moreno.
23: Buenas tardes.
7: Me comunico con ustedes, a ver si ustedes pueden apoyarnos en hacer un llamado a las autoridades para ver si pueden poner unos topes o reductores de velocidad.
23: ¿Dónde será?
7: Ya que tanto las combis de la ruta 4B, automóviles y motociclistas bajan a exceso de velocidad por las calles Camino Escénico y Manuel López Cotilla, en la colonia Federico Barreto Ramón, Infonavit. ¿A dónde se puede solicitar?
23: Pues en obras públicas, directamente en Presidencia Municipal de Saltillo. Vaya y ahí le ayuden.
7: Ok. Dice, buenas tardes. ¿Cómo están?
23: Bien, bien, bien, gracias.
7: Dice,
23: bien, bien.
7: ¿A dónde puedo reportar ruidosos? ¿Verdad? Dice, buenas tardes, Toño. ¿Debería alguien revisar los mercados sobre ruedas? Hay algunas personas que venden medicamentos del IMSS.
0: Ah, ya nos habían hecho el reporte, ¿verdad?
7: Que en los mercados sobre
0: apenas ruedas. Que nos
23: pero
0: diga
23: ¿en dónde?
7: ¿En cuál?
23: ¿Verdad? Mándenos su ubicación.
0: Y, mandamos, y hacemos el ejercicio periodístico.
7: Y ojalá y tengan alguna prueba, algún videíto.
23: Algo, es que no sé. Es como, ya no sé hasta dónde sea cierto, hasta dónde es una leyenda. ¿No? Uh-huh.
7: Por eso hay que tener pruebas y denunciar.
0: Sí, para poder. ¿Verdad?
7: Si no.
23: No, pues es que es un delito grave.
0: Y de ahí se deriva una
7: investigación. Es delito federal.
0: De ahí se deriva una investigación.
23: Y estás comerciando con la vida de la gente.
0: Sí, claro.
23: Sí. Con la salud, que es lo más preciado que tiene el ser humano, la salud.
7: Oh, imagínense. Oiga, que si tenemos el teléfono de Profeco o de la Condusef.
23: Sí. Ahorita lo conseguimos, ahorita les mandamos el número de Galio B.
7: Ya, dice, para reportar una lámpara.
23: Una lámpara sin luz.
7: Que no funciona, ya tenemos más de un mes que no prende.
23: ¿Dónde?
7: La luminaria 29572, calle Sonora, esquina con Ciudad Obregón, colonia Nuevo Mira Sierra.
0: Okay.
7: Por favor, ayúdenos, y más ahorita que se oscurece, ya más temprano.
23: Con mucho gusto levantamos el reporte. Las 2:28 hay una pausa, no se vaya, envíen sus comentarios. Sí,
0: 844-107-5319.
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16: Pero él no sabe. O sea, pero es que súbele, o sea, súbele así, porque si no, no modulo y me duele la cabeza. Pero él no sabía.
17: ¿A poco? Fue una sorpresa.
16: No, pues yo creo que sí, pero.
17: Fíjate lo que es la vida, ¿no?
2: Ya estamos al aire.
17: ¿Qué dijo?
16: Dicen. Mensaje, señor.
17: Ahí le va,
16: espéreme. Aquí está el mensaje. Aguánteme las carnes, por favor.
17: Oiga, saludos para Cuatrero. Soy Cuatrero.
18: Hay un escudo. Hay un escudo de la lengua a buscar. Me mandó el señor Toño Moreno.
17: Allá, de él andaba mi Cuatrero.
16: Dice, mi ex se llevaba del Seguro Social la anestesia para su consultorio.
17: Álgame.
16: Vámonos.
17: Ándele.
16: ¿Cómo así?
17: No, hombre. El detalle es que nunca.
2: Pero yo sigo, pero yo insisto, en cantidades tan grandes, sí, bueno, o sea.
16: El robo hormiga.
2: Robo hormiga, de poquito así, en poquito se hace.
16: Por ejemplo, bueno, es que voy a raspar muebles. Pero, por ejemplo, cuando llegaban los CDs, Adrián, ajá, tú lo sabes.
17: Ah, sí.
2: O sea, también eso se los.
16: No los robábamos, pero. Pues llegaban los CDs.
17: Sí.
16: Cuando programábamos en CDs,
17: sí,
16: llegaban 3-4 repetidos, sí, claro, y el programador te regalaba uno.
2: Ah, sí, no, bueno.
16: Te daban el disquito, ¿no?
2: Sí, claro.
16: Ay, te encargo este disquito. Te encargo este disquito.
2: Cuando programabas.
16: Entonces. Ahí era donde. Pero cuando llegaban los. Es que era distinto, te lo regalaban, ¿no?
17: Sí,
16: y aparte, pues, digo, ¿cómo para qué te robas?
17: No ponías en riesgo
16: tu trabajo
17: a terceros.
16: Cuando. Sí. ¿Para qué te robas algo que? Lo robado no dura. Es dinero mal habido, decía mamá.
17: Sí, sí. Ahora, eso, digo, no nos consta, repetimos, estamos diciendo lo que comenta el auditorio. Ahora, ¿por qué no hubo denuncia en su momento?
2: Exactamente, con las pruebas. Pero yo sigo insistiendo que es.
16: Pero debe haber, digo, si es así, pues ¿cómo va a ser de la vista gorda? Sí. Si el que está en la farmacia, pero pues ya no hay medicamentos, ¿qué se roban?
2: Esa es la otra. Porque se supone ahora, que martes y jueves surten.
16: ¿A qué le surten?
2: Dejan allí el medicamento para abastecer las clínicas.
16: Ajá.
2: ¿Y martes y jueves?
16: Y la nueva bodega del Seguro Social está por allá en la carretera Zacatecas. Está muy escondidita.
2: Ah, bueno, sí, la
16: allá
2: otra.
16: Allá por el rumbo La Encantada, por allá lejos.
17: Ah,
16: sí, porque acuérdate que se quemó la que estaba aquí en los Carflores Tapia y la prolongación de Valdez.
2: O sea, todavía de allá la tienen que traer y ya claro, se pierde ahí.
16: Y obviamente, pues el que deben de saber que. Que para qué sirve, qué es, ¿no? Pero pues ahorita ya todo se sabe con el mugroso teléfono.
17: Sí,
2: sí, sí.
16: Hasta lo que uno ni te imagina se anda enterando en el teléfono.
17: Sí, sí.
16: Adrián González, ¿puedes pasar audios? No, vámonos con Pedro Jaime Valdés.
17: Ya está Pedro Jaime.
16: Adelante, Pedro, en Piedras Negras.
19: Buenas tardes, Toño. Buenas tardes a todos los escuchas de la SJ en la capital del estado, Saltillo, Coahuila. Aquí en Piedras Negras tenemos una temperatura de 40 grados centígrados. Está nublado, pero. Pues no se siente bochornoso. Y bueno, dentro de lo que es la información, Toño, quiero comentarte que a partir de las 3 de la tarde aquí en Piedras Negras estarán caminando a los trabajadores del Instituto Mexicano del Seguro Social de las diferentes clínicas que se tienen aquí y hospitales que se tienen aquí en Piedras Negras hacia lo que es el Sindicato del Seguro Social. Esto, bueno, con la finalidad de ver la situación que está pasando a nivel nacional y apoyar precisamente a todos los trabajadores de la del Instituto Mexicano del Seguro Social sindicalizados. Esto debido a la problemática que se tiene en este momento, tanto en la baja a lo que son las prestaciones que se les están dando, los recursos

0: Y es por eso que no tienen insumos ni tampoco tienen medicamento para entregar a los derechohabientes. Y bueno, ellos, como lo comentan, no son los culpables. Y están haciendo el llamado para que la ciudadanía pues los apoye y también caminen con ellos desde lo que es un centro comercial de aquí de la localidad hasta lo que será es precisamente las instalaciones de lo que es el sindicato del Instituto Mexicano del Seguro Social. Y por otra parte, bueno, pues se dio a conocer que a partir de este martes 13 de octubre da inicio la campaña de vacunación contra la influenza, principalmente para personas consideradas en riesgo, por lo cual se hace un llamado y una invitación a todas aquellas personas de la población aquí en los diferentes centros de salud, así como también en el Hospital General Salvador Chavarría, pueden acudir las personas a que se les ponga esta vacuna. Primero, si serán las personas de riesgo, así como también de 6 meses a 4 años en los niños y de 5 años a cualquier persona que tenga riesgo se les va a aplicar la vacuna. Ya posteriormente, bueno, pues todos aquellos que quieran inocularse contra la influenza lo podrán hacer en las diferentes instituciones médicas de la localidad. Bueno, se precisó que las personas en riesgo son consideradas aquellas que padezcan una enfermedad crónica degenerativa como diabetes, hipertensión, obesidad, cáncer, pacientes con problemas de asma, enfermedades que pongan en riesgo la vida del personal de salud. Y bueno, pues esto es con la única finalidad de evitar ya con las bajas temperaturas, pues aquí no las tenemos, pero bueno, es una prevención que se hace año con año y esperemos que estas 3.000 dosis que llegaron a la jurisdicción sanitaria número 1 y que también se van a estar dando en el Hospital General del municipio de Allende, Coahuila, bueno, pues sean bien recibidas por la población. Es lo más relevante que tenemos en información, Toño. Que tengas una excelente tarde, tú y todos tus escuchas, si Dios lo permite. Nos escuchamos el día de mañana.
1: Gracias, gracias a nuestro compañero Pedro Jaime Valdés. Oiga, si usted va a Monterrey, qué pena, fíjese que se acaba de caer un puente en plena Avenida Constitución. Un puente ahí que conecta la zona de Constitución de Oriente a Poniente. Hay un coche atrapado ahí, afortunadamente no hay lesionados. Bueno, y antes de irme a la pausa, hay una mala noticia que también, pues, con mucha tristeza compartir. Bueno, obviamente, pues, pedir la agencia de noticias EWTN News en español está informando que el Vaticano informó que el Papa León XIV, le diagnosticaron un adenocarcinoma pulmonar, un tipo de cáncer de pulmón. Como estaba programado, el Santo Padre fue operado y para garantizar una resección radical se extirpó el óvulo inferior del pulmón derecho mediante una técnica asistida por video, señala la oficina de prensa de la Santa Sede en un comunicado. Tras los exámenes del tejido extirpado, los médicos pudieron confirmar el diagnóstico de endocarcinoma pulmonar, tal como se sospechaba a partir de las pruebas preoperatorias. Al Papa ya lo operaron, luego de la operación que se realizó sin complicaciones. El Papa permaneció en el quirófano durante aproximadamente 3 horas. La intervención en sí, dice EWTN Noticias, duró 90 minutos y despertó con normalidad. Luego de un breve periodo de observación, regresó a su habitación en el décimo piso del Gemelli, este hospital que por décadas ha atendido a los papas, en un comunicado. El equipo de médicos que operó al Papa estuvo liderado por el profesor Stefano Margiotta, asistido por la profesora Elisa Mekashi, la doctora María Teresa Congedo y el doctor Leonardo Patriarca Ciabrella. Los anestesiólogos fueron el profesor Massimo Antonelli, el doctor Giovanni Punzo y el doctor Giuseppe Bello. La iglesia pues está pidiendo oraciones por la salud del Santo Padre. Por supuesto, es una noticia que pues entristece, pero la noticia está en desarrollo tras la cirugía. Este cáncer, que ya había pues pruebas, había sospechas, esta noticia está en desarrollo y obviamente pues piden no dejar de orar por el Papa. Y la operación ocurre precisamente, y lo compartí hoy en Facebook. Si usted lo quiere ver, pase a verlo, esta información, porque un día como hoy, fíjese, usted puede ser o no creyente, un 13 de octubre, un día como hoy de 1917, mientras miles de peregrinos se encontraban en Fátima, en Portugal, se produjo el llamado milagro del sol, en el que se pudo ver al sol en movimiento, haciendo una especie de danza. El acontecimiento tuvo una duración de alrededor de 3 minutos y sucedió después de la última aparición de la Virgen de Fátima a los pastores Jacinta, Francisco

0: y Lucía. Pues esa es sin lugar a duda una enorme coincidencia entre el día que operan al Papa y esta noticia que le acabo de dar, pues ya le está dando la vuelta al mundo, y pues esperemos que el Papa se recupere pronto y que obviamente pues haya logrado extirpar este cáncer que hoy le han detectado. Esta noticia se da justo prácticamente al momento que se la estamos enterando aquí en el programa. Pues oraciones por el Papa Francisco, por el Papa León XIV, y bueno, pues el Vaticano está confirmando estos detalles. Esta noticia ya se está haciendo, se está viralizando en todo el mundo. Pues oraciones por el Papa León, acaba de empezar su pontificado y tiene ya una operación importante y un descubrimiento de una salud, pues que obviamente cuando oye uno la palabra cáncer, pues sí, se preocupa y se entristece, pero esperemos que los médicos pues hayan extirpado el tumor este que le encontraron en uno de los pulmones al Santo Padre. Oración pues a la Virgen de Fátima, a Nuestra Señora de Lourdes también, por el Papa y por todos los enfermos. Hacemos una pausa, 2:47.
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4: Vámonos a Parra, 6:03 p.m. Benjamín Fuentes Gómez, adelante Benja, ¿qué nos cuentas?
5: Muy buenas tardes, maestro Toño Moreno, los saludo con mucho gusto desde este municipio de Parras de la Fuente. De igual forma, saludo a mis compañeros allá en el estudio y por supuesto a todo nuestro amable auditorio de la SJ. Les platico que aquí en Parras de la Fuente, pues están cuestionando los gastos de viaje y manejo de recursos en el CEBETA 21 de aquí de Parras. Y es que les platico que en el Centro de Bachillerato Tecnológico Agropecuario número 21, pues continúan las inquietudes de padres de familia por los gastos de un viaje académico a la Ciudad de México, programado para estudiantes de la especialidad de turismo, así como por la administración de los recursos económicos que genera la institución mediante distintas actividades productivas. Las familias buscan respuestas sobre cuánto costará este viaje, qué conceptos tendrá que pagar los alumnos y qué alternativas existen para quienes no cuenten con los recursos económicos pues suficientes para poder participar. Y es que la preocupación principal es que ningún estudiante se sienta presionado o que quede en desventaja por la situación económica de su familia. A estas dudas se suma la solicitud de información sobre los ingresos y gastos de actividades que se realizan en este plantel, entre ellas la venta de nuez, la cría de cerdos, la elaboración de productos lácteos y la cooperativa escolar. Los padres quieren conocer cómo se administran esos recursos y cuál es su destino. Ante estos señalamientos, se intentó establecer comunicación con el subdirector académico Óscar Iván Romero Medina para conocer su postura sobre la organización del viaje, los costos y las inquietudes relacionadas con el manejo de los recursos. Sin embargo, hasta el momento pues no se obtuvo una respuesta. Las familias consideran necesario que la actual autoridad académica precise las condiciones de participación, los gastos que deberán cubrir y las opciones disponibles para los estudiantes que no puedan costear el viaje. Aquí es muy importante señalar, maestro Toño Moreno, amable auditorio, que los cuestionamientos de los padres no constituyen por sí mismos prueba de alguna irregularidad. Sin embargo, sí plantean la necesidad de ofrecer información clara y verificable sobre una actividad que involucra a estudiantes y familias, así como sobre los recursos generados por la propia institución. El subdirector académico tiene la oportunidad de dar a conocer su versión y responder a estas inquietudes, pero bueno, hasta ahora su postura permanece pendiente luego de intento de comunicación realizado para poder obtener pues sus declaraciones. Por lo pronto, estas preguntas siguen sobre la mesa: ¿cuál será el costo total de este viaje? ¿Qué gastos tendrán que cubrir estas familias? ¿Qué alternativas habrá para los alumnos que no puedan asistir? ¿Y cómo se informa sobre los ingresos y egresos de las actividades productivas del plantel? Nosotros, por su parte, estaremos atentos a cualquier respuesta o aclaración por parte de las autoridades educativas, con el compromiso, como siempre, de dar seguimiento a las inquietudes de los padres de familia, además de presentar las distintas versiones de los hechos. Es lo más destacado de información que tengo en este municipio de Parras. Maestro Toño Moreno, amable auditorio, regreso con ustedes, que tengan una excelente tarde.
4: Bueno, ahí está la información más importante de la jornada. Pues oraciones, insisto, por el Papa León, que salga todo bien, que se recupere bien, obviamente, pues por él y por todos los hermanos enfermos y amigas enfermas, por la salud de todos, ¿no? De todos, porque pues sin salud no hay nada, así, ¿verdad? Es. ¿Para qué quieres dinero? ¿Para qué quieres una gran casa? ¿Para qué quieres el mejor carro de tu vida? Si no tienes lo más importante, que es la salud, que eso no tiene precio.
6: Así es.
4: Entonces hay que cuidarse, ¿verdad? Así es. Y pues bueno,
7: cuídese la presión, porque
4: en el bar. La panza también.
6: En los tamalitos. En
4: los tamales. No ande comiendo tanto tamal.
6: Sí.
4: ¿Qué le hace daño? Sí. Más si son sordos, ¿verdad? Hoy te hablan. Nodri. Que también le gustan los tamales.
6: Dice. No, demasiado. Los de cabecita.
4: Ey,
6: de
4: puerco. Ándale. Ah, esos son muy buenos.
0: Hay unos de frijoles muy ricos también. Sí. De azúcar.
6: Queso.
0: Ándale. Queso con rajas. Oh.
4: Quesito con rajas, ¿verdad?
6: Ah, sí.
4: Qué rico.
0: Y no le pones su cremita de elote.
4: Cuacua.
6: ¿Quién te pegó? ¿Quién
4: te pegó? No, yo me caí.
0: Vámonos.
4: ¿Qué le dijo Jesús a Lázaro?
0: Aliviánate.
4: Así, así. Vamos a aliviar. Y Lázaro anduvo.
6: Sí. Por muchos
4: años. Y Lázaro andó. Levántate, Lázaro. Y Lázaro andó.
6: Le hizo caso.
4: Y luego anduvo, güey.
0: No, no es cierto.
6: No, ¿qué dijo? ¿Qué pasó? Gobernación.
0: Ya vamos.
4: Ah, no es cierto. Perdona, Dios. Ya sabes. Me pones de buenas, Dios. Me pones de buenas. Bueno, pues ya nos vamos, gente. No queremos irnos, pero hay que entregar los bártulos. Para que usted escuche la mejor programación de las. Sí. Ahorita a partir del. Después de. Calle Jicotencal. Después de los señores estos de Calle Jicotencal.
0: Ya sigue buena música.
4: Ya sigue la música. Y luego por allá de las 6 sale otra vez Calle Jicotencal.
6: 6:15.
4: Llame a Ola. Llame ya. Yo te voy a poder. No, ¿verdad? No, con eso no se juega. No.
0: Oh, es muy delicado eso.
4: Oye, ¿y todavía venderán el Yumanjilo? ¿Cómo se llama?
0: Vigor, sí,
4: Vigor. Vigor, Vigor,
0: Vigor. Lo vende natural.
4: Adrián lo toma. Don Jere, por eso ya no vino.
6: Se volvió loco con ese.
4: Se volvió loco con el Vigor, Vigor, Vigor. Ah, no se crea. Cuídese mucho. Mañana.
6: A las 5 de la mañana arrancamos. Qué lindo está la mañana. 5:30 nos enlazamos con Padrino y regresamos 6:45 otra vez.
4: Muy bien.
6: Hasta las 8.
0: Sí, y no, para nada. Mañana miércoles ya 8, 9, 10, 11 de la mañana y 1:30 con el señor Toño Moreno.
4: 5:30, si Dios no dispone otra cuestión, estaremos al aire en el 8.1, 8 de Easy, las plataformas de RCG Media y por supuesto aquí en mi casa, la SJ 103.3. La estación SJ. Importante de Saltillo,
6: mera,
4: que
6: mera.
4: No se te olvide.
6: La mera mera.
4: No se te olvide. La mera mera es otra estación.
0: La estación de casa. La estación de casa.
4: Dando publicidad a otras estaciones.
0: Esta es la buena. Onda.
4: Digo, gobernación.
0: Esta es la buena. Esta sí es la que manda.
4: Sí. No. Esa es otra.
0: Ya vámonos.
4: Puros corajes aquí. Por eso me sube el azúcar a 500. Bueno, cuídense mucho. Sí. Ya nos vamos y como dice Adrián González, ¡adiós!
0: Oye, ¿y el Lichinchado cuál estación escucha? ¿Cuántos años tiene aquí el Lichinchado?
4: Toda la vida.
6: Sí, la Ferre Mayoreo de Saltillo presentaron.
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3: 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Por favor, vengan a visitarlo. Estamos muy agradecidas con Dios, con el indito que nos ayudó mucho, de verdad se los recomiendo, porque puede ser alguna maldad, algún daño que ya la ciencia o los doctores no pueden ayudarles, como le sucedió a mi mamá. 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Gracias.
2: Bueno, mis huitotos, aquí me ha llegado mensaje de WhatsApp, dice este mensaje, gran indiecito, lo felicito por tan bonito programa, no me pierdo uno de sus programas, pero quiero que por favor me ayude, tengo muchos inconvenientes, sino que me daba miedo comunicarme para que usted me dijera qué es lo que pasa, no quiero que usted me diga que tengo algo malo. 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
0: 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Son las 3 con 22 minutos. 29 grados centígrados. 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

Son las 3 con 27 minutos. 29 grados centígrados. 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

Son las 3 con 30 minutos. 29 grados centígrados. 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
3: 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Son las 3 con 49 minutos. 29 grados centígrados. 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
4: 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Son las 3 con 55 minutos. 28 grados centígrados. 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

Son las 3 con 58 minutos. 28 grados centígrados. 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
0: 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Son las 4 con 19 minutos. 28 grados centígrados.
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Son las 4 con 22 minutos. 28 grados centígrados. 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

Son las 4 con 26 minutos. 28 grados centígrados. 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
10: 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Son las 4 con 34 minutos. 27 grados centígrados. 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

Son las 4 con 39 minutos. 27 grados centígrados. 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
6: 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Son las 4 con 49 minutos. 27 grados centígrados. 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

Son las 4 con 53 minutos. 27 grados centígrados. 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

Son las 4 con 56 minutos. 26 grados centígrados. 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
2: ¿Qué tal, amigos? ¿Cómo están? Muy buenas tardes. Me da gusto saludarlos con las noticias relevantes al momento a través de SJ, la estación de casa. Vámonos a la información. En esta tarde, la mañana de hoy, se reportó al sistema de emergencia 911 una amenaza en el interior del Colegio Edimburgo, ubicado en la calzada Río Nazas, en la colonia Leandro Rovirosa, Guade de Torreón. Lo anterior generó, obviamente, una fuerte movilización por parte de elementos de la Dirección de Seguridad Pública, así como pánico entre alumnos y padres de familia. La alerta se generó debido a que un estudiante de quinto grado de primaria exhibió una fotografía de una pistola a través de un grupo de mensajería instantánea del salón, además de enviar presuntas amenazas a sus compañeros de grupo por medio de mensajes privados.
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2: En más información a través de SJ, la estación de casa. Un trabajador de la construcción perdió la vida la mañana de hoy luego de sufrir una caída desde una altura superior a los 8 metros mientras laboraba en la construcción del Hospital General Regional de Especialidades del IMSS, ubicado en el Centro Metropolitano de Saltillo. Tras el reporte del accidente, paramédicos del SAMU acudieron al lugar para brindarle atención a Martín Granillo Guzmán, de 41 años. Sin embargo, al revisarlo, confirmaron que lamentablemente ya no contaba con signos vitales.
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2: En más noticias, a un año de su puesta en marcha, la línea telefónica 800 Violeta 808-46-5382 ha recibido y atendido 780 reportes relacionados con situaciones de violencia contra las mujeres, además de contribuir a la detención de 98 personas. Impulsada por el alcalde Javier Díaz González, esta línea de la Comisaría de Seguridad y Protección Ciudadana cumplió su primer aniversario el viernes 9 de octubre, consolidándose como una herramienta que brinda atención oportuna, previene la violencia de género y fortalece la protección de mujeres, niñas y adolescentes.
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2: En más información a través de la SJ, está usted en el 103.3. El alcalde de Saltillo, Javier Díaz, destacó que durante su administración se han incorporado 11 nuevos pozos de agua y que junto con el mantenimiento al sistema de distribución se han sumado más de 700 litros por segundo al caudal que abastece a la capital de Coahuila. Al encabezar la ceremonia por el 25 aniversario de la creación de Aguas de Saltillo, Díaz González indicó que en equipo con el gobernador Manolo Jiménez se avanza en la conformación del proyecto para construir un acuaférico, una obra que va a beneficiar a miles de familias que viven en el sur poniente y poniente de la ciudad con un servicio eficiente del vital líquido. En más información, pero antes para usted el pronóstico del tiempo. Le doy a conocer que según la información meteorológica, mañana en Saltillo, 30% de probabilidad de precipitaciones, 29 grados, temperatura máxima, una mínima de 16, con un cielo medio nublado variable. Ya nos vamos, gracias por el favor de su atención. Le espero con más noticias en punto de las 6 de la tarde.
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0: 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Son las 5 con 21 minutos. 26 grados centígrados. 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

Son las 5, con 23 minutos. 26 grados centígrados. 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

Son las 5 con 27 minutos. 26 grados centígrados. 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
1: 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Esas personas que están allá en el hospital, que están enfermas, que toman una clase de medicinas y otras y no les funciona en absolutamente nada. Esa persona que está desahuciada de los médicos, que le han dicho que ya no tiene cura. Le hablo y le invito a esa persona que está en estos momentos tristes porque todo le sale mal, que están al borde del suicidio, están desesperados, no saben qué hacer, queriéndose quitar su propia vida. Yo les invito a que me visiten. Tenga la plena y certeza y seguridad que la vida a ustedes les va a cambiar siempre y cuando tengan fe en Dios nuestro Padre Celestial y le den confianza a este su humilde servidor, este indio encollarado, este indio empatirrajado que viene desde tierras lejanas con un propósito de ayudarle a todo aquel que esté triste, enfermo, deprimido, a todo aquel que esté siendo víctima de daño, de maldad, de brujería, de macumbería. 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Vamos a escuchar esta bonita testimonia.
2: Yo llegué aquí porque oí el anuncio en el radio, en el programa en el que estaba usted dando curaciones y sanando gente. Yo venía bastante enfermo de una maldad oscura y me fueron sacados muchos animales de mi estómago. Y hoy estoy dando gloria y gracias a Dios Padre, Dios Hijo y Espíritu Santo porque me puso en mi camino al gran indio y estoy contento y satisfecho por los bienes que he recibido. Hoy le doy gracias a Dios porque estoy sanado, estoy curado completamente e invito a todos aquellos que se sientan como yo me sentía y que ni lo saben qué enfermedad tengan, vengan a verlo, vengan a que la consulte y se sentirán felices y contentos, llenos de gozo su corazón como yo lo estoy haciendo en estos momentos. Gracias a Gran India por los conocimientos y la sabiduría que Dios le ha conferido. Muchas gracias.
1: Aquí me ha llegado un mensaje, dice: Gran Indiecito, tengo muchos problemas en mi estómago, me duele mucho y se me inflama. He tomado mucha medicina y no me funciona. Mi fecha de nacimiento es el 3 de febrero de 1978. 3 de febrero de 1978, mi querida personita, déjeme decirle que analizo su carta astral y puedo decirle sin temor a equivocarme que lo que usted tiene es fruto de una brujería, de un daño que vienen haciendo. Es importante me visite y debe de hacerlo cuanto antes. 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
1: 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Son las 5:36. 25 grados centígrados. 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

Son las 5 con 40 minutos. 25 grados centígrados. 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
10: 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Son las 5:52. 25 grados centígrados. 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

Son las 5, con 55 minutos. 25 grados centígrados. 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

Son las 5, con 59 minutos. 25 grados centígrados. 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
3: ¿Cómo les va? Muy buenas tardes, son las 6:02 en Saltillo, la temperatura 25 grados, las noticias de esta hora. Ahora fueron las mujeres integrantes de pandillas quienes participaron en un torneo en las canchas, esto del Centro Comunitario de la Colonia Espinosa Mireles, y dentro del programa Calle por Cancha que implementa el gobierno municipal de Saltillo a través de la Comisaría de Seguridad con la intención de generar una sana recreación social y familiar dejando de lado a las niñas. El comisionado de seguridad Miguel Ángel Garza explicó que los torneos forman parte de la proximidad social, ello para generar lazos de confianza entre la ciudadanía, ofreciendo actividades deportivas que permitan mantenerse activos y lejos de sustancias ilícitas.
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3: Este martes a temprana hora se hicieron pruebas de iluminación en la Expo Coahuila, sede del Rodeo Saltillo 2026. La fachada principal y el interior quedaron espectaculares para su inauguración y el inicio del mejor evento vaquero del país. Del 15 al 18 de octubre será el Rodeo Saltillo, que tendrá eventos como el Rodeo de las Estrellas, el Super Bowl, Rodeo Infantil, el Expogán, el Pequeño Este y muestras gastronómicas y vino. Hay que recordar que en la parte musical este jueves 15 se van a presentar